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1: Juegos en AAA de 6-3, dio un jonrón, impulsó 4. Un poco más rezagado está JJ, Jansen Young, que está, iba a lanzar hoy un juego simulado. Le tira, levanta un fly, largo al right field, va atrás, zona de protección, se coloca de frente y la captura Lee. Fue seguro, confiado Lee, retrocediendo allá hasta la zona de protección. Hay dos outs, tiene Owen Casey, dio jonrón. Es la carrera que tienen los Marlins. 5 hits han bateado los Gigantes. Los Marlins tienen 2. Pero uno de ellos fue el jonrón de Casey por el jardín central. Por eso lo colocaron segundo, Separado de la raya, Chapman metido en el short y corto. Alto y afuera el lanzamiento. Antes los terceras bases, cuando el Chief se iban bien atrás. Aunque veo que va atrás allí ahora Chapman. Y ahora no quieren jugar tan atrás porque el toque ha resurgido. Tirándole una bola y un strike.
2: No queda bien en la postura final, Jicky, cuando completa el swing. Muchas veces se mueve en esa pierna trasera. Da la impresión de que se le abalanza el picheo. Dependientemente de la fuerza natural que tiene.
1: Una bola, un strike, la cuenta. 2 outs, bases limpias. Estamos en el tercero, parte baja. Lanza, va a tocar, lo hace delante del plato, va al receptor, tira primera y quieto en la inicial. Le tomó trabajo arrancar a Sousa con ese cuerpazo que tiene, es un gigante. Le costó trabajo arrancar después que llegó a la pelota, hizo todo lo posible, lo hizo rápido. Tiró lateral a primera, pero ya la había ganado la batalla. El Colorado se anota su segundo hit.
2: Sí, porque ese no era el tipo de toque que él estaba buscando. Él quería dar un toque junto a la raya para tercera. Estaba a la izquierda y profundo. Y la pelota la dejó delante del plato.
1: Ahora, qué bueno saber que el toque está de regreso. Que no estaba muerto, que lo que estaba es de parranda. Me gustan ese tipo de juegos. La curva le tira y le manda un fly. Largo por el jardín izquierdo. Lo profundo, lo máximo. La pelota contra la pared. Está llegando a tercera, lo detienen allí. El tiro al cuadro, hasta segunda se fue Heriberto. A punto de botarla, le dio por la parte más alta de esa pared. Allí precisamente cerca de la raya. Es que se convierte en mayor, es una pizarra que hay allí. Y tiene más altura que en el resto. Y allí contra esa altura fue el batazo, un doble del señor Heriberto Hernández. Sigue haciendo el trabajo Heriberto. Cada vez que tiene oportunidades, HH.
2: Para el que se haga la pregunta, no existía la más mínima posibilidad de anotar la carrera. Hizo el esfuerzo el Colorado, corrió con lo que pudo, pero jugó perfecto al rebote el jardinero izquierdo y la devolvió rapidísimo. 0 posibilidad de anotar.
1: Jorge Alberto, el gallito del son, ya promete 5 estrenos para el fiestón de bola y corredor. 3 de ellos del maestro Jorge Luis Piloto,
2: Wow.
1: Corredores en tercera y segunda, 2 outs, la amenaza es seria. Lanza, bola baja, está batiendo Kyle Stowell, tiene en primera sin asistencia. Viene de un juego de 2 jonrones, de un doble, de un sencillo, de 5 impulsadas. Y se encuentra aquí con 2 en posición de anotar. Le tira machucón de foul por la zona de primera, un poco pegado ese cambio.
2: Parece ajustarse Stowers. Nos ha dado esta sensación antes y no era verdad. Vamos a ver si ahora sí.
1: Está ahí otra vez en el rectángulo, se prepara de frente Rupp. Ya tiene las señas del receptor. ¡Lanza! Movió el cuerpo, pero no pasó al bate. Reclaman, dice que no. Fue el cuerpo nada más. Juego empatado 1, estamos en el cierre del tercero y una amenaza tremenda ahí de los Marlins, a pesar de que hay 2 outs. Curva, línea que se arrastra, foul por la zona de primera, tomó la curva en pleno desarrollo, la aló demasiado incluso. Un swing violento, tiene una fuerza extraordinaria, el rubio de Ligia Elena.
2: Me dice Pedro Iglesias que lo de

0: Flanagan es mañana, Yuki.
1: Dos bolas, dos strikes, dos out. Lanza alta y lleva tres bolas, dos strikes. Mañana entonces con la camisita negra y verde.
0: Está bonita.
1: Muy linda.
0: Quedó muy bueno el diseño.
1: Muy buena. Vuelven a avanzar los corredores. Rup, listo. Lanza, tirándole al tercero, lo ponchó. Se queda la amenaza ahí latiente con corredores en tercera y segunda. Tercer ponche que da Rup, tercer out del inning. Se fueron los Marlins sin carrera, par de hits, incluido un doble de HH. No hubo error, dos quedaron en circulación. Mis amigos, tres capítulos completos, se ha ido el primer tercio de juego. Y el cuartito está igualito. Gigantes una, Marlins una.
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1: Bueno, primero Conain tiene que venir y hacerlo bien, porque no es que tenga el puesto así asegurado 100%. Él menciona a Morel, menciona a Jiménez, Leo Jiménez, menciona a Ruiz, a Teuri y a Marcy. Yo a Marcy no lo mencionaría, a Marcy no lo van a bajar. Tendría que estar muy mal, pero haciéndolo muy, muy mal, peor de lo que lo está haciendo ahora, para que se decidan bajar a Marcy. Ese es, lo hemos comentado tantas veces, que creo que no sorprende a nadie mi comentario. Yo creo que estaría entre uno de los otros mencionados ahí, entre Morel, Jiménez o Ruiz. Y a saberlo, en este momento no hay nada seguro para ninguno de ellos. Lo importante es que regrese Conan y ya después veremos. Porque como dice el cuento callejero, es mejor que eso sobre y no que eso falte. Y que tengamos más jardineros de lo que necesarios es bueno. Lo que es muy malo es tener pocos. Vienen los Gigantes y abre el cuarto José Luis Nápoles.
0: Gracias, Jiggy. Vámonos con Anthony Bender, primer picheo foul. No, este Uri creo que de ninguna manera se toca, Jiggy. Sobre todo porque no es un chico que necesite turnos en Liga Menor. Es un cuarto jardinero para correr por alguien que entra en circulación en la postrimería también para defender. No creo que... El lanzamiento en curva lo va a dominar. Elevando a los jardines, se va internando el segundo, viene hacia adelante al center field. La está esperando y captura. Sobre todo creo que todas las miradas se dirigen a Morel. No hay manera de evitarlo, ¿no? Falla Casey Smith. Primera autoría cohete por el jardín izquierdo en el segundo.
1: Eso parece a simple vista. Yo no quería inclinarme por ninguno, pero a simple vista se ve que Morel es el que sí. Tiene más papeletas para bajar.
0: Sobre todo porque es uno de los dos infielders, o Morelos o Leo Jiménez. Juega más posiciones Leo. El lanzamiento en curva le marca primer strike, le vino con slider. Calientan dos, ¿saben? Michael Pirelson y Kate Gibson. Gibson, presumiblemente para el zurdo, pero lo está enfrentando Anthony Bender. Suelta para la goma por Vasco, si hay enredos en el capítulo. Porque ahora está Gilbert, después estaría Sosa, que es derecho. Después entraría la tanda zurda con Luis Arraez y Bryce Eldridge. Revela cortico a nivel de almohada. Norby en tercera. En curva, Stein tiene dos. Gente buena que nos acompaña, señores. Para toda la gente que está en la sintonía, Hialeah, Kendall. La gente que está en el oeste, y aquí tenemos... Cuatro incendios de maleza. Hoy desde bien temprano en la mañana estábamos cubriendo la nota para Noticias 23. Ahí viene la bola. Lanzamiento por banco 2 y 2. Esperemos que el incendio más grande, el Quarry 2, estaba controlado hoy, amaneciendo el día 75%. A ver ahora, en 2 y 2, rolling cortito por delante, la busca el primera. Allá va el pitcher, cubre primera, le pasa la pelota, tiene un guantazo, out en primera base. Lo hizo todo bien, tanto Bender como Leon Hicks. Termina con el out por la vía 31, el turno para Susak. Llegando y llegando, quiero que sepan.
1: Este es Susak, que es otro gigante.
0: Sí, y tú sabes que el primera base es grandísimo también.
1: Ya lo había comentado de Eldridge, sí. 6'5". Y este también es gigantesco, voy a ver cuánto es este.
0: Y uno lo mira de pronto y se parece al tigre Tony Marte.
1: 6'5", Susak.
0: Listo. El lanzamiento por dentro para Susak. Primera bola, 0-3 la cuenta, tiene el remolque.
1: No, y el caso de Eldridge es 6'7". 6'7", mayor todavía.
0: Sí, no, a mí me pareció inmenso cuando lo vi. Se carga a la derecha un paso. Hoy está en segunda Sanoca. En curva le tira, levanta un fly. Está dominado. Este es para el Colorado. La busca hacia adelante. Kenzie va por ella. Esa chica es mía, dijo. Termina el capítulo, señores. Se acaba para el equipo de los Gigantes, terminando el cuarto inning. De 1, 2 y 3 pudo haber terminado Bender. Nadie en circulación por primera vez el equipo de los Giants. No envasan a ningún corredor. El partido está San Francisco, Miami, Marlins y Gigantes empatados a una.
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1: Bueno, mis amigos, como comentaba el amigo hace un rato, un juego de puros relevistas para una, para dos entradas es difícil de ganar, no imposible. Pero hay que decir algo a favor de los relevistas de los Marlins. Es el único cuerpo de relevistas al cual le están batiendo por debajo de 200, colectivamente por debajo de 200. Específicamente la batean 197. Esos son números importantes, ¿eh? Y además es el segundo que menos hit permite en todas las grandes ligas. El picheo de los Marlins ha permitido 197 hits, sin contar lo de hoy, ¿eh? Sin contar lo de hoy, 197 hits. Los Dodgers, 187, es decir, 10 hits más el picheo de relevo de los Marlins. Es increíble. Está empatado con Seattle como los dos cuerpos de relevistas que menos jonrones han permitido, 20 en total. Son números muy, muy interesantes porque los Marlins, con todos los problemas que han tenido de lesiones y de problemas con la rotación abridora, han tenido que echar mano a algunos y convertir a la cañona, a la fuerza, a relevistas en abridores. Y aún así, el trabajo ha sido formidable del relevo de los Marlins. Esperemos que hoy no sea la excepción y que puedan cubrir toda la ruta. Cierre del cuarto, José Luis Nápoles.
0: Gracias, Jiqui Quintana. Suelta para la coma en recta, la pelota por fuera. 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A través de la señal de Radio Mambí, la producción a cargo de el Bigote Bonet. Ax suelta para la coma extra. Sinker de 94 millas, ¿qué dijo? Barry. Con el pie derecho, Chapman quita piedras del camino ahí en tercera. Listo en preparación. En curva y ahora la pelota abierta. Se quita el guante de la mano a Raez. Conversa con el árbitro en segunda. Bien cargado para el medio, postura erguida. Listo en preparación está el pitcher. Ahí viene la bola, bajo el lanzamiento. Enfrentando Otto López a la organización que de alguna manera lo dejó partir, ¿eh? Ahora se lo encuentra como líder de los bateadores. Ahí viene la bola, el lanzamiento, le tira, saca un hit de línea por el center field. Le aplicó la carga, estaba en 3.34. Subiendo promedio el líder de los bateadores. Sería de 1-0 con un ponche.
1: Y este se ha bateado como segundo, como tercero, como cuarto, como quinto, donde lo pongan.
0: Nada tiene que ver los movimientos. Dice el amigo Pedro Iglesias allí que no me fijé. Los muchachos que tienen la televisión a veces hasta tienen más ventaja que uno que está aquí mismo. Él cree que podía anotar Casey con el doblete de Heriberto. El lanzamiento extrae. Viene Marce, dice que le dio la impresión de que Casey vaciló un poco entre primera y segunda.
1: Eso me comentó Mr. Ward también. Yo no lo vi, pero Mr. Ward también dijo lo mismo.
0: De todas formas, quiero decir algo, ¿eh? Entra pelado en el box al pitcher. Ike Langsap tirándole, soltó una mano. El doblete es para el efil. Juega el rebote perfecto el jardinero y la tiró rapidísimo el cortador.
1: Y la otra parte es que lo paró bien el coach, porque independientemente de que el corredor haya fallado en segunda, el coach tiene la responsabilidad de pararlo o enviarlo. Claro. Y lo paró bien ahí.
0: Ahora, no era corriendo ni Marcy, ni Esteuri, ni Sanohan. Hay que tomar en consideración eso. ¡Listo! Alto lanzamiento para Marcy. Tiene cohete al sector derecho, robó segunda, se quedó anclado. Batiendo muy poco hasta el momento, está en 2-0-5. Tiene 4 para la calle, 18 para el plato. Ubicado como sexto en el orden. Le juegan sin tercera base. Entra velado en el box. Ike Langsap tirándole al tercero. Se poncha y es el cuarto que reparte Love. Mete la entrada de Granada, hablando de ponches. Se tomó uno en el segundo inning, Connor Norby, que viene a batear. Dice el amigo Iglesias que cree que se confundió. Había dos outs. Con la conexión es corriendo. Comienza a tomar distancia el hombre. En curva. Ya le cayó arriba en el conteo. Le marca el primer strike. Yo soy bien... A veces también exigente con esto de que hay que anotar desde primera con un doble. Pero a veces no se da, ¿eh? Sobre todo cuando es un batazo de línea, cuando es una línea consistente. Se mira el pitcher, quieto el hombre. Y sí, fue contra la pared, pero la jugó muy bien al rebote. Y si bien Stowers, usted no quiere regalar un out. Aquí no hablamos del coach. El coach obviamente no podía permitir que siguiera. Es cómo llegó, cómo se preparó para esa jugada. El corredor, quiero decir. Abierto el lanzamiento. Ahora, si tú coges un buen brinco y tú tienes algunas opciones, yo como coach, con dos outs, venga quien venga detrás, lo mando a doblar. Buen espacio entre primera y segunda. Comienza a tomar distancia, lanzamiento, running por primera, foul. Le dio atrás a la pelota, venía con sinker de 92 millas.
1: Pregunta Ricardo Ortega si a raíz de que existe esta reclamación de los conteos, eso hace que de alguna manera los árbitros sean más finos al cantar. Bueno, ellos se cuidan más, por supuesto, porque están expuestos a la opinión pública, se notan los errores más, pero el que es bueno, y el que no es tan bueno, pues no es tan bueno.
0: Yo creo que es una presión adicional. Arranca el hombre para segunda, el lanzamiento, bola por fuera, foul, pero la retuvo el catcher, se traga el ponche, se convierte en ponche y base robada, se toma su segundo Norvin.
1: No acaba de encontrar el paso Norby, ¿eh?
0: Sí, eso demora, parece. No acaba de arrancar. A veces da la impresión de que se ajusta. Tiene fuerza. Cuando choca con la pelota la hace caminar. Pero el tema está en eso, en el contacto. El turno para Joe Mac. El lanzamiento es vaca. Primera bola, cero strike, la cuenta para el hombre máscara. Batiendo para 257. No ha podido con la curva de este pitcher, Norby. A esta altura del campeonato, y aquí estamos ya doblando la curva, pero de junio. 4 jonrones solamente. Despega el hombre en segunda. Listo. Lanza por dentro.
1: Lo dije rápido hace un rato, voy a repetirlo. En los últimos 12 juegos, Joe Mac, 361, 8 carreras anotadas, 2 dobles, 3 jonrones, 10 carreras impulsadas, reventando la pelota en esos últimos 12 juegos.
0: Anota la Pelencho. Bien profundo, cargando para la izquierda, está en segunda. Luis Arraez, Seldrick por detrás en primera base. Comienza a tomar distancia López en el campo corto. El lanzamiento, rolling cortito por segunda, ya cadáver. La busca Arraez y saca la out en primera por la vía 43. No fue un contacto sólido con Sinker de 93 millas. Otro corredor en circulación sin carreras. Se fueron cuatro y el juego empatado a una.

0: Vamos a un recorrido por la pizarra. El equipo, bueno, mientras tanto le digo que viene otro pitcher, un nuevo pitcher por los Marlins. El desfile va a ser tremendo hoy. Los Yankees derrotando a los Rojos 4-0. El lanzador de los Yankees tiene 10 ponches en 4 entradas y un tercio. Y repito, van ganando los Yankees a los Rojos en el principio del quinto, 4-0. Los Rays venciendo a los Nacionales 4-2 están en el quinto episodio. Los Cerveceros a los Bravos, 1-0 en el quinto. Mala comida tienen por delante los Bravos. Porque los Cerveceros están utilizando Misiorowski. El super fenómeno tiene 4 1/3 con 3 ponches. Hoy ha ponchado poco, para el promedio de él. Los Medias Blancas venciendo a los Tigres 3-2 en el sexto episodio. Los Padres arrancaron con 5 carreras. Todavía no han bateado los Rangers. Y ya los Padres tienen 5 carreras en la primera entrada. Acaba de comenzar el desafío de los Guardianes y los Astros. Los Cardenales arrancaron con 1. Los Reales todavía no han bateado en ese desafío. Y así otros juegos que están a punto de comenzar en las Grandes Ligas. Aquí viene Peterson. Ha sido uno de los mejores pitchers de los Marlins en los últimos encuentros. Tiene 5 juegos sin permitir carrera desde junio 7 para acá. Está lanzando para 1.00 en promedio de carreras limpias. Le han dado solamente 3 hits, 4 bases por bolas y 15 ponches durante este mes el señor en general. Pero en los últimos juegos incluso mejor, sin permitir nada, José Luis Nápoles.
1: Gracias, Jiggy. Vámonos. Quinto capítulo, viene Luis Arraez contra Michael Peterson. Suelta para la goma, abierto el lanzamiento, 97 millas. Débela cortito en tercera base, Norby. Hoy Miami con Norby en tercera base, Otto López al campo corto. Sanoca está en segunda, profundo, cargado para la izquierda, frente al zurdo.
0: Mira la comida que tienen los colegas ahí.
1: Listo. El lanzamiento le tira, levanta un fly, ya cadáver. Por el center field. Le está buscando Jacob Marcy, captura la bola. ¿Qué estaban comiendo, Jake?
0: Míralos ahí, míralos. Debe estar al llegar la nuestra, digo yo, ¿no?
1: Le están poniendo pimienta a la cachimba.
0: Ahorita se aparece alguien con la nuestra. Luandi, por ejemplo.
1: Luandi es especialista en asados. El turno para Bryce Eldridge. Tiene 6 para la calle, batiendo para 313. Listo. Hay suelta para la goma. No la va a cantar. Lanzamiento bajito, 98 millas. Recta de 4 costuras. Tiene ponche, tiene rolling a primera base. 16, remolque. Le vela profundo en tercera base. A la izquierda, un paso, está Norby. Listo, Peterson. Hay lanza, le tira, levanta un fly, dominado. La está buscando Norby, debajo de ella. Y capturó la pelota. 3 lanzamientos, 2 out. Esto es lo que te hace una diferencia en cuanto a la economía de recursos para el picheo. Te domina este inning con menos de 10 picheos. Y de pronto lo tienes para el sexto, ¿no?
0: Por ahí entró tarde, pero segura, la madrina Dianela Beltrán Mesa.
1: Gente buena que nos acompaña, señores. ¿Ya usted saludó a Anthony?
0: Dos veces hoy. Estoy llevando la cuenta.
1: Entra balado en el box. Suelta para la coma. Extraín. Slider de 88 millas. Saludamos también a Daniel Darias. En la colina de los suspiros, Michael Peterson. Varios lanzadores hoy. Foul. La pelota viene atrás. Había estado calentando Kate Gibson. Hoy vamos a verlos a todos, Hay un derecho, se parece a Sober. Miami hoy con Liam Hicks en primera base, cargadito, está hacia la derecha, un paso. Listo en preparación, quítate, lanzamiento por dentro, 98 millas. Le soltó una piedra a Chapman que batía para vos, 51. 7 para la calle, tiene 41 para el plato, cuidado ahí. Jacob Marcy en el center field, en el izquierdo aparece Stowers. Hace un rato invitó a pasear a Doña Blanca. ¡Le tiró al tercero! ¡Se lo comió! Se poncha, señores, terminando. Llegó matando canallas. Sin problemas en el trabajo, Peterson, me parece. Queda para que tire el sexto inning, me parece. Se escapa la primera mitad del juego, empatados a una.

0: diferencia en el desenvolvimiento de los Marlins y los Gigantes es bastante considerable. Los Marlins hoy amanecieron a 1 de la marca de 500 y los Gigantes a 12 de esa marca de 500. Un equipo que está probando algunas piezas y que está probando un manager que no tenía experiencia de grandes ligas, que lo subieron para sorpresa de muchos y que está aprendiendo sobre la marcha. He hablado con algunos de los que siguen al equipo de cerca y ha habido cosas que han llamado la atención en la forma de dirigir. Algunos pitchers con demasiado trabajo, en particular de lanzar 3 días en forma consecutiva, etcétera. Y todo esto ha sido aprendizaje para el señor Vitello de su paso por las grandes ligas. No es fácil. Parece que es fácil dirigir grandes ligas. Desde el sofá de la casa uno dirige de lo mejor. Y delante de un micrófono también se dirige muy bien. El problema es tener la presión allí y tener que enfrentarse a la prensa y tener que enfrentarse a los jugadores y demás. Y el hombre está aprendiendo sobre la marcha. Eso me comentan allí algunas personas de los Gigantes de San Francisco. Vienen los Marlins, inicia Sanoja y describe José Luis Nápoles.
1: Gracias, Jiki. El lanzamiento abierta, primera bola, 0-3. Landon Rope tiene 66 picheos. Hasta el momento tiene 5 ponches. El lanzamiento por abajo, no ha regalado boletos, ha permitido una. El jonrón que le conectaba a Casey tiene 5 hits, incluyendo un toque. 4 capítulos hasta el momento. Una muy buena apertura. Listo otra vez. El lanzamiento tirándole. Se quedó mirando para el field. Sanoka tratando de aprovechar conteo. Tiene 40 hits en la contienda. La tasa de ponches 11.2. Viene siendo 1 de cada 10 turnos que se toma un ponche. En curva running, buena bola junto a tercera. Se abre, va a ser un extra base, doble en primera, va para segunda. Y si no se apura, se le cuela en tercera. Pone freno, se quedó en segunda. Abriendo los senderos con un doblete. Oye, pan que te coge el diente, vuelve Sanoja.
0: ¿Con qué frecuencia hace Sanoja cosas buenas para el equipo de los Marlins?
1: Cosas veredes. La pelota junto a la raya. Le hace la trampa Iki a los serpentineros. Trata de batir al descuido del pitcher muchas veces. En ocasiones también acepta el reto. Sale ganando. Batiendo estaba para 2.41. Ancla con la posible ventaja en segundo al turno, señores, para Liam Kex. Ya le ve la cortico en tercera base. Chatman juega por detrás en primera. Eldridge. Listo. Alto el lanzamiento, primera bola. 0-3 la cuenta para Liam Kex. Hoy tiene rolling a tercera base, tiene elevado a los jardines. Batea la zurda, número 34. Listo. El lanzamiento, le tira, saca un fly cortito a la pelota junto al torpedero. Captura, tira primera y Yesao se metió en tercera. El atrevido Sanoka no le dio bien a la pelota, le dio mordido.
0: Buena jugada de Adames, porque sí. Tiene un lance que es difícil, se va durmiendo la pelota allí y atacó con la experiencia que tiene, fildeó y disparó en el aire para sacar el out.
1: La fildeó bonito, Jiki, tirando ladeado con el pie de péndulo ahí en el aire prácticamente. Infield por dentro, vámonos con el Colorado Kenshi. Tiene remolcada la única de los peces con un cuadrangular. A 90 pies del plato, se convierte en el bateador clave del capítulo. Listo en preparación al pitcher. El lanzamiento tirándole, va el tiro del catcher a tercera, sin problema Sanoka.
0: Me dice Oreste Palmira que hace un rato enfocaron a Mayer en el banco de los Marlins con una bolsa eléctrica en el hombro derecho. Él está anunciado para lanzar mañana, hasta ahora no han dicho nada de que haya cambio,
1: Sí, hay que estar pendientes. El infield sigue por dentro.
0: Pero si no han dicho nada hasta ahora, es que está ratificado para mañana.
1: Sí, hoy lo que le están dando es un descanso. Solo eso. Listo. El lanzamiento foul ya se puso en 12 strikes.
0: Lo que dijo el manager es que le tocaba en la rotación lanzar hoy, pero decidieron darle un día adicional para que sea mañana y tenga un día más de descanso. Pero hasta ahí las clases. No hay nada más que se haya dicho.
1: cualquier otro tipo de terapia, cualquier otro procedimiento, Jiki. Listo, alto lanzamiento que implique la colocación. ¿Qué fue lo que le vieron?
0: Dice que una bolsa eléctrica en el hombro derecho, puede ser calor que se está dando,
1: sí,
0: en el hombro.
1: Sí, calor, puede ser algún tipo de masaje, algún tipo de estímulo eléctrico en los músculos. Listo, en preparación el pitcher. Lanza running a primera por encima. Se convierte en buena bola. Va a ser un extra base. Viene para la goma. El corredor de tercera va para segunda. Y anota en doble con Casey, que vuelve a remolcar. Su número 38. Estaba jugando por delante el primera base. El machucón se lo llevó en claro. Se convierte en carrera impulsada, lo hizo con dos strikes.
0: Ha impulsado a las dos de los Marlins en el juego de hoy, la otra por jonrón. Y lo que hacía falta con Casey era ponerlo segundo bate, José Luis.
1: Arranca por delante Miami, señores, toma la ventaja. Va ganando el juego con marcador de dos carreras por una. Y el turno para Heriberto Hernández. Ya le tumbó un ladrillo a la pared de la izquierda. Batiendo para 234. En segundo está Casey. Listo el pitcher. Lanza bola baja. Le vino con el cambio 86 millas.
0: Entra también Diana Rodríguez. Ya cenó y cenó bien. Y ahora está con nosotros.
1: Se quedó parado en tercera base con aquel doble hace un rato. Casey. Listo el pitcher. Lanza tirándole. Le vino con el cambio 87 millas. Llevándoles a ustedes las grandes emociones de la pelota caliente a través de la señal de Radio Mambí, jugada por jugada. Desde el primero y hasta los 27. Ahí viene la bola por dentro. Heriberto Hernández en el tercer turno. Ha tenido una seguidilla tremenda. Conectado batazos importantes. Sigue movimiento en el bullpen de los peces. El lanzamiento le tiró otra vez al cambio. Poquito goloso Heriberto, el lanzamiento bien lejos. Se limpia un poco los spikes, el pitcher. Ha tirado una buena apertura hasta el momento, Landon Rowe. Acaba de permitir la segunda, las dos. Impulsada por Owen Casey, que tiene jonrón y doble. Hasta el momento no ha regalado boletos, tiene cinco ponches. Entra balado en el box el pitcher. Alto el lanzamiento de la pelota. 3 y 2. Dando paseitos en el derecho está el coreano John Colin. Pasito cargado a la derecha en el center field está Gerber. No está lejos en el izquierdo Schmidt. Listo otra vez el pitcher. En 3 y 2. Ahí viene la bola tirándole al tercero. Desesperado por batear. Se toma el sexto punchy. ¿Qué propina el pitcher? Salió a cazar mariposas, Heriberto. Lo quiso hacer todo en el turno. Pide tiempo el alto mando del equipo de San Francisco. Pudiera acabarse. Pudieran traerle un zurdo a Stauer, Jiki.
0: Pudiera ser que trajeran a alguien del bullpen. Aparentemente es el coach de pitcheo el que ha ido ahí. Quizás entonces lo dejen. Yo no me atrevo ni a decir el apellido del coach de pitcheo. Si usted quiere arriesgarse en algún momento, se lo dejo para que usted lo diga. El apellido del coach de pitcheo. Sí, le recuerdo que mañana el juego es a las 4 y 10. Trevor McDonald por el equipo de los Gigantes. Max Meyer por el conjunto de los Marlins. Debe estarse preparando con algún tipo de masaje, de calor,
1: Mikesh,
0: de ejercicio.
1: ¿No? Justin Mikesh.
0: Pronúncelo en español para que usted vea cómo le suena. Dígalo en español para que vea cómo le suena. Se reanuda el juego, José Luis.
1: El turno para Kendrick Snowell. Hace un rato nos dejó dos corredores en la ruta. Comienza a tomar distancia el hombre. Suelta para la coma abierta. El equipo de los Gigantes de San Francisco. En la dirección con Tony Vitello. Jace Tinger, coach de banco. Hunter Mengs, coach de bateo. Justin Mikesh, pitching coach. Abierto el lanzamiento, Iván 2. Shane Robinson, el coach de primera base. Y en tercera, Gary Pettis.
0: ¿Ya lo dijo en español?
1: No, en español no va.
0: Ah. Ahí estaba la broma.
1: El infield abierto como un abanico. Lanza, estará ahí. Le marca el primero con dos bolas el conteo para el Torpedo Amarillo. Viene de un partidazo de 5-4 con par de cuadrangulares y un doble. Tiene 43 cohetes. El slugging está en 406. Listo el pitcher. Lanza tirándole. A sinker de 93 millas. La tasa de ponches de Stowell, señores, está en 30%.
0: Es muy grande el swing.
1: Sí. El OBP, lo mejor que tiene, 306. Mejor incluso que el slugging. Aunque el slugging está por encima de 400. Se considera buen slugging de 420 en adelante. Entra parado en el box, el pitcher lo tiene metido en el hoyo. Comienza los movimientos. En dos y dos pasó el bate. No se pudo contener con un picheo al piso. Se poncha otra vez Stowers. Hace un rato con dos corredores a bordo, se traga el ponche y ahora se vuelve a ponchar con un hombre en segunda. Pero Miami toma la ventaja con el doblete de Casey. 5 capítulos completos, va ganando el mío, 2-1.
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0: Jonrones, y ha mejorado en este mes. Ya les decía que tienen 21 jonrones en un total de 15 juegos y la mitad de este, que es lo que ha pasado, ¿no? O sea que la producción de jonrones ha mejorado y la otra es reducir la tasa de ponches. Hay algunos bateadores de los Marlins que quieren en cada turno dar un batazo contra la pared o sacar la pelota. Swing muy grande y le quitan un poco la vista. Me imagino que estén trabajando con ellos siempre. Yo digo que no es culpa del coach. El coach trabaja con ellos todos los días. Pero después el que se para es el propio jugador. Y tienen que mejorar ese aspecto de cara a este final del campeonato y los próximos que están ya por venir. José Luis Nápoles.
1: Gracias, Jiqui. 8 picheos solamente hizo Peterson. Suelta para la coma en las alturas, 97 millas. Rafael Carita Devers tiene boleto en el primer capítulo, tiene cohete en el tercero. Devon 1. Batea la zurda, marcado con el número 16. Posición abierta allí. El lanzamiento, foul. La pelota viene atrás. Cuidado con las rectas altas, este hombre. Tiene 10 para la calle, 35 para el plato. Aunque parezca que algo ha cambiado. Sigue siendo Rafael Devers. Gran remolcador de carreras. Hace como un wind up para batear. El lanzamiento, alta la bola. Mañana, día de Flanagan's. Así que vamos a estar con el general Maximus. En teoría, lo que se mantiene por el equipo. En curva, le tira, levanta un fly enorme. Esta no cabe, señores. Se va elevando por el right field. Honrón la pelota, el onceno para Carita Devers. Costó trabajo tomar ventaja. Ya lo empató. El equipo de los Gigantes lo empata por segunda vez.
0: Es un bateador de aquellos todavía. Enganchó un slider. Fue un slider que lanzó Peterson y prácticamente la golfeó. La dio como si lo estuviera esperando. La vio del tamaño de una casa y le hizo un swing tremendo.
1: Sí, hay que reconocer que este hombre es un bateador tremendo. Lo decíamos, un bateador de un nivel tremendo. Atrapó la pelota y le dio en plena maceta. John Collins, primer strike. Son cosas que están en el presupuesto, ¿no? Que te atrapa en la serie un bateador como este. Está autorizado. Lo único bueno es que vino y lo hizo con base limpia, ¿no?
0: Está autorizado a hacerlo.
1: Lamentable cuando hay hombres a bordo. Por dentro, el lanzamiento. Ahora se la metió en el segundo piso, Yiki.
0: Sí.
1: Hoy Miami con Norby está en tercera base, cargando para la izquierda. Le trae una bola el conteo para Giancoli. Ahí lanza por dentro, bola baja contra el piso. Se levanta Saber otra vez. No está lejos en el center field, Jacob Arce. Hoy Miami en el izquierdo con Kyle Stowers. Está jugando Heriberto Hernández, pero está designado. Alto el lanzamiento, bola 3. Tiene que tratar de que este hombre no le entre en bases. John Colín, batiendo para 325. Sanoja profundo, está en segunda. Listo otra vez, Peterson. Ahí viene la bola, le tira, saca para la línea, bien colocada para el right field. Pica la pelota, Bechorbán contra la pared. Va para segunda base, tiene que andar rápido. Va el tiro al cortador, quieto todo el mundo hasta segunda. Cocinando a fuego lento, vienen los Gigantes. Primero con el cuadrangular y ahora con un doble.
0: Este señor Juli es realmente un bateador fuera de serie, ¿eh? Todo el mundo, pues, con los ojos se van para Devers, se van para Raes, para Chapman incluso, pero este es un señor que está de tercer mejor bateador de las grandes ligas y se va a Peterson. Está hoy que no la piensa dos veces para cambiar a los pitchers. El señor Clayton McCollum le va a pedir la pelota. El hombre que lo había estado haciendo todos los días bien, el señor Peterson, ya les decía que llevaba 5 juegos en forma consecutiva sin permitir carrera y que desde junio 7 para acá su promedio de limpia era de 1.00. Hoy, sin embargo, le dan ese jonrón y este doble y no espera más y le pide la pelota el manager McCollum. Es lo que pasa cuando usted trae 6, 7 lanzadores del bullpen y es lo que parece que va a ocurrir en este juego, que alguno de ellos no puede... Puede venir mal, ¿no? No necesariamente todos van a venir de la misma manera y van a resolver el mismo problema. El que viene es Tyler Sober. Sober viene a trabajar y es el quinto pitcher de los Marlins en el juego de hoy. Cuando no queda más remedio, esto hay que hacerlo. Esto no es ninguna crítica. Cuando no queda más remedio, cuando no tienes el abridor necesario, o lo hacías hoy para darle un día más de descanso a Mayer, o ponías a Mayer hoy y mañana tenías que hacer entonces lo de el trabajo del bullpen. Decidieron hacerlo hoy para dejar un día más para Mayer, que sería el abridor mañana frente a McDonald a partir de las 4 y 10 de la tarde. No es que le hayan dado un castigo demoledor, pero son dos batazos muy fuertes en forma consecutiva después de haber lanzado un inning perfecto. Lanzó de 1, 2 y 3 el quinto. Aquí le abren con jonrón, le dan el doble y no lo piensa más el manager, a pesar de que viene un bateador derecho, Willy Adames, que no ha estado en su mejor temporada, pero sí es un buen bateador, sí es un buen pelotero, y no lo piensa más y trae entonces a un pitcher nuevo del bullpen. El árbitro principal ha ido a recoger una pelota que estaba regada ahí detrás del plato, la saca de juego. Adames va a entrar en el rectángulo de bateo. La del desempate está en segunda. La ventaja para los Gigantes, no hay out. Momento de peligro, y describe José Luis Nápoles.
1: Gracias, Jiki. El problema es que no sacó un out Peterson. Y esto ya lo pone en una situación muy difícil.
0: Sí.
1: Slider, la pelota por fuera. Primera bola, 0 strike, la cuenta para William Adames.
0: ¿Cuántas veces pasa que le dan un par de hits a un pitcher y lo dejan?
1: Sí. Él se ha ido enfriando un poco en las últimas semanas. El lanzamiento tirándole foul, su incompleto, se quedó mirando para el field, le pegó la pelota en la pierna. Por lo menos aquel hermetismo que le veían al comienzo a Peterson, porque fue una revelación en este cuerpo de picheo. No propiamente que le hayan bateado muchas carreras, que le hayan anotado muchas carreras, perdón. Pero se veían enredos con los boletos, tirándole De todas formas, voy a buscar aquí.
0: Y yo recién decía, ¿no? Quizás no lo oíste, que en los últimos 5 desafíos no había permitido ni una carrera.
1: Él sí trabajó el... Bueno, hoy es 19. Aquí está ya lo que... Sí, no permitió el 13. Rolling foul. El 13 tiró en Pittsburgh. 13 dio 3 ponches, 2 innings. Trabajó en limpio también en Filadelfia.
0: 5 juegos, José Luis, 5 sin permitir carreras desde junio 7 para acá.
1: Igual en algún momento nos pareció que había bajado en velocidad.
0: Eso sí.
1: Ahí que está. Había flaqueado un poco en cuanto a conteos incómodos. ¡Ay, Lanzax! ¡Tiene encantado! ¡Se la comió! No movió músculo Adames. Llegó matando canallas. Primera por la vía del ponche frente a Adames. Permanece en segunda un corredor. Hoy el equipo de los Gigantes ha dejado 5 en la ruta. El turno para Casey Schmidt. Jardinero izquierdo. Suelta para la goma Starain. Swing completo a la pelota. Le vino con un slider. Dando paseíto por allá por segunda. Estaba Sanoca cuidando al corredor. Comienza a tomar distancia. John Culley juega atrás en tercera. Norby. Listo, Suber. Suelta para la coma. Foul. Otra vez con la slider. Todo parece indicar que es su mejor lanzamiento. Ota López no se mueve de la posición. Está en el campo corto. No está cortito en el center field. Tampoco Marcy. Tronco inclinado al frente, manos apoyados en la rodilla. Está Owen Casey en el sector derecho. Lo tiene metido en el hoyo. Ahí viene la bola, le tira, levanta un fly, lo corta para el center field, va a picar. Pica la pelota, viene para la goma el de segunda. ¿Para dónde va a tirar? Tiró por gusto el plato. Qué bueno que no avanzó el hombre de primera. Quieto el corredor, toma la ventaja. Esta pertenece a Peterson. Le dieron el jonrón. Allí estropeó la ventaja y después... Permite esta carrera que le toca en teoría. La remolca Casey Schmidt. A punta de bate con un flexito. La tiraba cortito por delante del Colorado.
0: Me estaba fijando en Sauber. No vino a hacer la asistencia. Si ese tiro se escapa, hasta el árbitro de primera notaba.
1: No sé para qué tiró Casey, la verdad. Con John Culley, el lanzamiento extrae. Doblando por tercera prácticamente antes de que picara la pelota. No sé qué pudo haber pasado por la cabeza de Casey.
0: Un error de Casey tirar y un error del pitcher no hacer la asistencia por detrás.
1: Le ve la cortico en tercera base Norby. El lanzamiento no la va a cantar. No la cantó, pero la reclamó Joe Mack. Batiendo Drew Gibber. Era un corredor en primera base en la entrada coronado. Le ha dado la vuelta al marcador. La ganó Joe Mack. Tenido mejor zona que el árbitro, Joe Mack. Mantiene profundo el conteo. Lo tiene metido en cintura. Par de strike, 0 bolas el conteo. No hay nadie en tercera. Se le carga para el campo corto Norby. Metido en el medio, medio paso por delante. Aparece Otto López. Comienza a tomar distancia el hombre en primera base. Listo, el lanzamiento running al box, no puede el pitcher por detrás, Anoka le pasa la pelota a Otto López y se perdió el doble play. Solamente el out en segunda, pierde el doble play Anoka. Bombió la pelota, allí podía pisar y tirar. Perdió un tiempo maravilloso.
0: Totalmente de acuerdo, si él pisa ahí
1: wow.
0: Y da un salto para tirar a primera, completaba la doble matanza, totalmente de acuerdo.
1: Yo no sé si la quiso hacer bonito. No sé qué pensó Sanoja que le podía salir con esto, porque la bombea y la pelota no avanza a una gran velocidad. Esto se tradujo en par de pasos para el corredor que se metió safe en primera.
0: Además tuvo que tirar amarrado primero a Otto.
1: Sí. El lanzamiento para Susak. Running al campo corto. No puede Otto López. Se va a meter en tercera. La pelota para la izquierda. Ejite el batazo. No la pudo detener. Era para la izquierda, era fuerte la conexión. Vamos a ver qué dan.
0: Imagino que sea hit, porque se lanzó como quiera a buscar la pelota. Vamos a ver la repetición aquí. Y se lanza, se deja caer.
1: Sí,
0: ahí
1: le pusieron sencillo. De esos batazos que se pueden fildear y no se fildean. A pesar del esfuerzo que hace. Y sobre todo porque va muy dura la conexión.
0: Y se va
1: hasta aquí, wow. Sober.
0: Wow.
1: Hasta aquí Sober, va a venir Gibson, todo porque el bateador es zurdo y se llama Luis Arraez.
0: No es que esté mal quitado el pitcher, es una situación de ir sacando los outs que se puedan inning por inning, pero al paso que va el bullpen se va a vaciar en nada, en nada se va a vaciar todos los que están programados para lanzar en la jornada de hoy. Este pitcher que viene se va a convertir en el sexto de los Marlins. En el sexto, hay pequeños detallitos en el béisbol. Si Sanoja, con el impulso que llevaba, él mismo se dedica a pisar y tirar a primera, completaba la doble matanza, pero sin lugar a duda, al darle la pelota, bombearla allí, primero, al bombearla ya se pierde un tiempo, pero segundo, queda un poco amarrado para hacer el movimiento el torpedero Otto y no pudo tirar todo lo fuerte que él puede hacerlo para primera base. Y ahí se escapó la posibilidad de doble play. Que son cosas que pasan, sí, son cosas que pueden pasar en el béisbol. No es un juego de Nintendo, esto no es perfecto. Son seres humanos que pueden cometer estos errores. Uno lo comenta porque surge en el terreno, porque debemos decirlo, pero no es exactamente que sea una crítica para Sanoja por no haber sacado el doble play, o para Otto, que aquí hace el esfuerzo, la bola le da en la punta del guante y se va al jardín central. Hizo lo que pudo literalmente. Lo cierto es que ha tomado la delantera el equipo de los Gigantes y todavía está la mesa servida para que puedan ampliar la ventaja. La buena noticia es que hay dos outs. La mala es que viene Luis Arraez, que ha fallado hoy tres veces. Y cuando este hombre falla tres veces, la cuarta es incluso más peligrosa que las tres primeras en que falló. Se va a reanudar el encuentro. Ahora los Marlins están a la defensa y tienen que venir de atrás, describe José Luis Nápoles.
1: Gracias, Jiki. Bueno, con el zurdo, Kay Gibson. No es la primera vez que un doble play deja vivo un inning y se convierte después en un problema. El batazo que recién conecta a Susak, muy fuerte, un poco a la izquierda del torpedero. Se tiró cuán largo es, solamente le quitó un poco de fuerza. El lanzamiento abierta, y esto le permitió al corredor de primera meterse en tercera. Casi que si no hubiera tocado esa pelota Otto López, el corredor estuviera en segunda. Bateando a Rae, sumamente peligro. La situación para el equipo de López, tirándole. Le vino con la slider, la pelota por fuera. Gibson, 6.75 en el promedio de limpias. Tasa de ponches está en el 20%, pero está enfrentando ahora a uno de los hombres que menos se poncha. Paul tiene dos. 3.26 era el promedio cuando comenzó el partido, está en 3.23. 30 remolques, tiene tres para la calle. La regadera de San Felipe. Cargado para la izquierda, tenemos a Sanoja en segunda. Bombeó la pelota allí al campo corto, creo que si la tira más bajita, tuvo que dar un tiempo allí Otto López a que bajara esa pelota que le bombeó. Yo creo que allí se escapó el doble play. O que no la pisó y la tiró él mismo, ¿no? Listo, hay lanza abierta, por poco se escapa la bola. Ha tomado el mando el equipo de San Francisco. Le ve la cortico en el jardín izquierdo, Kendrick Towers. No está lejos tampoco en el center field. Demasiado corto, Jiki. Jake Marcy en el center field. Es Arraez. Listo otra vez. Arranca el de primer lanzamiento. Rolling por segunda. Ya es cadáver. La tiene Sanoja muy bien ubicado. Bombea para primera y se le acabó el turno. Sale bien Miami, que le falla a Arraez. Sin embargo, le dio la vuelta al marcador el equipo de los Gigantes, que ahora lo está ganando jonrón y doble. También par de cohetes, un pitcher que explotó. Marcador de 3-2.
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0: Queda Pete Fairbairn, que es el cerrador. Por ahí queda Ryan Gusto, que lo tienen como abridor en este momento. Si hiciera falta, quizás lo trajeran. Dax Fulton, de los que están programados para lanzar como relevista, quedan dos nada más en el bullpen, el cerrador y Fulton. El resto lo están utilizando como abridores. El caso de Ryan Gusto, el caso de Phillips, que los Marlins lo tienen incluso para abrir desafíos mientras dure estas lesiones de algunos de los serpentineros. Ya decíamos que quizás la próxima apertura de Eury Pérez, quizás, no es seguro, pero es muy probable, sea ya en el equipo grande, aquí en Miami. Esperemos que pueda ser así, y uno de los que está ahora en el rol de abridor, como puede ser Gusto, como puede ser Phillips, como puede ser el propio Booker, que ha abierto algunos juegos como opener, pues entonces dedicarse sencilla y exclusivamente a venir del bullpen. Pero ya no quedan muchas opciones que digamos ahí en el bullpen de los Marlins para un juego normal, ni hablemos si el choque se va a extra inning. Vienen los Marlins, describe José Luis Nápoles.
8: Gracias, Jingy. Vámonos con Otto López. En curva, tirándole, se quedó mirando para el infield, le tira un cambio. Han estado quitando bastante la bola contra él. Todo el tiempo, Landon Raup. 7 ponches, 7.45 capítulos, ha permitido un par de carreras. De momento va ganando el partido. El infield abierto como un abanico. Abierto el lanzamiento, la pelota por fuera. Por Miami hoy, comenzaba este partido Leigh Booker. No caminó tanto como en otras ocasiones. 12 strikes y una bola, le acaba de marcar el picheo. Otto López, ubicado como quinto en el orden. Va con lanzamiento, la pelota por fuera, 2-2. Gente buena que nos acompaña. Les decía que para mañana, pues obviamente previsto el partido, con la presencia de Max Meyer. El lanzamiento le tira, saca rolling el box, está dominado. Bombea la pelota, primera base y es out. Max Meyer, que tiene 7-0, 2.75. No pueden con él este año, la verdad. Ha sido impresionante lo que está haciendo Max Meyer. Además, la cantidad de punches. Eso es lo más importante. Tiene 95 ponches, 85 entradas lanzadas. La entrada coronada del turno, señores, para Jacob Marcy. Tiene cohete a los jardines. En este partido de 2-1. En curva, bola baja. Se le acaba la pelota al catcher. Y bueno, para la fecha del domingo, Día de los Padres. 1:40.
0: ¿Usted ya entrenó para correr las bases?
8: ¿Usted cree? Mira que voy a venir acompañado, Jicky.
0: ¿Por eso?
8: ¿Usted se imagina que me ponga a correr aquí

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1: Pueden hablar con el pitcher.
2: No le pongamos el San Benito de falta de brazo total al señor Sanoja, porque no es verdad. Después de eso ha tirado durísimo de tercera a primera en varias ocasiones. Que no tiene el rifle que tienen otros, es posible. Pero tampoco es para señalarlo como una falta de brazo considerable.
1: No, aquí fue que él creyó que realmente tenía el doble play.
2: Sí.
1: A veces, Jiki, bombeas la pelota y crees que no se te va a levantar mucho. Y creo que fue lo que pasó. El lanzamiento rolling a tercer avance para doble play. Hay uno en segunda. Devuelve a primera. Sí, doble play. Duele cuando te lo hacen. Se acaba para Miami. Termina el sexto en causa perdida. Sin carreras. Un boleto nadie a bordo, señores. El juego para San Francisco. 3-2.
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1: Sí, la herramienta principal que tiene Sanoja no es exactamente el brazo. O sea, de hecho, pero fíjense ustedes, si él es un brazo saludable, que hasta para lanzar en estos partidos en que el juego está desnivelado, si usted tuviera alguna lesión, si usted tuviera algún problema, aunque sea para ponerte ahí en el box a tirar flojo para el plato, hasta para eso, a usted le evitaban ese trabajo. Ahora, están los que tienen un brazo súper fuerte, que te pueden hacer tiros de más de 90 millas desde el campo corto a primera, a segunda. El clásico rifle, como decía Iki, ese no es el caso de él. Pero él tiene un brazo normal, diría yo. Esta jugada, el no haber hecho el doble play, no pasa por el tema del brazo. Pasa por el tema posicional, que él creyó que otro venía de frente, le bombea la pelota y toma altura. Y nos hemos detenido en el comentario sencillamente para dejar esto claro, no para responsabilizarlo absolutamente nada, porque ni siquiera costó. Viene el equipo de San Francisco, vuelve al juego Jiki Quintana.
2: Gracias, José Luis. El gigante de los gigantes está en el rectángulo de bateo. Lanza por fuera. El gigante de los gigantes es Bryce Elrich. Este señor tiene 6'7 de estatura. Juega en primera base, es el segundo en la tanda, frente al zurdo Gibson. Ya se prepara, lanza, le tiene, saca, rolling a primera, espera atrás, fildea al pecho, le entrega al pitcher que cubre, out de Hicks a Gibson. El primer out del Lucky Seven. 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Un out, bases limpias, viene Matt Chapman. Este es otro señor bateador que no está en su mejor temporada, pero es un gran bateador. Lo tienen de tercero en la tanda los gigantes. Adentro el lanzamiento, tiró la curva. Está batiendo 250. Hoy día no es un mal promedio, pero no es lo que uno espera de Chapman. Tiene 7 jonrones, puede dar más. Tiene 41 carreras impulsadas. El OPS no llega a ser estelar. Lanza, strike cantado, PS de 734. Hoy tiene Chapman de 2-0 y un boleto. 9 hits han bateado los gigantes, 7 tienen los Marlins. Ya se prepara el lanzamiento, strike cantado. Las dos carreras de los Marlins impulsadas por Owen Casey. Hoy estaba claro, el que hizo el line-up lo puso segundo bate. Dio jonrón en la primera entrada.

0: entrada, tocó la pelota, se acreditó hit en el tercero y pegó doble en el quinto, impulsado las dos de los Marlins. Preparado otra vez el pitcher, lanza. Flush, lo retrató en el home plate. Se poncha por segunda vez en el juego Chapman. Primero que da Gibson. Mete la entrada en dos out. Y viene Carita Devers. Le ha sentado la comida dominicana por aquí, que es muy buena comida dominicana en Miami, ¿eh? Tiene hoy hit al jardín izquierdo y jonrón enorme por todo el right field. De 2-2. Preparado el zurdo, lanzamiento por la paja. 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Se prepara Gibson en el box, lanza, tirándole y lleva 2, lo lleva a la cuenta máxima, 3-2, una sinker. Con esa sinker lo pasó. 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Foul por la parte izquierda. 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Cuenta máxima, 3 bolas, 12 strikes. Se prepara Gibson, las manos al pecho. Ahí va el lanzamiento, línea que se arrastra, busca el short. Tremendo fildeo, se levanta el disparo. ¡Oh! De Otto. A Hicks en primera, le robó lo que parecía un cañonazo a Carita Devers sobre segunda. Se dejó caer, fildeó bien hacia la mano del guante y disparó a primera. Joya defensiva de Otto López. Se fueron por tercera vez en el juego los Gigantes de 1, 2 y 3. Cero en todo. Nadie entró en circulación. En el Lucky 7, la diosa Fortuna no miró para el Golden Gate, ni siquiera para Alcatraz. Reciben 0, pero van ganando 3-2.
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4: Bueno, y es que cuando hagamos alusión por lo menos a esta primera mitad de la temporada 2026, podemos decir sin temor a equivocarnos que estamos viviendo los tiempos de Misiorovsky. El hombre francamente está quemando la liga, señores. Líder en ponches con 138. Le saca un margen tremendo. Bueno, tiene 138. El más cercano es Christopher Sánchez, que tiene 116. Ciertamente, 36 le saca. Dylan Cease tiene 110. Slider del equipo de los Yankees con 109. Y Gavin Williams con 103. Con 100 exactamente está Detmers, Ray Detmers, otro zurdo, que están de moda los zurdos en este momento en la pelota caliente, cada vez más causando más daño. Viene Esteury Ruiz, comienza a mover las piezas del equipo de los Peces. Hay que reaccionar y hay que hacerlo cuanto antes, para evitar, digamos, que se acumulen los problemas y se demore este partido. Sacrifica un hombre importante como Joe Mack para ver si se le envasa el más rápido del equipo. Jiqui Quintana.
0: Gracias, José Luis. Comienzan los cambios. El pitcher zurdo, lanzamiento, le tira foul la pelota atrás. El nuevo pitcher es el zurdo Sam Hedges. Lanzador zurdo también muy espigado, pero ¿dónde lo fabrican? Son gigantes de verdad, tienen tres gigantes en este equipo por lo menos. Déjame ver la estatura de este pitcher, pero se ve impresionante ahí en el box frente a Esteury Ruiz, batiendo por Mac, moviendo el banco aquí en el Lucky Seven. Le tira rolling foul por la zona de tercera rápidamente, 12 strikes y bolas. La diferencia es una carrera, 3-2. Estamos en el cierre del Lucky Seven. Batiendo los Marlins, 12 strikes y bolas. Lanzamiento adentro, dead ball, lo golpeó. Este pitcher es más alto incluso que los otros dos que ya habíamos dicho gigantes. Este tiene 6-8 y entra dando pelotazo, grande abusador. Con 6-8 de estatura y dando pelotazos, este señor Henches. Hay un corredor en primera que representa la carrera potencial del empate. Viene Sanoja, vamos a ver cómo la juega el manager. Si busca el toque aquí, poner la del empate en segunda. Si deja libre a Sanoja, corto en tercera Chapman por si acaso. Listo el gigantón. Ahí viene el lanzamiento, alta, no enseñó el toque. El más alto de los gigantes frente al más bajito de los Marlins en este momento. Sanoja en el rectángulo de bateo. El infield para doble play, despega en primera al hombre. Se puede ir en cualquier momento. Lanza, le tira foul. Una bola y un strike, la cuenta para Sanoja. Alexander González está por ahí, José Iglesias. Pedro Iglesias. A Pedro Iglesias no quería que batiera Norby. A Gabriel Siú dice que no le gusta Norby. Una bola y un strike. Chori segunda, han cerrado la llave del cuadro. Lanza, toca la pelota. Baja rápidamente el pitcher. El disparo lo hace a primera. Quieto en la inicial. Tocó la pelota cuando nadie esperaba. Y tocó para envasarse. Ay, hit aquí para Sanoja. No creo que lo enviaron a tocar, sino que vio la oportunidad. Y con la inteligencia que tiene, tocó la pelota para sorprender. Mientras bajaba el gigantón, le ganaba la carrera al pequeñito corriendo para primera.
4: Qué lento el gigantón, Jiqui. Sanoja apretaba y apretaba el paso y cada vez era más quieto, se montó en patines.
0: Batea Hicks, no sé si Hicks sabe tocar. Lanza alta por completo, nunca han intentado tocar con él, que yo recuerde.
4: Es zurdo contra zurdo. Yo creo que lo ha intentado y ha fallado. ¿Sabes lo que siempre digo en esta situación? Yo, primero que todo, hay que empatar este juego. Tiene hombres en primera y segunda, los dos corredores más rápidos posible.
0: Vamos a ver, el manager lo conoce. Vamos a ver si lo sacrifica o no. Sandalio el volado está con el rosario en la mano, dice José Iglesias también por ahí. El empate en segunda, otro corredor en primera, no hay out. Establece contacto, lanza, es strike cantado. No ha enseñado el toque en ninguno de los dos lanzamientos. Normalmente no lo ponen a tocar por aquella teoría de no regalar un out, porque no saben tocar. Se ponen conteo por detrás y está regalando el out. Rolling entre primera y segunda, la bola se mete de hit en el right field, viene el empate para la goma, el tiro va a tercera, el corredor se desliza, quieto, la bola se escapa. Además se escapó la bola en tercera, se coló en la antesala, Sanoja corriendo de primera. La dio Hicks, especialista en impulsar carreras. La trajo, dio el batazo, Lara Buena, bien colocado entre primera y segunda. Venía como un bólido Ruiz para la goma. Esteury anotó, incluso el right fielder Lee sabía que no tenía out. Jugó inteligente, buscó el out en tercera. Llegaba quieto Sanoja también. Y para colmo se le cae la pelota a Chapman. Se coló en segunda con el tiro Hicks. Viene otro zurdo, Casey. El infield cerrado completamente, listo el gigantón. Lanza, tirándole. El gigante de los gigantes ahí en el montículo. Los Marlins agigantados también. Ya han empatado el juego. Están amenazando con tomar el mando aquí en el Lucky Seven. Se prepara otra vez. Lanza, le tira la banda, un fly elevado largo al left. Bueno para el piso y corre. Se está preparando Sanoja. Viene para home, el tiro va a tercera, anota la carrera. El señor Casey impulsando su tercera carrera de hoy. Fly de sacrificio al left. El público enardecido aquí en el Lone Depot Park apoyando al equipo. ¡Qué clase de momento! ¡Qué bárbaro! Aquí han traído la gorrita del Día de los Padres, la del domingo, una gorrita de los Marlins muy, muy bonita. La trae Juan Martínez, director de promociones de los Miami Marlins. Mañana es Flanagan. Mañana es Flanagan. ¿No? Flanagan mañana. ¿Cómo que no? Ah. Y entonces el domingo, el Día de los Padres, con esta gorrita. El gigante duró poquito. Ahí se va el gigantón a las duchas. Vendrá un nuevo pitcher. Los Marlins se soltaron en el Lucky Seven, el inning de la suerte. Sí, señor. Y conversamos con Juan Martínez, que acaba de llegar aquí, Juanito. ¿Qué actividades hay para mañana? Refresca la memoria con eso de Flanagan.
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0: Wow, verdad que es impresionante lo que estoy viendo aquí. Viene Heriberto Hernández, HH, con corredor en segunda, el nuevo pitcher Walker. Adentro el lanzamiento, los Marlins han reaccionado, señores. Los Marlins han tomado el mando. ¿Qué nochecita nos está dando Owen Casey? De 3-3, le falta el triple para la escalera. Y tiene además 3 carreras impulsadas. ¡Qué bárbaro! Ahí está avanzando en segunda. Listo el derecho, lanza, strike cantado. 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
0: Reclamaron los Gigantes y volvieron a perder. Se quedan ya sin reclamaciones los Gigantes. Han perdido las dos. Estaban reclamando ese lanzamiento para Heriberto. 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
0: Lanzamiento, rolling fuerte, entra en el guante del pitcher, se le traba la pelota y con el guante tira la pelota dentro del guante para primero y logra la. Al primero que le vi hacer eso fue al Duque Hernández y ahora la repitió aquí el señor Walker. Se le queda la pelota trabada en el guante, él quería tirar a segunda y no podía sacar la pelota. Después tampoco la pudo sacar para tirar a primera y tira el guante con la pelota dentro para lograr un out. ¡Qué bárbaro! Vaya, Heriberto tiene de 4-1 el turno para Kyle Stowell. Le van a dar la base intencional, lo envían para primera. Tiene un par de ponches hoy y un rolling a primera, pero lo respetan y le dan el boleto intencional para lanzarle al líder de los bateadores.
4: Sí, esta se las trae.
0: ¡Wow!
4: Esta se las trae.
0: ¡Wow!
5: Interesante el libro que está usando el manager de los Gigantes.
0: ¡Wow! Ya sabemos que es un manager que está debutando, que no tenía experiencia en grandes ligas y que ha sido, digámoslo claro, bastante criticado ahí en San Francisco.
4: Hay una pequeña diferencia de más de 100 puntos entre un bateador y el otro.
0: Tony Vitello es el manager. Por fuera el lanzamiento, movió el bate, pero no lo pasó. Lo que se avecina es grande. 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Y mañana lanzando Mayer. Otro atractivo extra. Rápido el lanzamiento extra y mordiendo la esquinita de afuera. Solamente venir a ver el juego de lanzar al invicto Max Mayer ya es suficiente. Pero si además tienes la oportunidad de llevarte esa camisa negra con los letreros en verde, que está preciosa, la verdad.
4: Sí, está muy bonita.
0: Lanza, le tira y saca línea por segunda. Viene hacia adelante y se la lleva Rae. Le sale bien a Vitello la jugada. Ahora él cree que se la comió. La entrada de todas maneras se fue con par de carreras en el inning, par de hit, no hubo error y dos quedaron en circulación. Mis amigos, en el Lucky Seven la suerte sí miró para la pequeña Habana. Miró para todo lo que están organizando los Marlins para el fin de semana. Y ahora, qué rico estar arriba. 4-3.

0: Bueno, le llega un momento interesante aquí a Clayton McCollum. Tiene la ventaja en el marcador, el equipo le da la vuelta. Sin embargo, sale a trabajar aquí, se mantiene Gibson. Yo vi que estaba Fauci. Llega el partido a ese momento en el que usted dice, bueno, ya voy con el cuchillo entre los dientes por él. Porque no hay de otra, ¿eh? No hay otra que tratar de preservarlo con los mejores hombres que tienes en el bullpen. Ha sido un partido en el que ha habido que trabajar temprano con Bender y con algunas figuras de particular importancia. Quizás todo tenga que ver con que el bateador que se quedó es zurdo. Debe ser eso, porque de otra manera no se explica. Se mantienen el resto de las piezas. Bueno, está en primera Stowell, así que Stowell va para el left field. Stowell va para primera. Salió Liam Hicks entonces, ¿no?
1: No, pues Hicks va a la receptoría.
0: Ah, claro, porque el cambio, esta es la modificación por Joe Mack.
1: Sí.
0: Porque Stowell ha entrado por Joe Mack. Se fortalece la defensa en los jardines. Bueno, vámonos al octavo. Vuelve al juego Jiqui Quintana.
1: Gracias, José Luis. Lanzamiento strike cantado. El primero para Hoon-Hoo Lee. Hoon Lee tiene ponche sin tirarle, par de hits, incluido un doble con una carrera anotada. Bateador de aquellos que está en 329. Gibson lanza por fuera completamente y no se detienen las cosas el lunes, Juanito.
2: Habrá una invasión escocés aquí el lunes, Jiqui, si no te has enterado.
1: ¿Invasión escocesa?
2: De un army, se llama el Tartan Army, los fanáticos de Escocia que vienen a Miami para la Copa.
1: Y vienen a ver el juego de pelota. Le tira, saca Rolling por segunda, ataca la pelota, Sanoja, feldea, rodilla en tierra, el tiro, de segunda a primera.
2: En estos momentos están invadiendo a Boston, estuvieron en Fenway Park este pasado fin de semana. Jugaron hoy allá y ahora vienen rumbo a Miami para jugar contra Brasil el miércoles. Y como parte de su experiencia de visitar a Estados Unidos, ya que Escocia no ha participado en una copa, no sé, más de 30 años, lo están gozando.
1: Ajá.
2: Y viene una invasión. Miles de fanáticos van a descender sobre la pequeña Habana el lunes y van a hacer una marcha desde la calle 8. Ajá. Al estadio.
1: Wow.
2: Para venir al juego de los Marlins y los Rangers. Ya tienen varias secciones completamente compradas, se han agotado asientos en varias categorías para esa noche, y es la fanaticada escocés que va a estar diciendo presente aquí en el estadio el lunes en la noche.
1: Usted sabe que me une un lazo muy fuerte con Escocia. Me gusta mucho el escocés, me gusta mucho el Gold Label John McGill, que es un escocés de verdad. Y ese lazo es indisoluble, no se puede romper ese lazo que me une con Escocia. Así que voy a estar disfrutando cuando los vea aquí en el parque. Mientras tanto, mientras hablábamos de los escoceses, viene Fauché a hacerse cargo del montículo. Termina Gibson, lo dejaron para enfrentar al zurdo Juli. Y ahora pues viene William Adames y traen entonces al derecho. 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
2: Que ya lo veremos, pero el escocés va a estar bien representado aquí en el estadio como nunca. Y muchas sorpresas más. Hemos invitado al equipo nacional de Escocia para venir al juego esa noche. Y esperamos la respuesta y compartirlo aquí con la audiencia de Radio Mambí, pero será un día especial dándole la bienvenida a la fanaticada escocesa a su primer juego de béisbol en los Estados Unidos, aquí en el sur de la Florida.
1: A su primer juego de béisbol, para entender el béisbol no es fácil, aunque usted sea escocés. Al primer lanzamiento, rolling the foul por la zona de tercera. Primero, para muchos de ellos va a ser su primera experiencia. Segundo, a lo mejor vienen con algunos escoceses ya en el estómago, y entonces puede que vean doble. Infield abierto, listo, lanza, contuvo el swing, una bola y un strike, la cuenta para Willy Adames.
2: Nos contaron que en Boston visitaron la cervecería de Sam Adams.
1: Ah, bueno.
2: Y vaciaron las tanquetas completo de cerveza. Se le acabó la cerveza en la cervecería de Sam Adams con la visita de los coches.
1: Ah, bueno. Listo, el lanzamiento, le tira foul otra vez por tercera. Está en la cuenta de una bola, 12 strike. Ganando los Marlins, señores, 4-3. Estamos en el octavo. Ahora estamos en dependencia de Fauché, que es el séptimo pitcher de los Marlins hoy, día de bullpen, para darle un descanso adicional de un día a Mayer, que será el abridor mañana. Establece contacto Fauché, lanza por fuera, tiró la sweeper. ¿Cuántos escoceses se calculan entonces?
2: Encima de 5,000, hasta ahora lleva el conteo. Quizás habrán más porque todavía hay un grupo que está saliendo de Boston rumbo a Miami.
1: Dos bolas, 12 try. Lanza, le tira y saca rolling por segunda. Se coloca de frente, feldea, Sanoja al tobillo. El tiro out de segunda a primera. Hay dos rápidamente los Marlins a 4 out de la victoria. Vendrá, me imagino, para el noveno el cerrador de los Marlins, Pistol Pete. Pete Fairbank, que tiene 99 juegos salvados en su carrera, está buscando su salvado número 100, pudiera ser hoy, y a muy pocos equipos no le ha salvado un juego, no ha salvado un juego en contra de ellos, ¿eh? Adentro el lanzamiento, ¿eh? Es algo sencillamente importante para él cada desafío. Él no ha salvado todavía frente a Detroit, Filadelfia y Tampa. Por fuera el lanzamiento frente a los Gigantes y tiene juego salvado. Pero le faltan esos tres equipos para decir es salvado frente a los 30 equipos de Grandes Ligas. Dos outs, batea Casey Smith. Este es el jardinero izquierdo. Lanza, strike cantado. Repetimos, mañana el día de Flanagan. Con esa camisa negra y verde que está formidable, de lo mejor que he visto, ¿eh? El domingo, día de los padres, con una gorrita preciosa. Lanza, le tira y saca una línea al jardín central. Se mueve rápidamente, da un salto. ¡Capturó la pelota! El señor Marcy, dando un salto al estilo de Dwayne Wade, ahí en el jardín central. Flotó en el aire y capturó la conexión peligrosa del señor Smith para el tercer out del inning. Se fueron los Gigantes de 1, 2 y 3. Los Marlins se han colocado a 3 outs de la victoria. Y qué rico estar arriba. 4 carreras por 3.

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1: Ya contándoles de todas estas actividades que vienen en camino, Juanito, se acerca también el día de la herencia venezolana.
2: Sábado 25 de julio, frente a los Padres de San Diego. Ya recibimos confirmación de las grandes ligas de béisbol que nos van a mandar el trofeo del Clásico Mundial que fue coronado aquí en Venezuela. Y va a estar aquí disponible para los fanáticos tomarse fotos con el trofeo de campeonato del Clásico Mundial 2026 como parte de esa experiencia.
1: Como están disfrutando los venezolanos esa conquista en muy buena lid, como lo mencionan, se nota que, bueno, es su conquista más grande en el béisbol. Hacían alusión por muchos años a la conquista de aquella llamada Serie Mundial, que fue un campeonato mundial teóricamente amateur, el conquistado justamente contra Cuba en la década del 40, cuando eran invencibles aquellos equipos cubanos, el Chino Canónico, que alcanza esa victoria. Pero hoy los venezolanos ya no tienen que ir tan atrás en el tiempo para recordar esa conquista inmensa a nivel de selección. Así que tendrá ese condimento especial. Viene Miami, estamos en el octavo, vuelve al juego Jiqui Quintana.
3: Gracias, José Luis. Marci hizo la buena jugada y abre la tanda. Curva, strike cantado. El nuevo pitcher es Dylan Smith. Corto metido en grama interior. Chandan ahí en tercera, el resto del infil abierto. Se prepara otra vez el derecho. Lanza rápida contra el suelo. La bola se escapa. Qué maravilla que en las promociones los Marlins den siempre un extra. Que no es solamente disfrutar el juego, que de por sí los Marlins lo están haciendo bien, sino todo lo que rodea el juego. Alto y adentro el lanzamiento, dos bolas, un strike. Porque yo creo que no hay semana en que no haya aquí una promoción, ¿eh?
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3: Dos bolas, un strike a la cuenta. Listo Smith. El lanzamiento, línea durísima, foul a lo demasiado, se fue adelantado con el swing.
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2: Ladridos en el parque.
3: Ladridos en el parque también. 2-2 la cuenta. Listo, el lanzamiento, curva, línea que busca el segundo base, se la lleva Daira Raez. Vuelve a darle fuerte Marci. Al menos hoy par de batazos con fortaleza. El hit que dio en la primera entrada. Y esta línea por segunda que se la lleva Raez es el primer out del octavo. Los Marlins, me imagino que traigan a su cerrador para liquidar esto, tratar de liquidarlo ahí en el noveno. Traer al gigantón Faceman frente a los gigantes. Lanza alta la primera, ya está calentando allá, ya está preparándose. Pistol Pit vendrá con la pistola engrasada, eso esperamos. Connor Norby está en el rectángulo de bateo. Por fuera y bajo la segunda, dos bolas sin strike. Mañana Flanagan. El domingo, el día de los padres. Está muy bonita la gorra, Tremendo regalito. Del domingo la gorra. Le tira línea entre tercera y short. La bola se mete de hit en el izquierdo. Cañonazo de Norby. Los Marlins tienen un total de 4, 6, 8, 10 hits. Uno más que los gigantes y una carrera más que lo importante. Corredor en primera, es el turno para Esteury Ruiz. Se carga el hoyo en el campo corto. Adames ahora se mueve hacia la derecha otra vez. Se rectificó la posición. Entra un poco corto allí para buscar el doble play. Lanza contra el suelo. Levantó Susak como si fuera un primera base. ¿Ya están ratificados todos los músicos para el día de la herencia venezolana?
2: Sí, ya están. Está ratificado. Encabezado por Ronald Borjas con su hermano. Y entonces estarán los piquis, igual que Motif, entre los invitados que van a compartir en tremenda alineación musical para ese concierto.
3: Siempre los venezolanos con un paso al frente aquí, masivamente vienen y después es como se divierten. Despega el corredor, lanza curva por fuera completamente y ahora es un motivo extra venir a hacerse esa foto con el trofeo, ¿no?
2: Claro que sí, como parte de esa celebración. Traiga su camiseta. Ah, y la mercancía de campeonato del Clásico Mundial van a estar a la venta en las tiendas.
3: Ah, sí. Ahí en la tienda de los Marlins.
2: Aquí en la tienda del parque.
3: Ajá. Adentro el lanzamiento, 3 bolas sin strike.
2: Nos van a mandar mercancía de, que sobró de ese juego, camisetas y gorras limitadas con el campeonato, el emblema de campeón mundial. Para ese día también la fanaticada venezolana poder comprar, si no tuvieron chance originalmente.
3: Oye, se adivina Morenza a comprar. Lanzamiento de strike cantado. Morenza, y quien no es Morenza, todos los venezolanos amantes del béisbol, que son, yo diría que todos los del país, van a tener deseos de venir. Algunos vendrán, otros no podrán, pero todos van a tener el deseo de venir a hacerse la foto con el trofeo y de comprar esa mercancía y de paso disfrutar el juego. Strike cantado frente a San Diego.
2: Los Padres de San Diego a las 4 de la tarde ese sábado. Como siempre, un día bien emotivo, un día de celebración y celebrando ese campeonato mundial con la fanaticada aquí del sur de la Florida.
3: Ganado aquí precisamente con el apoyo de miles y miles de amigos venezolanos que estaban presentes.
2: Y uno de los titulares del equipo que fue clave en la victoria es uno de los nuestros, ¿verdad? Javier Sanoja.
3: Y señor, el hombre que se robó la segunda. Ahí está enfocando la televisión a Pistol Pete, Pete Fairbank. Ya se prepara, lanza, foul. Le tiró arrepentido, medio swing allí en 3 y 2. No se fue Norby para segunda. Es un buen conteo para intentar una jugada de corrido y bateo. 3 bolas, 12 strikes. Un out, ganando los Marlins por la mínima. Otra carrera vendría muy bien, ¿eh? Avanza el corredor, no se fue. Lanza, línea que abre, foul por tercera. Desperdicio, aló para su mano. Este chico Ruiz, Esteuri, cuando le da la pelota le da duro y ala para su mano con una tranquilidad tremenda. Los jonrones que le he visto dar por ahí por el left de línea, dobles también, tremendo. Esta línea un desperdicio. Preparado Smith, el infield para doble play, lanza, bola baja la cuarta. Lo que estaba bueno se pone mejor. Hay corredores en segunda y primera. Y viene Sanoja, sale lentamente. Creo que es el coach el que va ahí a hablar con el pitcher Smith. Es joven el coach, es joven el manager. Repito, no han estado muy satisfechos la fanaticada y la prensa con el desarrollo del manager Tony Vitello. Hombre de sin experiencia en las grandes ligas.
2: Tremendo éxito a nivel colegial. Fue campeón nacional en la Universidad de Tennessee, pero nunca en ligas profesionales.
3: Ajá. Me han puesto algunos ejemplos allí de la rotación del picheo, de los relevistas, etcétera, donde consideran que el hombre ha pagado las novatadas, pero de que tiene los conocimientos y puede aprender, está claro. Viene Javier Sanoja, tiene doble y sencillo en 3 turnos hoy. Corredores en segunda y primera, otra vendría como anillo al dedo, tirándole, rozó la pelota, no, se le cae al receptor, quedó cerca, allí el árbitro mató la jugada. Mañana Trevor McDonald, para comer cheeseburger mañana, Trevor McDonald por el equipo de los Gigantes y Max Meyer por los Marlins.
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3: Y también este hamburger y comérselo, ¿no? Ahí viene el lanzamiento, le tira, levanta un fly largo al jardín central, va atrás, se va colocando, se prepara el hombre para el pitch y corre, fildea al jardinero central y llega a tercera cómodamente Norby. Lo pensó, pero le dio tiempo a reaccionar, colocarse sobre segunda y salir para tercera. Falla Sanoja, la entrada se mete en 2 out y viene el impulsor por excelencia, pero va a ser contra otro pitcher. Le van a traer un pitcher especial para Hicks. Ya tienen el juego de hoy de 4-1 con una carrera impulsada. Es el líder impulsor dentro del equipo y saben los Gigantes de quién se trata y le van a traer un pitcher especial. Así que van a traer un zurdo para que se enfrente al zurdo Hicks. No hay mucho para mover ahí en el banco de los Marlins. Y además se quedarían sin receptor porque ya perdieron a Joe Mack. O sea que no pueden poner emergente por el señor Hicks en este momento. es parte de la táctica en este momento. Los Yankees pintando de blanco a los rojos. 5-0, ya están en el noveno, No, ya acaba de terminar el juego. Acaba de terminar, ya los Yankees pintaron de blanco a los rojos, 5-0. Los Bravos se le fueron arriba a los Cerveceros. Los Cerveceros trataban de igualar ahí en el noveno, pero creo que se quedan cortos y van a ganar los Bravos 3-2. Ya ganaron los Bravos 3-2. Lo perdió Misiorowski. O sea que el hombre es muy bueno, pero infalible no es. Infalible, saben ustedes que hay uno solo. Misiorowski tiene 8 ganados, 3 perdidos, 1.45, pero carga con la derrota en ese desafío. El nuevo pitcher, efectivamente un zurdo, 68 es su número. Y este señor es Miller, Eric Miller. Así que Miller Time aquí en este momento viene para enfrentar a Hicks. Y repito, no piensen en emergente porque los Marlins no tienen más receptores. Utilizaron a Esteury Ruiz como emergente por Joe Mack. Bajaron entonces de primera a la receptoría a Hicks. Y es el último que queda. Por lo tanto, tienen que dejarlo batear aquí. Con hombres en las esquinas, tercera y primera, dos out. Cargado bien a segunda, Adames ahí en el short. Listo Miller, se va al corredor, el lanzamiento. Adentro, no hay tiro a segunda. No, decretó strike el árbitro. Decretó strike, no se arriesgó a tirar a segunda. Así que otra base robada para Esteury Ruiz. Hombres en tercera y segunda. Dos outs en la pizarra. Ahí va el lanzamiento. Por la baja, una bola, dos y una bola y un strike. Momento que puede representar una gran diferencia. Si aquí se produce un hit, serían dos carreras. Porque el que está en segunda vuela bajito. Ya se prepara, lanza tirándole. Lo engañó con ese slider. Una bola, dos strike en tercera como corredor Norby. En segunda, Esteury Ruiz, dos out. Se prepara Miller. Ni miró a segunda. Ahí viene el lanzamiento, alta y afuera. Así que los Bravos volvieron a ganar. Le ganaron a los Cerveceros, 3-2. Los Rays vencieron a los Nacionales. Eso es buena noticia, sobre todo si ganan los Marlins hoy. Dos bolas, dos strike, dos out. Lanza, tirándole al tercero, lo ponchó. Formidable slider. Da el cero en definitiva el equipo de los Gigantes. Se fueron los Marlins sin carrera, un hit, ningún error. Dos quedaron en circulación. Mis amigos, 8 capítulos completos. Estamos a 3 outs de la victoria. Viene Fairbank. Se apagan las luces aquí en el parque. Qué rico estar arriba. 4-3.
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1: Bueno, hay un bullicio tan grande. Tenemos obviamente el micrófono ambiente aquí de Juan Martínez con la máxima ganancia. Y obviamente se nos fue todo este sonido ambiente. Pero apagaron la luz porque venía el faro del bullpen. Whit Fairbanks, nuestro cerrador, a defender una ventaja mínima. A ver cómo viene ese control. Principalmente siempre se lo digo a Jicky. Lo que más me preocupa con Fairbanks es el control, no que le baten. Es un hombre que tiene picheos poderosos. En su contra, decir que sí, que este equipo de San Francisco, si con una cosa cuenta, es precisamente con mucha paciencia para los turnos al bate. Y allí es donde queremos que sea realmente agresivo para poder imponer la ley de su brazo. Le ha salido todo perfecto prácticamente al equipo de los Peces cuando le dio la vuelta al marcador. Y ya después todo quedó en manos de los brazos más confiables del bullpen. Y uno firmaría allí, que no, cuando compras un cerrador de experiencia, uno firmaría tener cada noche esta posibilidad de estar atrezado de la victoria, aunque la ventaja solamente sea de uno. Juan Martínez, ¿cree que lo peor de Fairbanks ya pasó?
2: Hasta los pitchers pueden pasar por un slump. Creo que tuvo un tremendo slump. Esperamos que ya lo superó de buena manera.
1: Ahí están los números, tiene 9 salvamentos, récord de 3-3. Clave el tema que tiene que ver con el control. Va a enfrentar a Drew Gilbert. Abróchense los cinturones, noveno inning. Vuelve al juego Jiqui Quintana.
3: Gracias, José Luis. Ya da los dos saltitos ahí. El pitcher lanza, le tira foul la pelota atrás. Da dos movimientos ahí antes de parar, hacer la parada reglamentaria que está obligado a hacer. Y lanzar a 3 outs de la victoria a los Marlins. Han retirado los pitchers de los Marlins a los últimos 7 bateadores de los Gigantes. Se trata de buscar 3 outs. Lanza, strike cantado, la slider por encima del hombro. Está buscando su salvado número 100. El señor Fairbank, Pistol Pete, así le dicen. Es también un gigante muy alto para enfrentar al equipo de los Gigantes, que tiene 3 gigantones, gigantones. Bien cargado al short está Norby ahí en tercera. Cerca de segunda, Otto profundo en la intermedia, Sanoja. Lanza, movió el bate, pero lo contuvo a tiempo. Alta la primera, una bola, 12 try. Mañana 4-10, Trevor McDonald frente a Max Meyer. Ya estableció contacto, ya recibió las señas del receptor Hicks. Se impulsa, lanza. No cantó Caruso, estaba ahí cerquita, pero no la reclaman los Marlins. También la da por bola el receptor Hicks. Desde aquí parecía buena, pero un poquito baja, un poquito baja, la da la televisión ahí después. 2-2 la cuenta. Se prepara, lanza, le tira foul, se le fue el bate, la pelota iba atrás y el bate por la parte derecha, peligroso, sobre el banco de los Gigantes. Drew Gilbert tiene hoy un hit por tercera en 3 turnos. Esperando turno está Susak. Gilbert es el jardinero central. Después viene Susak, que fue reclutado por Oakland en la ronda 1 en el pick 19. Muchacho para el presente y el futuro. Gran estatura además. El público anima al pitcher. El público se mete en el desafío, respaldando a sus peces de pelea. Ya tiene la seña, se prepara Fairbank. Los dos saltitos allí pequeños. Lanza, le pone el bate, levanta un fly que la busca desesperadamente. El antesalista va toda carrera de espalda. No puede capturar ahí Norby. Iba desesperado, era difícil, de espaldas al plato. A la velocidad que iba a calcular la pelota en territorio foul, era dificilísimo. Y no es Norby, ¿no? El que está ahí en tercera es Sanoja. Es Sanoja, el que no pudo fue Sanoja. Entonces entró en segunda el factor X. Son los cambios de los Marlins reforzando la defensa. Xavier en segunda. El factor X iba a descansar hoy, lo ponen para reforzar la defensa. Sanoja está en tercera. 2 bolas, 12 tries, se repite la escena. Listo Fairbank. Se impulsa, lanza, otro foul, dando guerra. Ahí está Gilbert. Mañana 4-10, Trevor McDonald, Max Meyer. El domingo, Día de los Padres, el juego diurno aquí en el Lone Depot Park. Se prepara otra vez, el público lo anima. Quieren ponche. Aquí viene el lanzamiento, curva, macho con the foul. Venía esa curva pequeña, esa slider rompiendo. Ya les he dicho que el picheo de los Marlins de relevo es el que menos bateo le ha permitido a los oponentes en todas las grandes ligas. 200 nada más. Y el segundo que menos hit ha permitido. Solamente superado por los Dodgers. O sea que el relevo ha sido una pieza clave para los Marlins durante todo el campeonato. 2-2, se repite la escena. Lanza, le tira, le manda un fly. De foul, parece dominado. Se va colocando Hick. El out 25. Acaba de caer. Le quitaron el bate de la mano a Gilbert. Foul fly al catcher. A 2 de la victoria los Marlins. Mañana, día de Flanagan. El domingo, el día de los padres. Y el lunes, el día de Escocia.
2: Así es. Hasta los bagpipes, los instrumentos tradicionales vienen para acá en el desfile.
3: Las gaitas escocesas.
2: Las gaitas escocesas vienen.
3: Ay, Dios mío, van a venir ensayitas. Adentro, foul, tratando de quitarse de arriba el lanzamiento. Van claro a venir ensayitas sí. Escocesas.
2: Correcto.
3: Con sus gaitas.
2: Con las gaitas.
3: José Luis va y se entusiasma y viene ensayita escocesa también. El lunes. Morenza pudiera venir con una ensayita escocesa. Ya se va colocando Fairbank a 2 outs de la victoria. Profundo en tercera, Sanoja vigila la raya, tirándole y lleva 2. Daniel Susak, este es el joven prospecto de los Gigantes. Ronda 1, pick 19 de Oakland. En la receptoría, despigado. Sin embargo, uno pegado jonrón, batea 290. Tiene 14 impulsadas. Tiene para trabajar los pistol pick, 12 strikes sin bolas. Lanza, movió el bate, un lanzamiento alto, dice que no. El árbitro de primera, estaban reclamando, dijo que no, Werner. El público le emprende con el árbitro de primera, con Werner. Hizo el movimiento, pero no lo pasó, la verdad que no lo pasó. Me baso en la opinión incluso de un árbitro que tengo aquí a mi derecha. Lanza, foul, la pelota atrás. Juan Martínez, que es árbitro, colegiado y todo.
2: Sí. El cuerpo sí le dio la vuelta, pero el bate no.
3: Exacto. Usted puede romper cadera, puede incluso hasta romper hombros si deja el bate atrás. Otra vez el público apoyando al pitcher. Le piden puncher. Se mueve inquieto en segunda. Xavier, bien cargado a segunda. Lanza curva contra el suelo. Esa curva cortita, ese slider. Un resumen parcial del encuentro presenta a los Gigantes 3 carreras, 9 hits sin error. Los Marlins 4 carreras, 10 hits, uno más. También sin error. Ganando por 1, 2 outs de la victoria, 2-2. Conteo engañosamente parejo. Ahí va el lanzamiento, rolling a tercera hacia la raya, fildea de frente Sanoja. El tiro largo, out en primera. Tiró fuerte, pero un poquito bajo. Completó la jugada ahí Stauer. El tiro traía velocidad, pero un poco bajo. El out 26 ha caído a 1 de la victoria. Están los Marlins a 1 de empezar con el pie derecho frente a los Gigantes. A gigantarse los Marlins con esta victoria, si se logra. Viene uno peligroso, Luis Arraez, lo conocemos bien. Nos dio muchas alegrías aquí con su bate. Lanza, bola baja, le empezó con slider corto en tercera, por si acaso Sanoja, metido en grama interior, bien cargado a segunda Otto, se mueve inquieto, da la espalda, arregla la tierra ahí en segunda Xavier, profundo vigilando la raya en primera Tower, los jardineros en posiciones normales. Preparado, lanza, le tira, le manda un fly elevado largo al jardín central, pero está adentro. Se está acabando el juego, se está acabando. Se acabó. Victoria de los Marlins. Victoria de los Marlins. Le dio con malas intenciones a Arraez, pero la pelota se quedó en el campo y capturó Marcy para el out 27. Un juego bien luchado, un juego de bullpen. 1, 2, 3, 4, 5, 6, 7, 8 lanzadores de los Marlins. Prácticamente se quedaron sin nadie en el bullpen de los relevistas, ¿eh? Lo utilizaron todo, pusieron toda la carne en el asador y le sale bien porque se llevan la victoria a comenzar con el pie derecho frente a los Gigantes. Mis amigos, el comentario final y además la despedida con Juan Martínez a cargo de José Luis Nápoles.
1: Muchísimas gracias, Jiqui. Una derrota menos, una victoria más, la número 38. Volvemos a jugar para 500. A ver cuándo nos vamos a escapar por encima de la marca de 500. Hemos estado coqueteando con esto. Últimas consideraciones, Juan Martínez, muchas gracias.
2: Gracias a ustedes, nos vemos mañana en el Flanagan's Fest. Y el domingo, feliz Día de los Padres. Nos vemos en el estadio.
3: Una cosita breve, este es el salvado número 100 de Fairbank, ¿eh?
1: El salvado número 100. Hay que anunciarlo ahí en la amplificación local, Juanito. Yo no sé si lo han dicho en el estadio, pero importante que no se te fuera esa, Jiqui. Salvamento número 100 con el equipo. Ese salvamento vale oro, el salvamento que haces cuando tienes de ventaja solamente una carrera, porque no es fácil, ¿eh? Tienes una gran presión y para colmo el último rosado, el 27, nada menos que frente a Luis Arraez. Así que mañana, Juan Martínez, muchísimas gracias, estaremos compartiendo contigo, disfrazados de Flanagan, y bueno, Jiqui viene con los comillos afilados, ¿eh? Quiere devorar un rico hamburger, sobre todo porque, por dos razones, hay que darle una mordida al McDonald's que tendremos en contra.
3: Sí.
1: Señores, los números finales de este partido: San Francisco, 3 carreras, 9 hits, 0 error. Miami, 4 carreras, 10 indiscutibles, 0 pifias al campo. Lo gana Gibson, lo pierde Kentash, lo salva Pete Feuerbach, su número 100 y su número 10 en esta temporada por los Marlins. La figura más importante, sin duda, Owen Casey, de 3-3 con 3 remolques, incluyendo un cuadrangular. Nadie se le acerca en ese aspecto porque, a pesar de que fue una noche de 10 hits, Sanojita también de 4-2, importante, anotando par de carreras. Último lanzamiento con las buenas noches para Jiqui Quintana.
3: Gracias, José Luis. Ratificar lo de mañana, 4:10, mis amigos, no se me queden dormidos. Mañana el día de Flanagan, vale la pena adquirir esa camisa negra con colores verdes, las letras y demás. La verdad que es una camisa para el recuerdo, para usarla mucho, porque está muy bella, de las más logradas que han tenido, yo creo, los Marlins, es esa camisa en combinación con Flanagan, los restaurantes de Flanagan. Y la actuación de Max Meyer, que está invicto, 7-0, de los abridores, con las entradas suficientes, es el único que está invicto. Eso es otra cosa que hay que decir, el único de los abridores invictos. Hay un relevista que tiene 10-0, pero es relevista, pero de los

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Buenas tardes, Miami. Buenas tardes, sur de la Florida. Buenas tardes, Caribe, las Antillas, Cubita la Bella y a todos los amigos que por internet en Aero Real sintonizan esta Radio Mambic 710 AM, La Grande. Mi nombre es Ulises Menocal y estaré compartiendo con ustedes en este espacio las tardes aquí con Ulises y Taimi. Pero como siempre, amigos, no estaré solo en esta cabina. Estoy, pero que muy bien acompañado por mi querida, mi adorada y mi especial amada por siempre, chica de humo, dice la música, amigos.

0: ánimo.
1: Muy buenas tardes y excelente viernes para todos los amigos oyentes de Radio Mambí 710 AM. Y yo también quiero invitarte a que nos escuches, a que nos acompañes. Estaremos complaciendo peticiones, disfrutando con ustedes el Día de los Padres. Por adelantadito, pero bueno, estaremos felicitando a los padres.
2: Efectivamente, Daimin. Y la portada musical en la tarde de hoy corresponde

como el próximo domingo es el Día de los Padres, el cubano Willy Chirino compuso esta pieza musical para su viejo. Y nosotros le queremos regalar esta pieza musical a todos los padres. Para mi viejo, Willy Chirino con Leoni Torres.

0: para mi viejo, Willy Chirino y Leonie Torres. 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
0: Y llegó el momento instrumental.

esta ocasión, el momento instrumental está dedicado a este excelente músico francés. Y precisamente los voy a dejar con su éxito del año 1968. El tema, El amor es triste, en la interpretación de Paul Mauriac y su orquesta.

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2: Y seguimos aquí en Radio Mambí 710 AM en esta tarde de viernes 19 de junio del año 2026. Una tarde donde vamos a estar complaciendo peticiones a nuestros oyentes como cada viernes, y también pueden enviar la felicitación por el Día de los Padres. Recuerden que este domingo 21 de junio es el Día de los Padres. Felicidades para todos los padres a nombre de las tardes aquí con Ulises y Taimí. 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Exquisita y auténtica comida cubana y un menú variado para deleitar el paladar de todas las personas que se dan cita ahí en La Rosa Restaurant. Estuvimos en un remoto desde las 9 de la mañana compartiendo con los amigos del Escándalo del Día, con Ray Cruz Santiago, Eunice y también Cristina. Después estuvo nuestro colega Gustavo Orellana con Ángela Furió hablando de todo. Siguió a las 3 de la tarde Carlucho con su show, y cerramos nosotros a las 5 de la tarde hasta cerquitica a las 6:30 con las tardes aquí. Queremos agradecer a todas esas personas que se dieron cita ahí en La Rosa Restaurant para compartir con todas las personalidades de la radio que tuvimos la oportunidad de compartir ese remoto en vivo. Porque recuerden, Mambí está en la calle y ahora más viva que nunca. Y gracias también a José Pacheco, el dueño de La Rosa Restaurant, por la excelente atención y el buen trato que ofreció no solo a nosotros que trabajamos ahí en ese remoto, sino a las diferentes personas que se dieron cita en La Rosa Restaurant. Y seguimos, porque en la próxima semana, el viernes 26 de junio, sigue Mambí en la calle, y en esta ocasión nos vamos al Manchego Restaurant, que está ubicado en la Coragüey y la 107 Avenida del Southwest, un pedacito de España en la Coragüey de Miami. Desde las 9 de la mañana con el Escándalo del Día, después sigue Gustavo Orellana con Ángela, Carlucho, y cerramos nosotros, Ulises y Taimí. Recuerden, próximo viernes 26 de junio, desde las 9 de la mañana, remoto en vivo de Radio Mambí, desde el Manchego Restaurant. Y ahora vamos a seguir disfrutando de la buena música. Y qué mejor que regalar esta pieza musical a todos los padres que están ahora en sintonía con las tardes aquí con Ulises y Taimí. José Luis Perales, a mi padre, felicidades.

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2: Y ahora en este instante vamos a dialogar con ustedes a través del 844-446-0710. Y vamos a también a comenzar a complacer peticiones a nuestros oyentes. Las tardes aquí, hola.
3: Buenas tardes, Rolando.
4: Buenas, ¿cómo estás? Ulises, felicidades, por supuesto.
2: Gracias, Rolando.
4: Y felicito también a Taimí, increíble. Son una pareja de madre y padre, los dos, muy maravillosos.
2: Gracias, Rolando.
4: Y bueno, lo que pusiste de Paul Muriel llenó toda una época en Francia, no solo en la música,
2: sí,
4: también
2: efectivamente,
4: en la musicalización de las películas de con Michel Piccoli y Yves Montand, las tocaba él. Fue el músico o la orquesta musical preferida de Charles Aznavour.
2: Sí.
4: Casi todas sus grabaciones están con Paul Muriel. Así que fue algo muy grande y realmente agradable de escuchar.
2: Sí, una pieza.
4: Era una orquesta muy agradable. Hasta que salieron otras, Raymond Lefret, Astor Piazzolla, pero él llenó una época muy grande.
2: Y esa canción es un clásico y un exitazo también.
4: Sí, sí. Aunque me parece recordar que le decían blue, azul.
2: Sí.
4: Que es lo mismo, es lo mismo.
2: Sí, efectivamente.
4: El azul es el sentimiento también de invierno y todo.
2: Exactamente,
4: el blue, sí. El blue es la tristeza.
2: Exacto.
3: Sí.
4: En la parte poética, como se decía. Bueno, saludos para Annie, para Eunice, para Mercy, Obdulio y Carmita, y para Oscar, y para todos los padres del programa.
2: Sí.
4: Y muchas felicitaciones.
2: Gracias, Rolando.
4: La música de hoy, Cristina Aguilera, Contigo en la Distancia.
2: Disfrútale y buen fin de semana.
4: Muchísimas gracias.
3: Gracias, Rolando. Lindo fin de semana. Un abrazo.

0: contigo en la distancia. Era Cristina Aguilera complaciendo peticiones al oyente Rolando de Lara. 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
11: Y nuevamente a las líneas con ustedes a través del 844-446-0710. Las tardes aquí. Hola.
12: ¡Epa! ¡Feliz viernes!
11: ¡Feliz viernes, Leo, desde Tampa! ¿Cómo estás, mi hermano? Y felicidades, estás, porque feliz. Tú eres papá. Muchas felicidades por sí. Aquí los padres.
12: Gracias, hermano. Gracias. Feliz a ti también, que eres un padrazo también. Y no eres...
11: Sí, gracias, hermano. Gracias.
12: No fuese un buen padre si no tuvieses una buena mujer al lado tuyo, que es...
11: Efectivamente, si no fuera por Taimí, efectivamente, sí.
12: Como de viceversa, también no fuera una mejor madre si no fuese con un buen padre al lado tuyo, que eres tú.
11: Sí,
12: hermano.
11: Sí.
12: Es un trabajo en conjunto.
11: Gracias.
12: Es un trabajo en conjunto.
11: Es un trabajo en conjunto, sí.
12: Estuve escuchándolo toda la semana, no creas que no, yo los escucho, de la gente que
11: yo
12: sabe.
11: Yo sé que tú siempre tienes un chance para escucharnos.
12: Siempre. No, siempre lo escucho. No entro todos los días, pero lo escucho siempre, hermano. O sea, el viernes sí entro, trato de entrar porque es mi día preferido y es el Friday, el Friday, Two by Friday. Y entonces, sí. Nada, quería saludar a toda la gente del equipo, a todos los que son padres, felicidades a todos ellos. Bueno, primero a saludar a las damas, a Messi, a Eunice, a todas las damas del equipo ahí, a Taimí, a Oscar. No sabía que Oscar era de Matanzas, lo escuché hace tiempo que dijo que era de Cárdenas, no sabía.
11: Oscar
12: que
11: es de Matanzas, sí, de Cárdenas, sí, efectivamente.
12: Es un coterráneo mío, Oscar. Un saludo para él también, a Oscar. Rolando de Lara.
11: Y también para otro matancero, Julio.
12: Y también.
11: Sí.
12: Vi que creo que era Carrocera que estaba ayer contigo en el remoto. ¿O
11: sí, Mario? Ayer no estuvo Carrocera. Ayer fue Carrocera, fue remoto. Y también fue Mario de Santa Clara a compartir con nosotros allá en La Rosa Restaurante.
12: Mario. Bueno, saludos, sí. Mario, y a los Mario también del grupo. Y nada, pues.
11: A Mario López y a Mario de Santa Clara.
12: Pues felices día a los padres a todos ellos. Muchos de ellos son hasta padres de tercera generación, o sea, son abuelitos. Y nada, disfruten mucho su familia, que es lo importante. El hecho que seas abuelo no quiere decir que se te esté acabando la vida, al contrario, es una, ¿cómo decirte?, es una suerte llegar hasta ahí, poder ver esa parte.
11: Un privilegio, siempre lo he dicho.
12: Es un privilegio.
11: Es un privilegio.
12: Mi abuela vive en Cuba, tiene 97 años y es tatarabuela, así que es un privilegio.
11: Y felicidades a tu papá también.
12: Gracias también, coño. Gracias. Pues nada, felicidades a todos y voy a pedirte una de mis canciones preferidas de italiana, Gianluca, un momentico, a Chris Bonet también, que está ahí en los controles, ahora con...
11: Cristian Bonet, puertorriqueño.
12: Cristian Bonet, muchos saludos para él también. Pues nada, quería escuchar de Gianluca Grignani, Halcón a medias, una de mis canciones preferidas de Gianluca Grignani.
11: De su disco Destino Paraíso del 95.
12: Correcto, hermano, correcto.
11: Halcón a medias. Tremendo temazo de Gianluca Grignani, sí. Eso tiene tremendo mensaje, esa pieza musical.
12: Buenísima, profunda. Es el...
11: Vamos a escuchar en español, Halcón a medias, para que las personas puedan escuchar bien el significado.
12: El underground trovadoresco es italiano, romano, muy bueno.
11: Sí.
12: Muy bueno. Pues nada, saludos, hermano. Pásala bien este fin de semana con tus seres queridos y Taimí. Mantén ese padre ahí, que está bien en talla ahí, ¿ok?
11: Efectivamente, recuerda, desde lo alto un rascacielos, como dice Gianluca Grignani, en Halcón a medias.
12: Los aviones al servo.
11: Exactamente. Disfrútala y tengas un excelente fin de semana. Yo también te quiero, felicidades también.
12: Dale.
11: Un abrazo.
12: Dale, hermano.
11: Bye.
12: Dale.

0: Tremendo temazo, año 1995, incluido en la producción discográfica Destinaciones Paraíso, del italiano Gianluca Rignani, Halcón a medias, complaciendo peticiones al oyente Leo que nos escucha desde Tampa, Florida. Hacemos una pausa comerciales y en breve continuaremos complaciendo peticiones en esta tarde de viernes.
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0: Y nuevamente a las líneas con ustedes a través del 844-446-0710. Las tardes aquí, hola. Buenas tardes. Quisiera, por favor, que bajaras un poquito el volumen de radio. Sí, ¿cómo estás, Mario de Santa Clara? Saludo, ¿cómo estás?
5: Muy bien, y tú, muchas felicidades, Ulises, porque estoy plenamente
0: de acuerdo con
5: Leo. Usted es tremendo padre. Y a Leo.
0: Oye, gracias.
5: También, Leo, yo soy uno de los que, como tú mencionaste, orgullo de ser padre y abuelo. Tengo dos nietas bellas y para.
0: Efectivamente.
5: Es una maravilla ser abuelo. Ayer se las enseñé ahí en la foto a Taimí y a Ulises para que vieran. Mi nieta, una de 22 y otra de 18, y mi hijo, que es, bueno, como todo el mundo sabe, es un niño especial. Deseándote, Leo, y a todo el grupo, Rolando, Oscar, Carrocera, que nos conocimos ayer personalmente. Ahí en
0: sí, ayer conociste a Carrocera en el remoto de La Rosa Restaurante. Sí.
5: La conocimos personalmente, tremenda persona.
0: Sí, tremenda persona. Él y su esposa Mercy son excelentes personas.
5: Ah, así mismo es. Y bueno, y la pasamos de maravilla. Y ahora para el próximo, para allá. Vamos para
0: el próximo, el viernes 26 de junio, para el Restaurante Español en Manchego, sí. Restaurante con la abuela, 107 Avenida. Un pedacito de España en la Coraway de Miami.
5: Así mismo es.
0: Por cierto, te voy a decir, ese viernes 26 de junio, nosotros vamos a estar de remotos de las 9 de la mañana hasta las 6 y media, porque después está el partido de los Miami Marlins que se transmite aquí en Radio Mambí con nuestros colegas Gigi Quintana y José Luis Nápoles. Ese viernes en la noche juega España.
5: ¿Las España?
0: En el Mundial de Fútbol, sí. El viernes 26 de junio estamos en un restaurante español y en la noche juega España. En el Mundial de Fútbol.
5: Oh, qué bueno.
0: Sí, qué coincidencia, ¿verdad?
5: Sí, señor. Muy importante eso, muy importante ese viaje.
0: Sí.
5: Bueno, pues ya que Rolando habló de Charles Aznavour, que quisiera oír Venecia sin ti.
0: Venecia sin ti, tremendo clásico y exitazo en la interpretación de ese francés Charles Aznavour.
5: Así mismo, ya Rolando lo comentó eso. Bueno, felicidades para todo el grupazo, todos los papás y abuelos también, para el domingo pasarlo feliz y contento.
0: Seguro, Mario. Muchas felicidades y que la pases espectacular este domingo, Día de los Padres.
5: Oye, dale saludo a Taimí ahí, que no lo oí ahora. Seguro que está fuera ahí de la cabina por el momento.
0: Sí, salió un momentico de la cabina, sí. Yo se lo digo. Sí. Cuenta con eso, ¿ok? Un abrazo.
5: Seguro.
0: Y feliz Día de los Padres. Disfruta.
5: Y fue un placer conocernos personalmente.
0: Acuérdate, fue un gusto.
5: Dile a Taimí que me mande la foto que nos tiramos ahí frente al micrófono.
0: Sí, yo se lo voy a decir.
5: Digo, que te lo envíe, sí. Te lo va a mandar seguro.
0: Sí, yo se lo voy a decir que te lo envíe. Cuenta con eso, ¿ok?
5: Bueno, ok. Gracias, Ulises. Muchas
0: un abrazo y felicidades. Y
5: para toda la
0: igualmente
5: familia.
0: Para ti y tu familia.
5: Gracias.
0: Y disfruta Venecia sin ti por el francés Charles Aznavour.

0: Demencia sin ti. Era Charles Aznavour en las tardes aquí con Ulises y de mí, complaciendo peticiones al oyente Mario de Santa Clara. Y nuevamente las líneas con ustedes. Buenas tardes.
1: Buenas tardes, juventud.
0: Buenas tardes, Oscar Gala. Saludos. También estuvo compartiendo con nosotros allá en el remoto, en la Rosa Restaurant. ¿Cómo la pasaste, Oscar?
1: Pero muy bien con ustedes allí, pero la señora que estaba vestida de verde, ¿quién era?
0: La doctora Cira Olmo, la de la cámara hiperbárica, ¿no te acuerdas?
1: No, no la conocía, no caí en cuenta.
0: Sí, estaba ella con su esposo ahí también compartiendo con nosotros en los diferentes programas.
1: Había un señor ahí sentadito cerquita de usted allí, sí. Con un poquito canoso, gordito él.
0: Sí.
1: Pero este no se identificó.
0: Ese señor que estaba ahí con nosotros es el esposo de Cira.
1: Eso te iba a preguntar.
0: Sí. Jorge, el esposo de Cira Olmo.
1: Ah, porque ella me nos cruzamos las palabras en dos o tres ocasiones. Ella, parece que ella se dio cuenta quién era yo, pero yo no me había dado cuenta quién era ella.
0: Claro, ¿quién no conoce a Oscar Gara en la radio de Miami?
1: Ulises, son 41 años.
0: Por supuesto. Entrando a las diferentes emisoras y compartiendo con los diferentes programas de radio aquí en Miami.
1: Cuando yo llegué a esta gran nación, la primera que me entrevistó en Flagg y la 17 fue Leticia Callada. Porque yo traía noticias de Cuba. Y parece que ella oyó la conversación que yo tenía con una persona allí. No me acuerdo si era con Roque, Jesús Roque o alguien de esa gente. Y sí, ella oyó, sí. Y se acercó a mí y me entrevistó. No, la pasamos bien. La pasamos de lo más bien allí.
0: La pasamos de lo más bien, espectacular, Oscar.
1: Con este señor, con Rey, ¿no? Rey. Y el gordito ese de los...
0: Cristina.
1: Con Cristina me cayó muy bien.
0: Sí.
1: Una gran... Pero me atendió muy bien, por eso que... Yo también la atendí muy bien. Porque a las damas hay que... tratarla y respetarla.
0: Efectivamente, sí. Igual que Eunice, que también estaba...

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0: Ulises y Taimí te esperan. Ven a compartir en Radio Mambí 710 AM en este espacio de las tardes aquí, que de lunes a viernes se transmite en vivo, en directo, desde las 5 de la tarde. Continuamos en esta parte, como cada viernes, con nuestro amigo, ese realizador de sonido, Cristian Bonet Torres. Y ahora nuevamente las líneas con ustedes a través del 844-446-0710 y continuaremos complaciendo peticiones. Hola, buenas tardes.
1: Aló, buenas tardes.
0: Buenas tardes, Jani, saludos, ¿cómo estás?
1: Aquí escuchándolo y disfrutando del programa tan ameno que y como todos los días.
0: Y gracias, Jani, muchas gracias.
1: Cosas lindas el domingo, que pases lindo, y a todos los papás del programa, de aquí, de afuera, de Cuba y de todas partes, muchas felicidades y bendiciones para todos los papás.
0: Seguro.
1: Voy a pedir una canción de mi ídolo, que hace tiempo que no les pido una canción de mi ídolo.
0: Lucho Matías.
1: A ver, Cristian, que me la empiece a buscar, que se llama Contigo la Distancia. Saludos a Rolando.
0: César Portillo, a todos los...
1: Y que hace tiempo que no la escucho.
0: Sí.
1: Un saludo para todos, mi amor. Que pasen un fin de semana bello. Un abrazo para tu compañera, tu novia, tu amante, tu señora, todo eso que es tuyo. Un abrazo para ella bien fuerte.
0: Y para gracias, todos, gracias.
1: Paz, bendiciones, que pasen lindos todos, ¿ok?
0: Y para gracias, Ani. Feliz felicidades para los padres de tu familia. Cuídate y mucha buena suerte. Y lindo fin de semana.
1: Gracias. Igualmente.
0: Bye.
1: Hasta luego. Chao.
0: Hasta luego.

0: Contigo en la distancia, la autoría de César Portillo a la luz en la interpretación de Lucho Gatica, complaciendo peticiones al oyente Ani. Y nuevamente las líneas. Buenas tardes.
1: Buenas tardes.
0: Carrocera, saludo, ¿cómo estás?
1: Buenas tardes, amigo. Mira, hoy en especial llamo para todos esos padres.
0: Que felicidades a ti. Lindo.
1: Y gracias igualmente a ti en especial.
0: Gracias. Sinceramente, gracias.
1: En relación con el día de ayer fue una cosa increíble, fue una atención personal tuya, no obstante estabas trabajando, agotado con y Taimí también, los dos fueron bien atentos, lo mismo fueron conmigo, que con el señor Mario, que fue el que pude ver, y lo cual en la canción que pidió Mario, es una gran persona también, me gusta mucho la que escogió él. A Leo me le da las gracias, al tampeño, porque siempre hubieron grandes tampeños en Tampa, cubanos también.
0: Sí,
1: en Tampa.
0: Efectivamente, sí.
1: Empezando por Martí, y ahora conozco a ese joven Leo. Todo fue perfecto, no tengo nada.
0: Gracias.
1: Quiero saludar
0: gracias,
1: a
0: Juan.
1: Armando y a su señora, que el estilo no te llama. A Rolando, a Oscar Gala, que ya lo voy a escuchar ahora, al señor. Y todo fue increíble, así que, y todavía, Ulises, la atención que ustedes tuvieron conmigo, todavía estoy comiendo chicharrones.
0: ¡Oh, qué bueno! Estaban bien sabrosos los chicharrones de arroz del restaurante ayer.
1: Para que lo sepan, todos los oyentes daban cosas para que un apetece, si quería comer algo, hasta una comida completa, porque ustedes
0: efectivamente.
1: ¿Me entiende? Pero yo no tenía otro compromiso, pero por lo menos la pasé muy bien y me sentí por un rato como que en paz descanse el famoso Pérez Roura, de que estaba en su emisora, que tanto la quería y tantos buenos locutores han pasado por allá y todo el mundo. Bueno,
0: la quería muchísimo Pérez Roura a Radio Mambí.
1: Sí, no, él fue un alma muy grande aquí para esa emisora, tú me entiendes. Pero también siempre ha tenido buenos reemplazos. Mira, no eres igual, pero tú tienes un programa que le das una alegría a todos los que te escuchamos. Y las memorias que nos trae siempre. Bueno, que la
0: ese es el objetivo, Juan Carrocera, las nuevas generaciones que estamos ahí en Radio Mambí, continuar con el legado de esos grandes que pusieron en alto el nombre de Cuba y de los cubanos.
1: Muy grande, grandes pasaron por el grande Lotamar, con mucha gente de mañana, un montón de gente.
0: Salvador del Valle, Aranegui, muchísimas personas, Marta Casañas, Marta Flores, Abilio Felipe, Pedro Ramírez.
1: Sí.
0: Una lista interminable de grandes personalidades.
1: Bueno, pero ahora, ahora que gracias a Dios tenemos a un Ulises y tenemos a Taimí y tenemos un Ñiqui, como Chiqui, por la parte de deporte. Bueno,
0: efectivamente.
1: No le robo más el tiempo a todos tus grandes. No saludo a ninguna señora, pero a todas las felicito. Y mira,
0: ¿qué quieres escuchar? Roberto Carlos, amigo. Oh, ese es tremendo temazo.
1: Bueno, sí. Pues que la disfrute y Ulises, hasta que nos veamos pronto, ¿ok? Otra vez.
0: Seguro. Cuídate mucho. Hasta la próxima semana. Un fuerte abrazo. Te queremos y saludos a Mercy.
1: Gracias.
0: Bye.
1: Adiós.
0: Bye. Igual.

0: Era Roberto Carlos, las tardes aquí con Ulises Itemi, complaciendo peticiones al oyente Juan Carrosero y su esposa Mercy. Pausa comerciales y en breve regresamos.
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0: Y nuevamente las líneas con ustedes, 844-446-0710. Las tardes aquí, hola. Buenas tardes.
4: Y nuevamente las líneas con ustedes, 844-446.
0: ¿Puede bajar un poquito el volumen de radio?
5: Buenas tardes.
0: Buenas tardes, Amandito. Bueno, bonito y barato, ¿cómo estás?
5: Buenas. Buenas tardes.
0: ¿Cómo estás, Amandito? ¿Todo bien?
5: Habla Amandito Liberato, bueno, bonito y barato. Por eso que oigo a Taimí y a mi amigo por buen rato.
0: Sí, uno, oye, felicidades por el Día de los Padres.
5: Radio Mambí, y es por eso
0: yo
5: que
0: sé.
5: Siempre, Ulises, yo pienso en ti. Te quiero
0: también
5: mucho.
0: ¿Qué quieres escuchar, Amandito?
5: Que Dios lo bendiga. Felicidades por el Día de los Padres, porque otros días son de madre.
0: Exactamente. Oye, ¿qué quieres escuchar? ¿Qué quieres escuchar de canción?
5: Anduriña.
0: Oh, Juan y Junior, Anduriña, tremendo temazo.
5: Sí, Anduriña.
0: De la década prodigiosa. Disfrútalo, Amandito, y que tengas lindo fin de semana y muchas felicidades.
5: Tú sabes que yo estoy soltero, ¿no? Y entonces me dice mi amigo, coño, ¿por qué no llama a la amiga mía para que te empate con ella? Le digo, ¿qué edad tiene? Yo ando buscando una vieja con medicare fea que tenga plan 8. Dice, llámala a ella. Y la llamo y cuando la llamo me dice, ¿quién habla? Le dije, te habla Mandito. Me dieron tu teléfono para hablar contigo, para ver si nos hacemos una parejita tú y yo. ¿Tú sabes qué me dijo? Ay, papi, qué pena. Es que yo soy coja. Le digo, mami, no te preocupes si yo no te quiero para correr.
0: Ay, Amandito, terrible tú eres.
5: Oye, te quiero.
0: Oye, te quiero y disfruta, Anduriña. Feliz Día de los Padres y buen fin de semana. Okay, un abrazo.
5: Bye. Bye. Bye.

tienda maldito. Bueno, bonito y barato. Queremos felicitar a todos los padres de Radio Mambí, en especial a Gustavo Orellana, DJ Mani, a Morenza, a los padres de la familia de Cristian Bonet Torres, a todos los padres oyentes de las tardes aquí con Ulises y de mí, y también a los que nos escuchan desde La Habana, Cuba, como Dulio, que es papá. Recuerden que en breve, también a nuestro amigo Yiki Quintana, feliz felicidades por el Día de los Padres, y también a José Luis Nápoles, a todos los padres de su familia. En breve, recuerden que estarán José Luis Nápoles y también Yiki Quintana narrando un partidazo de los Miami Marlins.

Quiero decirte que un buen padre es aquel que educa a sus hijos con amor, cuida de ellos y es capaz de hacer cualquier sacrificio en aras de su bienestar y la felicidad de sus hijos. Un buen padre es un guía, un maestro, un ejemplo. Por eso, quiero desearle un feliz Día de los Padres para todos aquellos que tienen el privilegio de serlo.

Hoy tengo que decirte, papá. Timbiriche en las tardes aquí con Ulises y Demi. Aprovecho para felicitar a todos los padres de esta emisora, a todos los padres oyentes de este espacio, a mi papá Osvaldo, donde quiera que esté, en el parastro amado. Muchas felicidades a todos que siempre están en sintonía con este espacio, las tardes aquí con Ulises y Demi. Gracias por ser muchos de ustedes, papá.

0: En este cante color cubano se siente el ritmo de tantas manos. Con la mirada al horizonte y por supuesto con el viento siempre, pero siempre a nuestro lado. Cultural, cultural, netamente cultural, este espacio y las tardes aquí con Ulises y Temi, que esperamos que en el día de hoy haya sido del agrado de todos ustedes. Música de todos los tiempos, diálogo con nuestros oyentes, complaciendo peticiones.
1: Gracias, gracias mil por la sintonía. A todos nuestros oyentes, a los silentes y a los que nos llaman también. Nosotros regresamos el lunes
0: a las 5 de la tarde.
2: ¿Y cómo nos vamos, Taimí?
1: Pues como cada tarde, Ulises, de la mano.
0: Salud, suerte y éxitos. Y que tengan un excelente fin de semana, amigos. Y mil, pero que mil gracias a nuestro sonidista Cristian Bonet Torres en los controles.

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2: Saludos amigos, sean todos bienvenidos al béisbol de los Marlins. Hoy con el segundo de esta serie 3 frente a los Gigantes de San Francisco y con el invicto Max Meyer en el montículo de los Marlins. Tiene 7-0, 2.75 sin duda, con méritos para ser incluido en el juego de las estrellas, que ya sabemos que es por selección de los managers, pero realmente los méritos son para estar allí representando a los Marlins. Es el único abridor con entradas suficientes para ser considerado que está invicto hoy día en las grandes ligas. Está buscando además romper el récord de más victorias de forma invicta en la historia de los Marlins. El récord es de Dontrell Willis, 7-0 también logró Willis en el año 2005. Y ahora, pues, con una más, si gana hoy, pues sería nueva marca para los Marlins. De día, es otro dato interesante del señor Meyer, tiene 5-0 y 1.29. Es decir, que cuando lanza de día, incluso ha sido mejor que en general en el campeonato. Repito, 5-0 de día, 1.29 en 7 aperturas. Un pitcher que ha representado mucho para las aspiraciones de los Marlins, porque en los juegos en que él ha lanzado, no los que ha ganado solamente, sino en lo que ha lanzado él, en algunos se ha ido sin decisión, los Marlins tienen 11 victorias y solamente 4 derrotas. Y los Marlins le pagan bien, porque el apoyo que recibe el señor Meyer no lo ha recibido ningún otro serpentinero de los Marlins, al menos en esta temporada. El apoyo en cuanto a carreras es de 6.26 por cada juego, algo que realmente es formidable para que usted pueda aspirar a llevarse la victoria. Y nos vamos a enfrentar al Trevor McDonald. Ya decíamos que hay que comer hoy hamburgues aquí en el parque. Trevor McDonald, un chico de 6 pies de estatura, 205 libras, 25 años, de Mobile, Alabama. Tiene 2 ganados, 4 perdidos, 4.64 en promedio de limpias. Fue seleccionado por los propios Gigantes en el 2019, la ronda 11 en el pick 326, a diferencia de Meyer, que sabemos que ronda 1 y pick 3 del equipo de los Marlins. Así que hoy, con la posibilidad de que Meyer mantenga su invicto y la posibilidad de irnos un juego sobre la marca de 500 para el equipo de los Marlins. 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Con la producción del señor Cristian Bonet y de Luandi Sardiñas, llega José Luis Nápoles.
3: Gracias, Sanjiki, con el saludo cordial para toda la gente buena que nos acompaña. Bienvenidos. Ya estamos con su majestad del béisbol, en tiempo de mundial, pero sin perder ni uno un lanzamiento. Es todo lo que tiene que ver con la pelota caliente. Saludos cordiales para nuestra gente. Vámonos por la serie en esta ocasión frente al equipo de los Gigantes de San Francisco, para enfrentar a un pitcher, Trevor McDonald, que, bromas aparte, jovencito, 25 años, 6 pies de estatura, 205 libras de peso. Es un hombre que trabaja mucho con los rompimientos y sobre todo en las estadísticas avanzadas. Está muy bien evaluado en cuanto al a la efectividad. ¿Cuánto puede evitar las carreras con picheos en rompimiento? Tira muchas sinker y le dan muchos rollings, pero muchos rollings. Le levantan muy poco la pelota, es el aspecto que mejor evaluado tiene. Lo que más tira para el plato es sinker, 56% en promedio. Lo combina con slider en un 28%, después se viene con el cambio 13%. El cutter 1.4, la recta 0.6. Prácticamente este hombre no tira rectas de cuatro costuras, la que la tira para el plato es de dos dedos. Lo que es sinónimo de hablar de sinker, puede ser tremendamente efectivo, sobre todo cuando estamos hablando de bateadores derechos. Por eso es que vemos ahí a Jacob Marcy en el primer turno, también hablando de bateadores zurdos, ¿no? Después estaría Otto López, que es derecho, pero después vendrían par de bateadores zurdos más. Y aparece Heriberto Hernández del line-up de los peces. Les estará hablando Jiggy Quintana. Miami jugando para 500 en este momento con un saldo de 38-38 y tratando de volver a la senda de la victoria a nivel de subseries.
2: Bueno, hay que aclarar que hoy los Marlins se vieron precisados a hacer un cambio en el line-up, porque Liam Hicks, que estaba como primer bate y que iba a jugar nuevamente ahí en la primera base, pues sintió molestias en la parte baja de la espalda y fue última hora, fue cambiado. Por eso vemos a Marcy como primer bate y no a Liam Hicks. Me dicen las fuentes dentro del equipo que si es necesario que venga a batear, por ejemplo, o hacer alguna acción imprescindible del juego, Hicks puede hacerlo, pero que por protección decidieron dejarlo hoy en el banco para no forzarlo un poquito en su rendimiento allí. Así que es una baja sensible, el hombre que más impulsa en el equipo de los Marlins, que lo han utilizado como primer bate titular en casi todos los últimos juegos. Hace ya semanas y semanas que aparece como primero en el lineup de los Marlins.
3: Bueno, vámonos con el orden al bate, Jiggy, del equipo de los Gigantes de San Francisco, que estarán al bate con Luis Arraez, segunda base. Bryce Eldridge estará como designado. Mike Chapman en tercera base. Rafa Devers en primera. Jan Collin en el campo derecho. William Adames, campo corto. Casey Schmidt en el jardín izquierdo. Drew Gerber en el center field con Eric Hayes en la función de receptor. Y el picheo para el diestro, Trevor McDonald.
2: Por su parte, el equipo de los Marlins hoy con Jacob Marcy como primero en la tanda. Estará como siempre ahí en el jardín central Otto López en el campo corto. Kyle Stower en primera base. Xavier Edwards regresa como cuarto bate en segunda. Heriberto Hernández en el jardín izquierdo. Owen Casey hoy como bateador designado. Leo Jiménez en tercera. Joe Mack el receptor. Esteury Ruiz en el right field. Este es el que entra, que no estaba para jugar en la jornada de hoy y entró en sustitución de Hicks, pero por supuesto en su posición en el right field y no alternando con la posición habitual de Hicks. El pitcher, Max Meyer, 7 ganados, ninguno perdido, 2.75. Pitcher de 6 pies de estatura, 196 libras, 27 años. Nacido en el estado de Minnesota, en Woodbury. Ahí en Minnesota, en su carrera, 13 victorias, 11 derrotas. Hasta esta temporada, el récord era negativo. O sea, hasta esta temporada él aparecía con 6 ganados y 11 perdidos. Y logra pasar a números positivos en su historia, precisamente porque está invicto en esta temporada con 7-0.
3: ¿Cómo amaneció usted hoy, Jiggy?
2: Amanecí un poquito afectado a la garganta, pero bien por todo lo demás.
3: Con el humo, no creo que para el sur esté molestando.
2: Bueno, bastante en el automóvil de mi esposa se veía bastante, porque es blanco y se veía bastante la ceniza, ¿no?
3: Bueno, pues Morenza amaneció con la chamarreta de Brasil. No sé a quién quiere agradar aquí el erudito Morenza. Y los Marlins amanecieron a 500, nada menos que a 10 completos de la punta respecto a los Bravos de Atlanta. 7-13 en los últimos 10 partidos, 2 victorias en forma consecutiva, jugando para los equipos que juegan para 500 o más, 3 victorias por encima, 25-22 en casa, 24-16 en la carretera, 14-22. Si nos vamos con el equipo de San Francisco, amanecieron con 31-44 a 17.5 de la punta. Es un equipo que tiene menos 50 en el diferencial de carreras. En casa, donde vuelan las gaviotas cuando se acaba el juego, para 14 y 20. En la carretera para 17 y 24. Y contra los equipos que juegan para 500 o más, 27 y 35. Es una buena manera de amanecer, sobre todo en el día, hablando en serio, totalmente en serio, en el que más argumentos tenemos para la victoria, con perdón de Sandy, cuando trabaja Max Meyer. Creo que estamos encarrilados por lo menos a una apertura bastante certera. Y con respeto por el rival, con los Gigantes de San Francisco, tratándose de un equipo que viene de capa caída, uno tiene más optimismo, ¿no?
2: Bueno, por lo menos los expertos coinciden con usted. Hoy dieron ampliamente favorito a los Marlins, que es de hecho lo único que me preocupa, es ese pronóstico.
3: Esa camisita que usted tiene, yo no me la pondría para un día cualquiera. Yo me la pondría para salir de cacería. Está muy bonita, Iki.
2: Muchas gracias.
3: Guárdela para el día de bola y corredor. Y nos vamos un poquito más informal.
2: Como no es verdad, se lo agradezco más.
3: Una chamarreta de color negro con el emblema de los Marlins. Pespuntes de color blanco. Francamente importante. All-Star. Perteneciente al All-Star. Claro, el emblema de los Marlins es porque viene del 2017. Así que tiene unas cuantas temporadas. Vámonos, porque viene el juego, señores. Arranca el partido por Radio Mambí. Jiqui Quintana.
2: Gracias, José Luis. Ahí está Barba Roja con un guante rojo en el box. Max Meyer buscando su octavo triunfo, buscando romper el récord de Don Trell Willis, que repito, en el año 2005 también ganó 7 y no perdió para arrancar la temporada. Se va colocando ahí en el rectángulo de bateo Luis Arraez, corto en tercera, está Leo. El lanzamiento es bola, la primera, y está reclamando, ya el primer lanzamiento lo está reclamando el señor Mac, el árbitro principal, Mark Werner. Vamos a ver qué dice la pizarra.
3: Pues puede ser un récord, ¿no? Reclamo primer picheo y Kane.
2: Y lo ganó. Lo ganó por un pelito.
3: Chapalante, Joe Mac.
2: Joe Mac, que se ha ido entusiasmando con esto de pedir reclamaciones. Los Marlins han ganado 106 reclamaciones. Han perdido 79. Lanza línea por la parte derecha que abre. Pica foul. Malas intenciones de Luis Arraez. Frente a su antiguo equipo, batea en general 321, 3 jonrones, 30 carreras impulsadas. Ayer Arraez también fue primer bate, se fue de 5-0, dio el último out del desafío y batió una vez para doble play. Meyer listo en el box, de frente se impulsa al derecho, lanza rápida por fuera, 93 millas, una sinker. La televisión, como casi siempre, una milla más que lo que marca aquí el parque. Hoy muchos amigos de bola y corredor han venido aquí a ver el juego en vivo y en directo. Levanta un fly de foul que abre, va al público por la parte izquierda, y una bonita concurrencia el día de Flanagan aquí en el parque. Por ahí está William González, vino aquí con su esposa Marixa. El gallito del son también está aquí en el parque, entre otros muchos amigos de bola y corredor que han venido en vivo y en directo. Lanza foul otra vez por la parte izquierda. Gilberto Beato, Frederman Jiménez, Luis Ruiz, Amalia González. Mr. Ward recordando que un día como hoy, a la edad de 20 años, Miguel Cabrera debutó en Grandes Ligas con un jonrón en la entrada número 11 para darle la victoria a su equipo frente a Tampa en el Estadio de los Muchos Nombres. Por el jardín central, lo recuerdo perfectamente. En clase de debut. Lanzamiento, foul, la pelota atrás. Una bola, dos strike, Carlos Ollarse. Ahí está la combinación de William, Marixa y el gallito. Ponen un video para que se vean. Está Omar también. Omar, el de Alina. Jorge Alberto, el gallito, ofreciendo ya canciones especiales para bola y corredor. Rolling por el campo corto, se mueve sobre segunda, fildea Otto, el disparo, de short a primera. Le dio fuerte a Arraez, pero una colocación muy buena de Otto le permitió convertirlo en una jugada de rutina. Los Marlins, que han ganado 9 de 10 en el Lone Depot Park como home club. Los Marlins en general tienen 7 victorias de los últimos 10, pero 9 de 10 aquí en este parque. Lanzamiento es bola, la primera para Eldridge. Bryce Eldridge es el bateador designado, uno de los gigantones que tiene este equipo. Gigante de los gigantes.

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1: Pero está reclamando el señor Eldridge. Ha hecho la reclamación pertinente. Vamos a ver qué dice la pizarra. Si se equivoca o no el árbitro. Bueno, pues sí, señor, se equivocó el árbitro. La ganan los Gigantes. Boleto para el señor Eldridge. Va hacia primera. Ya tiene dos equivocaciones el señor Werner, el árbitro principal. Y creo que no han tocado ni el himno nacional. Y ya se ha equivocado un par de veces. Amalia González, Artires González, Pedro Robles, César Soto, Vilma Yandy Pozo. Despega el corredor en primera, boleto alto y adentro el lanzamiento. La primera bola para Matt Chapman. Anote por ahí, señor José Luis. Saludo para Anthony el Ángel Trovador. El primer saludo de la tarde para él, ¿eh?
2: Saludo número 1, 4 con 17 minutos.
1: Ok, anótelo. Lanza alta la segunda, dos bolas sin strike.
2: ¡Anthony!
1: Ya sabe el sobrín que esto va a ser para largo. Pedro Iglesias está aquí también en el parque, ¿eh? Está con Omar. Se han reunido los amigos de bola y corredor. Dos bolas sin strike, vamos, necesitamos strike, Mayer. Despegue en primera al hombre, infield para doble play. Lanza, le tira foul la pelota atrás. El infield ahora ligeramente cargado a la izquierda. Hacia el hoyo ha ido el torpedero Otto. Profundo en tercera base, Leo cargado a segunda. Veo Xavier, los jardineros en posiciones normales. Y quizás un poco Marcy cargado a la derecha. Hueco grande entre left y center. El socio dice presente, Jorge Rodríguez también, HLF. Víctor Cabrera, Joel Mesa. Establece contacto, observa al hombre. Lanza, le tira, levanta un fly de foul. Sale el receptor, pero imposible, la pelota va al público. Se está logrando una buena concurrencia hoy, ¿eh? No es lo que aspiramos, pero es buena para los estándares de Miami.
2: Hoy es el día de Flanagan, ¿no?
1: Hoy es el día de Flanagan, sí. Mañana los Dodgers van a llegar ya a 2 millones. Y los Marlins no han llegado a medio millón. Dos bolas, 12 strikes. Después les voy a dar esos datos más en detalle. Pero 2 millones ya en el juego, 40 los Dodgers. 2-2 la cuenta. Lanza, le tira, levanta otro fly de foul. La pelota va atrás.
2: Está pegando con la parte fina del madero, las rectas. También lo intentó con la slider y le pegó mordido.
1: Se mueve inquieto ahí en tercera, Leo dio un paseíto, el pitcher se va a colocar de lado ahí en el montículo, lo ha hecho trabajar. Ya está listo en el box, observa bien al hombre, lanza, flush, lo retrató en el home plate. Se poncha Chapman sin tirarle. Este hombre no ha tenido la temporada que pensaban los Gigantes y es uno de los que se habla de cambio, pero gana mucho. Y no está rindiendo hasta el momento lo esperado. El mismo caso de Devers, que viene a batear. Ayer dio un jonrón por el right field, que todavía creo que no ha caído. Los Dodgers, el equipo que más fanáticos mete por día. Foul, la pelota atrás. Como promedio, 50.898. Los Padres, para que vean, los Padres que no están en primer lugar, son los segundos con 41.289, más que los Yankees que van tercero. Blue Jays cuarto, Filadelfia quinto, después los Gigantes. Mala temporada, pero con mucho público. Infield cargado completamente a la derecha ahora. Lanza tirándole, lo pasó con rápida, le puso 97. Carita Devers, 11 jonrones con el de ayer, 36 impulsadas, 244. Dígame. Dos strikes sin bolas. Manos al cinto. Aquí viene el lanzamiento. ¡Flush! Lo retrató en el home plate.

0: par de ponches a Chapman y a Devers. ¿Cómo está Mayer? ¿Cómo está Barbarroja con su guante rojo? La entrada sin carrera, sin hit, sin error. Uno quedó. Mis amigos, se ha ido la primera del primero. Los Gigantes reciben cero, los Marlins por batear.
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0: Para los sacrificados de hoy, mirando este line-up del equipo de los Marlins, Liam Hicks y Javier Sanoca, permanece el equipo, por supuesto, apostando por las figuras que forman parte del plan original. Entre ellos, Jacob Marcy, primero al bate, y después los otros estelares del equipo, Don López, Xavier, Cayo Listowel, Owen Casey, que a la calladita se ha ido ganando un espacio. Es además el subliver en cuadrangulares dentro del equipo. Hay que recordar que, bueno, Liam Hicks está lesionado. Habría que ver la importancia y el alcance de esa lesión. Queremos saludar a Verena, la de Prudencia. Está con nosotros en la sintonía en el sur de Miami. Saludos cordiales, gracias por el contacto. Jiqui Quintana.
7: Gracias, José Luis. Lanzamiento de strike cantado. De acuerdo con la información, Hicks pudiera salir si fuera necesario, para no quedarse con un solo receptor, si es necesario actuar, pero tiene molestias en la espalda baja. Lanza, le tira, saca un batazo de línea largo que abre por la parte izquierda y pica foul. Le dio un poco atrás ahí, Jacob Marcy regresando al primer turno en el orden al bate. Está en 203 nada más, 4 jonrones, 18 impulsadas. Hoy le dan esta oportunidad de ser primero en la tanda. Saben ustedes la importancia del primero hoy día. Se impulsa McDonald, lanza, flush, lo retrató en el home plate. Habría que buscar la cantidad de ponches sin tirarle al tercero que tiene Marcy, que es algo fuera de lo común, ¿eh? La cantidad de ponches sin tirarle al tercer strike que ha tenido en el campeonato. Hay un tema, José Luis, que yo sé que para algunos va a ser polémico, pero es interesante, y es las estadísticas que han llevado de los mejores managers del campeonato.
0: Sí.
7: Lanza adentro, resulta que para... Bueno, llevan todo ahora en estadísticas, ¿no? Y según las estadísticas... El manager que mejores decisiones ha tomado con los emergentes y con los cambios de pitcher, lanza strike cantado, es Aaron Boone de los Yankees, el número uno, ¿no? Y el que más ha influido, ha impactado en las posibilidades de victoria del equipo con esas decisiones que, según estas estadísticas, son supuestamente acertadas. Le tira, saca línea, foul, está bateando Otto López, el líder de los bateadores, 334. Son supuestamente acertadas y han influido con las probabilidades de ganar. Bateadores emergentes y movimientos en el bullpen. Y el segundo, para nuestro orgullo, es Clayton McCollum. El segundo de los 30 managers que mejor actuación ha tenido en esos aspectos. Le tira y saca línea que abre foul por la parte derecha.
0: Yo creo que ha ayudado mucho los llamados a Heriberto Hernández, que ha respondido como emergente. Ajá. Y el gran bullpen que ha tenido el equipo este año.
7: Sí, señor, ayer por ejemplo todos los movimientos salieron a las mil maravillas.
0: Sí.
7: El tercero mejor en esa lista es Dave Roberts. Francona el cuarto. Le tira, saca Rolling, que busca el inicialista. Perdió la pelota. La bola se mete en la zona corta del right field. Debe ser un error tan grande como una casa. Le dio en pleno mascotín a Devers. Un bounce a la altura de la cara. Se había movido un poquito, pero eso no es obvio, porque era un bounce perfecto para fildear. La pierde ahí en primera. Hay que esperar por el señor anotador, pero para mí es un error más grande que una casa. Una jugada de rutina, de un bounce ahí a la altura del rostro. Ya está puesto el error en la pizarra. ¿Tú sabes qué me llamó la atención? ¿A quién consideran el peor manager? Batea Stauer. Lenza por fuera.
8: Creo que ya Anthony te contestó la pregunta que te hacías sobre Jacob Marcy.
7: Ah, sí, qué bien. Voy ahora a revisarla. Voy a revisar. Kyle Stauer está en el rectángulo de bateo. Una bola sin strike. Corredor en primera. Los Marlins, el equipo que más ha robado. Lanzamiento, bola baja. Lo que iba a decir es que el manager que consideran el peor es un manager que ha ganado esta serie mundial y todo. AJ Hinch. De Detroit, el manager número 30.
8: Sí.
7: Nuestro Schumacher es el 29, el segundo peor. Lanza, strike cantado. Interesante esto, ¿no?
8: Pero Marcy en esta temporada, Yiki, tiene 73 ponches. Según la búsqueda que hizo Anthony Alanca, el trovador, son 27, dejándose cantar el tercero.
7: Es una cantidad significativa, ¿eh? Se va el corredor, bola alta, se le cae la pelota al receptor. Robo impune de Otto López, uno más para los Marlins. Esta es la base robada número 85 de los Marlins, líderes. El cuarto mejor manager es Francona. El quinto es Kevin Cash de Tampa. El sexto es Snyder de Toronto. Déjame ver este debutante. Lanza, strike cantado. Tres bolas, dos strikes. Vitello de los Gigantes. ¿En qué lugar lo colocan? Debo buscarlo aquí mientras sigo viendo el juego, ¿no? Se quita el pitcher. ¿Dónde está el señor? ¿Dónde está? ¿Dónde está? Por aquí no aparece. Aquí, en el lugar 27, bien abajo, entre 30. El debutante Vitello. 3 y 2 la cuenta, despega el corredor. Lanza la cuarta bola, transferencia. Lo que estaba bueno se pone mejor. Corredores en segunda y primera, un out. Así que tremendo orgullo saber que nuestro manager está ahí en segundo lugar. Es solamente que, superado por Ben.
8: Es que no todo se puede medir, ¿no? Y por supuesto que de cualquier manera nos alegra. Porque es un manager relativamente joven en esta función.
7: Claro,
8: que...
7: claro. Nos alegra que lo evalúen también en movimientos del bullpen. Y eso que algunos amigos se quejan, ¿eh? Batea Xavier Edward. Va a tocar, lo hace foul. Jugada que se le ocurrió a él porque hay un out y ahí no vale el sacrificio.
8: Y que aprendiendo sobre la marcha, porque no me cabe la mejor duda que de aquí a 2 años es mejor que ahora.
7: Seguro.
8: Ya tenga esa buena evaluación. Es bastante alentador.
7: Sin duda, mira, Robert ha aprendido sobre la marcha, ¿eh? Yo creo que Cash también ha aprendido sobre la marcha. Ya se prepara el lanzamiento, le tira Rolling al box, fildea al pitcher, se voltea, entrega el short, un out, de vuelta primera, quieto, no se completa el doble play. Se demoró un pelín en soltar la pelota a McDonald y además iba corriendo por su vida como alma que lleva el diablo el señor Xavier Edward. Se fue a tercero Otto López, queda en primera Xavier, viene Heriberto Hernández, HH. Tocó la pelota, intentó tocarla, lo hizo de foul Xavier. Es una jugada que se le ocurrió a él porque vio atrás ahí a Chapman.
8: Sí.
7: Un cuarto bate tocando la pelota en el primer inning, se ve poco, ¿eh? Pero si te la regalan, tú tratas de aprovecharla. Bien atrás los jardineros, sin fila abierto, Lenza adentro completamente. El manager de Toronto, Snyder, es el sexto. Mármol de San Luis, el 15. Ya establece contacto otra vez el pitcher McDonald. Ahí viene el lanzamiento por fuera completamente.
8: Ayer estuvo un poco desesperado Heriberto, tratando de salir a buscar picheo fuera de la zona.
7: Carlos Mendoza está en el puesto 17, lo tienen en negativo. Puesto 17 entre los managers. Hasta el 15 están en positivo. Alto y adentro y lleva tres bolas sin strike. Hasta el puesto 15 los managers están con números positivos. Ya del 16 en adelante están con números negativos. Está interesante esto, le voy a dar retweet para que ustedes lo vean y hagan sus propios análisis. ¿Quién es mejor que ustedes, no? Tres bolas sin strike, alto el lanzamiento, la cuarta bola se va a llenar la pecera y le van a servir la mesa al señor que es el segundo mejor impulsor en el equipo de los Marlins, Owen Casey, que ayer se fue para la calle.
8: Un hombre que tiene unos contactos muy fuertes con la pelota, ha mejorado en días recientes, ha dicho que Carson Vitale ha trabajado muy directamente con él. Lo hemos visto en ocasiones muy vulnerables, particularmente buscando picheos en rompimiento en zona baja. Justamente lo más que tira este hombre, que de momento ha perdido un poco la goma. Vamos a ver si viene agresivo. La entrada con dos outs. Y hablando de entrada, Jiqui sigue entrando público.
7: Sí. Muy buena entrada tenemos aquí, ¿eh? Mucho comiendo alitas y costillitas de Flanagan. La pecera llena, viene Casey. Se prepara McDonald en el box. Lanza curva adentro, por poco se embarque. Él hace swing, esa slider, curva cortita. Ahí les puse un retweet en X para que vean. Para que vean eso que les decía de los managers. Vuelven a despegarse los hombres, amenazan los Marlins en la primera entrada. Lanza alta y afuera y lleva dos. Mr. Worm envía ahí una nota que dice que última hora, Casemiro será nuevo jugador del Inter de Miami, José Luis.
8: ¿Casemiro?
7: Ajá. Ya se coloca otra vez. Ese no vive en Buenavista, ¿no? Lanza, es strike cantado.
8: Casemiro, el brasileño que está en el Mundial, que jugaba con el Manchester United, que estuvo en el Real Madrid. Mucha experiencia viene para el Inter.
7: Canito López anda por ahí también, en la Gran Manzana. Dos bolas, un strike. Lanza alta y lleva tres. Paciencia con este señor, no hay que apurarse. El que está apurado es el señor McDonald. Pedro Martel enviando sus bendiciones para todos. Miguel Valiente calladito. Tres bolas, un strike. Avanza a los tres corredores. Lanza la cuarta bola. Viene entrando en carrera forzada el señor Otto López, la primera carrera. Qué rico estar arriba. Una carrera por cero. El rancho. El rancho sigue ardiendo. Cantó Bartolo por iniciativa de Cristian Bonet. No. Todo es magnífico aquí en esta primera entrada. Viene Leo Jiménez.
8: Y bolas bien distantes de la zona, porque venía a batear Owen Casey.
7: Creo que viene a batear también Leo. Ahí va el lanzamiento, alta y adentro. Con paciencia se logra cosas increíbles. Y ahí se ha logrado ya una carrera hasta el momento. Hay tres bases por bolas aquí. El inning puede crecer. Ya cantó Bartolo. Leo batea 182. Tirándole. Vino a batear, sabíamos. Es el béisbol moderno. Aunque el pitcher esté descontrolado, lo que esté cerca al swing. César Soto comenta que Xavier, desde que está de cuarto bate, está bajando su producción. Lanza, le tira, levanta un fly largo por el jardín central, a lo profundo, a lo máximo, va llegando. Capturó la pelota Gilbert. Le dio con deseos por todo el jardín central Leo, pero es el tercer out del inning. La entrada con lo mínimo, una carrera que además va sucia. Una carrera, no hubo hit, un error y tres quedaron en circulación. Mis amigos, un capítulo completo. Qué rico estar arriba. una carrera por cero.
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8: Leo Jiménez, buenas conexiones, pero al final se anota fly al center field y cuando pasan dos días, no te acuerdas cómo fue que falló y dejó otros tres corredores en circulación. Es una competencia interna que tienen los jugadores, varios que están más o menos parejos en cuanto al nivel, para tratar de no solamente jugar, sino también quedarse en el equipo principal. Si uno necesita de un batazo de esa naturaleza que marque, que establezca recuerdos, memorias, tatuajes en los fanáticos y sobre todo en el alto mando, es Leo Jiménez. ¿Cómo lo logró? Heriberto Hernández, que hoy lo tenemos asociado a grandes batazos y grandes momentos, el propio Owen Casey y el mismísimo Javier Sanoja, que cuando no lo vemos en el lineup, la verdad, no sé qué dirá Jiki de esto, pero yo siento que nos falta. Vuelve al juego precisamente Jiki Quintana.
7: Gracias, José Luis, estamos totalmente de acuerdo. Batea Jung Hoo Lee. Lanzamiento es bola, la primera. Este señor batiendo todo lo que quiere en el campeonato. 328, 4 jonrones, 26. Un tipo de jugador al estilo de Arraez, de promedio. Strike cantado, una bola y un strike. Me envía Mr. Ward otra colaboración. Me recuerda lo de los escoceses que acabaron con la cerveza en Boston. Se reporta que el suministro no alcanzó. Lanza, y esto es importante porque los escoceses van a estar aquí el lunes en este parque. O sea que se espera que el suministro de cerveza también esté con dificultades aquí en Miami el lunes. Y si se enteran los escoceses que la Johnny Cuba está con un precio especial, olvídense, porque van a buscar calidad y precio. Van a estar aquí en el parque, vienen a ver el juego. Pasó el bate, tirándole al sonido de la mascota, engañado por completo, 2-2. Los escoceses vienen a jugar aquí a Miami en el Mundial de Fútbol y entonces van a venir aquí al parque. Por cierto, muy simpático también lo que hicieron los noruegos, José Luis.
8: ¿Qué hicieron?
7: Ellos se visten de vikingo para hacer una presentación. Lanza, le tira y saca línea larga por el right field, bien colocada. La pelota pica, va a chocar contra la pared, se impulsa, va para segunda. Y está llegando Lee a segunda con un doble. Está que no se le puede pichar al señor Lee, al coreano. Ayer, sin embargo, Lee, bueno, también batió bien, de 4-2 con doble y sencillo, robó una base. Hoy comienza con doble. Los noruegos se acostaron en una calle, un grupo enorme, y entonces todos, al sonido de un tambor, remaban al estilo vikingo, sentados todos en una calle. Lo hicieron en el estadio también, dentro del estadio, todos al sonido de un tambor, pues reman, y lo hicieron en el parlamento. Lanzamiento, strike cantado. Los parlamentarios en una sesión del parlamento para apoyar a su equipo también se pusieron a remar todos.
8: Es una tradición y estamos hablando seguramente un gesto yiki como la propia danza jaca para los neozelandeses.
7: Este es el remo de los vikingos. Le tira machucón de foul. Willy Adames, el torpedero, colocado sexto en el line-up de los gigantes. Están amenazando la posibilidad del empate en segunda.
8: Y no hay mejor representación de unidad, de trabajar todos en pos de un mismo objetivo, que juntar a muchos remeros.
7: Vamos a ver cuando vengan aquí los escoceses el lunes, la fiesta que ellos arman. Lanzamiento, tirándole al tercero, lo ponchó. Tercer ponche que da Barba Roja. Este, amigos, es el primer out del segundo episodio. Viene Casey Smith, el jardinero izquierdo, ganando los Marlins 1-0. Corredor ahí en segunda que representa el empate. Los Marlins hicieron una carrera sucia, pero bienvenida sea. Todas las que quieran regalarnos, las aceptamos. Bajo y afuera el lanzamiento. Mañana el juego a la 1:40. Mañana es un buen pitcher el de ellos, Logan Webb. Me dicen que es el único que no quieren cambiar. Y por nosotros, Ryan Gusto, buscando su primer triunfo de la temporada. Lanza rápida, strike cantado, 94 millas en la sinker. Pero qué diversión, ¿no? Cuando se unen todos así en la fanaticada para hacer algo. Cuando hacen la ola también se ve bonito en el béisbol. Buena bola, un strike, lanza, le tira, levanta un fly, elevado largo al jardín central, va atrás a lo profundo, zona de protección, da un salto y capturó la pelota. Viene el tiro al cuadro, no señor, saltó, dio en la pared allí y no la pudo capturar, la capturó al rebote. Están reclamando, vamos a ver, están reclamando los Marlins, el propio pitcher.
8: Yo no sé si le saltó del guante y nunca tocó tierra o pared.
7: Si, no, si le salta del guante y no toca ni tierra ni pared,
8: es out. Obviamente. O hay de todo, hay que verlo de nuevo, ¿eh?
7: Yo pensé que eso mismo, le había saltado del guante y lo había capturado. Van a reunirse los árbitros. Está reclamando el equipo de los Gigantes que fue jonrón. Y cuando hay una reclamación de jonrón por oficio, pues la consultan los árbitros.
8: Y pudo haber dado del otro lado.
7: Mírala aquí. Da en la punta del guante, pero no, sí, la apoya en la pared.
8: No es jonrón.
7: Pero la apoya en la pared, o sea que out tampoco es. Me parece que out tampoco es porque
8: hay que ver
7: apoya
8: si,
7: la pelota en la pared.
8: Sí, hay que ver si la pelota va a la pared o si es solamente el guante.
7: No, creo,
8: si
7: es que, la en la creo pared. Que es la pelota. Es la pelota la que da. Y por eso es que le salta del guante.
8: ¡Uy! Hay una posibilidad, ¿eh?
7: Ojalá Ilaya. Yo lo veo, porque tengo que ser honesto, lo veo como doble, tranquilamente.
8: No, yo también. Lo que digo es que hay una posibilidad.
7: Ojalá y vean esa posibilidad en Nueva York y reviertan la decisión. Que además, ya después de tomada, para revertirla, tiene que haber una señal inequívoca.
8: No, es que cambia el inning completamente. Ah. Cambia el inning totalmente. Si esto se convierte en el segundo out y tiene que volver John Collie a segunda.
7: Ahí estamos viendo la repetición otra vez en cámara súper lenta. Ahí la tiene en la punta del guante, pero entonces la apoya en la pared y le salta.
8: Sí.
7: Para mí no es una captura legal. Ojalá y esté equivocado. Ojalá y la vean distinto en Nueva York. Pero no podemos tapar el sol con un dedo. Tenemos que decirlo. La verdad que queremos que es verdad.
8: Qué raro, ¿eh? Yo nunca había visto esta jugada. ¿Habías visto esto?
7: Sí.
8: No había visto esta.
7: Sí, apoyarla en la pared, sí.
8: No, pero que además te brinque. O sea, todos los condimentos que tuvo esta jugada y que obviamente implique consecuencias por la existencia.
7: Ahí viene.
10: De corredores. Ahí viene. It is not a catch, not a home run. The ball was alive and in play.
7: Que no es home run, que la bola está en juego, así que por lo tanto es doble, ¿eh?
8: Sí. Me parece que están abucheando porque fanático es fanático, pero sí. Decretaron correctamente. Y yo creo que la reclamación era para jonrón solamente.
7: Sí, lo que reclamaba el equipo de los Gigantes era porque creían que era jonrón, que lo había sacado del otro lado, pero no. Bueno. Tremendo batazo también, dicho sea de paso, de Smith.
8: Le dieron el palo, ¿sabes?
7: Yeah. El infield está cerrado. Otra vez con el infield cerrado aquí en el segundo inning. El empate está a 90 pies. Lanzalini entre tercera y short. La bola se mete de hit en el izquierdo. Están deteniendo en tercera el corredor de segunda. Viene el tiro, lo intercepta, ¿eh? El cuadro cerrado. Este batazo podía fildearse estando por detrás. Pero estando cerrado el cuadro, encontró la brecha ahí Gilbert, colocando bien la pelota. Le están batiendo, ¿eh?
8: Sí.
7: Le han dado tres hits fuertes, el doble de Lee por el right field, el doble, el batazo enorme de Smith por el center, esta línea bien colocada de Gilbert. El infield va a seguir a medio camino, van a seguir jugando a medio camino. Claro, no tan cerrado como para Gilbert. Batea Haas, el enmascarado, el gigante enmascarado, Eric Haas. Está ahí en el rectángulo de bateo. Se prepara Barbarroja frente al barbudo Haas. se va al corredor, el lanzamiento, el tiro a segunda, out en segunda, otro más para la colección. Decretó el strike el árbitro, el disparo rapidísimo, la están revisando los Gigantes, pero no la van a reclamar. Otro más para la colección de Joe Mack.
11: ¿Quién tocó?
7: Para mí fue el segunda base, ¿no? Sí, Edward, el sí. Que cubrió en segunda. El infield abierto ahora, dos out.
11: Qué loco, maravilla tener a Mack.
7: El loco por tirar está siempre. Preparado, lanza, tirándole al tercero, lo ponchó. Por una parte no se amilana Barbarroja, Max Meyer. Y por otra lo ayudó tremendamente el disparo de Mack para liquidar la situación y evitar un daño mayor. Una carrera en el inning, tres hits, incluido par de dobles, no hubo error, uno quedó en circulación. Mis amigos, se fue la parte alta del segundo. El choque ahora, Marlins 1, Gigantes 1.
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8: Cuando usted tiene un catcher bateador como Mike Piazza, por ejemplo, cualquier otro que se nos ocurra, pero ese es un gran ejemplo. Usted tiene un buen bateador, pero cuando usted tiene a un hombre para jugar esa posición con los requerimientos básicos y no puede batear tanto, recuerde que el trabajo del picheo y la función de evitar carreras, al final los partidos no se ganan por las que hagas, se ganan por las diferencias, las que hagas por encima de las que permites. Tener un buen catcher defensivamente siempre te ayudará a evitar carreras, no solamente en la conducción del picheo, no solamente ahí en el plato, evitando las pelotas que se escapen, sino también, señores, tirando a los senderos y parando en seco por completo a los corredores. ¿Cómo han cambiado las cosas en este sentido? Y se quedó el bate el hombre de la jugada. Vuelve al juego Jiqui Quintana.
7: Gracias, José Luis. Mack iniciando tanda, lanzamiento por fuera. Ahí Mr. Worm envía a los noruegos en la calle remando y le di retweet para que todos lo vean. Es muy simpática la imagen. Lo hacen en el medio de la calle. Le tira línea entre primero y segundo. La bola se mete de hit en el right field. Además lo está haciendo bien con el bate. En el mes de junio se ha calentado Mack y sí. Está batiendo todo lo que quiere en este mes,
8: Sí, es un novato que estaba en 2.55 en la era en que la línea de Mendoza ha bajado a 180.
7: Cuidado, porque de seguir por ese camino va a haber que contar con él también como novato del año.
8: Sí.
7: Yo no digo que lo gane, yo digo que hay que contar con él, que es otra cosa. Batea Esteury Ruiz y quizás lo pueda ganar. Quizás. Esteury, el right fielder, corredor en primera. Lanza, va a tocar, la deja pasar, es bola baja. 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Juego empatado una, estamos en el segundo. Mucho público hoy aquí, qué bien se ve el parque así. Y todavía puede venir más. Strike cantado, una bola y un strike, 265, batea este chico que lo ha hecho bien, Tiene 4 jonrones, 9 impulsadas, 13 bases robadas. El líder es Marcy, que juega todos los días con 18. Este que no juega nunca tiene 13. Lanza, le tira fly que abre, foul por la parte derecha. Mañana el juego 1:40. Nadie ha comentado sobre eso que les leí de los mejores managers. Qué bueno, que tenemos ahí al considerado segundo mejor. Infield para doble play. lanza, le tira foul, le tiró atrasado la pelota, le dio la mascota y se fue para un lado la pelota. Y están decretando interferencia. Sí, ah, señor.
8: La mascota.
7: Interferencia.
8: Sí,
7: super. Me quedé con duda porque se había quedado allí cerca y pensé que era el foul tip, pero no, es que él arrancó la mascota y todo de la mano.
8: Error, el segundo error para la defensa. Y aquí te viene con Marci a tocar, ¿o qué?
7: Yo con Marci, como quiera que no está bien, tocaría la bola, la verdad. Sí. Pero bueno,
8: que no venga nadie a decirme que no sabe tocar, ¿no? Porque tampoco ha podido batear.
7: Ah, es otro caso el de Marci. Se cuadra, toca la pelota, el toque es bueno por tercera, va al receptor, el disparo a primera, lo pone out. El toque bueno de Marci por la raya, quizás iba a salir, pero Haas no quiso correr el riesgo porque si se quedaba dentro era todo el mundo quieto. Se la jugó, disparó a primera, logró el out, funciona el sacrificio.
8: Se apuró un poco el catcher, pero obviamente estaba en juego el out.
7: Sí. Si se queda dentro, lo pagaba caro.
8: Sí.
7: Le han servido la mesa. Otto López envasó por error del inicialista. Anotó carrera, robó la segunda. Eso fue en el primer turno. Ahora tiene corredores en tercera y segunda. El infield se ha cerrado. Se prepara McDonald. Lanza, le tira, saca machucón de foul. Vino con hambre y quería comerse el McDonald. Le tiró el primer lanzamiento. Otto López, el líder de los bateadores, 333.
8: Ahí nos pone Brian Ward. Un día como hoy debutó Miguel Cabrera.
7: Sí, lo había señalado
8: 20 años atrás con un jonrón.
7: Señalé el jonrón por el jardín central. Ya se prepara de nuevo. Listo, ahí va el lanzamiento, punta de bate, flycito, busca atrás el inicialista y la captura. Le quemaron el bate, fuera de balance.
8: Se sacó el out el solito, ¿eh? Wow. Salió a buscar el peor picheo de la historia. Y no es la primera vez, y mira que ha estado bien Otto. No es la primera vez que se siente desesperado por empujar al hombre en tercera con menos usado. Cuando tú tocas la bola con hombre en primera y segunda sin out, el bateador que viene atrás tiene la responsabilidad del inning prácticamente.
7: Viene Kyle Stauber, tiene boleto en un turno. Hombres en tercera y segunda. Preparado McDonald. Ahí va el lanzamiento. Intento de curva, se le escapó por completo ese picheo.
8: Y si fallas porque fallaste, ok. Esto está en la ecuación. Pero saliendo a buscar picheos malos no te puedes sentir bien cuando fallas de esa manera.
7: El infield se ha ido atrás, los jardineros están profundos. Sigue entrando público aquí en el Lone Depot Park. El día de Flanagan. ¡Adentro! La bola rozó al bateador, así que dead ball. La buena noticia es que se han llenado las almohadillas. La mala es que el pitcher se quitó de arriba al bateador Stauber y ahora tiene que fajarse con el cuarto bate. Xavier Edwards, que no ha estado bien en los últimos juegos.
8: Ha salido muy bien este pitcher hasta el momento con todo el descontrol que ha tenido.
7: Es que le han dado solamente un hit.
8: Mira, un error en el primer inning, tres boletos que dio, debió costarle más que eso. La interferencia del catcher, un pelotazo aquí. Ha salido súper bien, como bien salió también Mayer en el capítulo anterior, ¿eh?
7: A McDonald solamente hay un hit contra él, que es el de Joe Mack. Viene Edward, se ha caído incluso de los 300, ha caído muchísimo desde que está como cuarto bate, ya lo comentaba alguien. Adentro el lanzamiento, lo han establecido ahí de cuarto bate, como Hicks, que no está impulsando muchas como primero. Podían hacer un enroque ahí en cualquier momento, digo yo que sea menos que eso. Una bola sin strike, las bases están llenas, la pecera llena, amenazando a los Marlins, los peces de pelea. Ya se impulsa, lanza, strike en la esquina de adentro, una sinker de 94 millas. En tercera como corredor Mac, en segunda Steury, en primera está Stauber. Se prepara McDonald, las manos al cinto, se mueven los tres corredores. Se impulsa, lanza, por fuera completamente, está jugando con fuego McDonald. Yo espero que en algún momento se queme. Pero lo cierto es que hasta ahora poco le han hecho a este serpentinero de los Gigantes. Sentado en un volcán, le hicieron una sucia en la primera entrada. Listo, lanza, bola baja y lleva tres. La empujó el mismo McDonald con una base por bolas aquella le dio la base por bolas a Casey. Ahora tiene a Edward en la cuenta de 3 bolas, 1 strike. Pide tiempo, se quita del rectángulo, hace un swing al aire, busca concentración Xavier, el factor X, con las bases llenas. Ya entra otra vez, se prepara el pitcher, lleva las manos al cinto, avanzan los 3 corredores. Lanza, le tira y saca un rolling que está buscando el inicialista, barre bien, entrega al pitcher que cubre, quieto en la inicial. No pisó McDonald, llegó atropellado y no encontró la almohadilla. Los Gigantes la van a revisar, pero desde aquí parecía que el árbitro Carlos Torres tiene la razón, porque no vimos pisar la almohadilla. Estamos viendo la repetición ahora, llega con tiempo, pero pisa fuera, se va en blanco y llega primero el pie del señor Xavier. ¡Qué bárbaro!
8: Se apuró Xavier, vamos a ver qué le dan.
7: De todas maneras, lo importante aquí es que hay una carrera para los Marlins.
8: Se apuró Xavier aquí, yo pensé que lo iba a exprimir, que lo iba a llevar a 3 y 2.
7: No han colocado nada ahí en la pizarra, solamente la carrera, siguen las bases llenas, viene a batear Heriberto Hernández. Bueno, pusieron error. Le tira a Rolling entre tercera y short, fildea al torpedero, entrega segunda, oh, forzado. Otra vez con la mínima. Wow. Y a base de errores, aprovechando los errores, el equipo de los Marlins. La entrada se fue con una carrera. En el inning hubo solamente un hit, que fue el primer bateador, John Mack. Par de errores, de acuerdo con la pizarra, de todas maneras lo voy a revisar, pero par de errores. Y quedaron 2 corredores en circulación. Mis amigos, 2 capítulos completos. Qué rico volver arriba. 2 carreras por 1.
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0: Bueno, como siempre decimos, ¿no? El que no las hace, las ve hacer. La carrera que tienen los Marlins ahora fue por un error. Y la que tienen en el primer inning fue un boleto que atrapó Owen Casey con base llena. No han bateado, con hombres en circulación. Y ya han dejado 6 corredores en la ruta. Por ahí no es, ¿eh? De 5-0 con hombres en circulación. Es temprano para hablar de esto, pero sí, no han salido bien ni siquiera en el momento en el que vino Otto con hombre en tercera y menos de usado para dar un fly a los jardines. O sea, no ha aparecido el batazo. Y eso en el béisbol, el que lleva tiempo viendo este deporte sabe que, digo, para mí son los peores augurios posibles, ¿no? En el fútbol pasa igual, ¿no? Cuando tienes muchas y no anotas, después te toca ver cómo el rival celebra frente a la puerta tuya, ya que estamos en temporada de fútbol. Mayor presión, mayor esfuerzo para Max Meyer, que ha tenido que excederse. Ya tiene 36 picheos en solamente 2 capítulos. Viene Arraez, vuelve al juego Jiqui Quintana.
1: Gracias, José Luis. Arraez de 6-0 aquí en Miami. Strike cantado, el primero. Ahí le di retweet a otras imágenes que me envió Mr. Ward de los mismos remeros noruegos en una escalera rodante. Por fuera, el lanzamiento, una bola y un strike. Se han divertido, ¿de qué manera? Daniel Darias, Didi, entra por ahí con nosotros en sintonía por Euforia. Una bola, un strike, la cuenta para Luis Arraez, la regadera de San Felipe. Lanza por la paja. Está batiendo 320, 3 cuadrangulares, 30 carreras impulsadas. Se coloca otra vez Meyer. Ahí va el lanzamiento. Macho con the foul. 2-2. 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Alta y lleva 3 bolas, 12 trae, cuenta máxima, Yo por lo pronto no me bajo de 10 paquetes, seguro, por lo menos 10. 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Intento de sweeper, se queda alta y afuera la cuarta bola. Por una parte, los Marlins no han bateado. Y por otra, no está hermético. El señor Meyer, a pesar de sus 3 ponches, le dieron 4 ponches. Le dieron 3 hits en el inning anterior, par de ellos dobles, le hicieron una. Y ahora comienza dándole boleto al primer bateador. Ahí enfocó a la televisión a AJ Ramos, que está como analista aquí al lado. Alto el lanzamiento, por lo menos el mejor vestido es AJ Ramos, después del Tigre Tony Marte. Después de Tony Marte, hay que reconocerlo, el mejor vestido es AJ Ramos en Grandes Ligas, total. Listo, lanza, le tira y saca, rolling de bond grande que pasa por encima del inicialista, fildea por detrás del primera base, el tiro a primera, quieto en la inicial. Hizo el esfuerzo Xavier, fildeó ya en zona corta del right field. Tiró en movimiento a primera, regresaba Stauer, pero estaba por fuera. Allí hay hit en la jugada para Eldridge. Siguen las complicaciones para Meyer. Cuando no haces, te hacen. Ese es un axioma del deporte. 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Strike cantado, el primero para Matt Chandler. Tiene ponche sin tirarle en el primero. ahí en el supermercado amarillo. Me dicen que ahí todo es fresco, no sé. El infield jugando para doble play. Los jardineros profundos amenaza seriamente San Francisco. Lanza, le tira, levanta, fly de foul. La pelota bien atrás. 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Se prepara otra vez Meyer. Despegan los dos corredores, vigilando al hombre, está Xavier. Lanzamiento, le tira, levanta un fly. Corto por la banda izquierda, se interna el torpedero, la va pidiendo Otto y la captura. No llegaron a decretar el infield fly porque fue corto al left y no llegó a estar seguro debajo de la pelota Otto. Por eso no decretan el infield fly en esa jugada que fly al short. Viene otro peligroso, Rafael Devers le quita el bate de la mano a Chapman por segunda vez. Estamos en el tercero, parte alta, ganando los Marlins. Dos carreras por una. Sin hacer prácticamente nada, los Marlins van ganando. Está la amenaza y un hombre que batea a la hora buena, Devers en el rectángulo. Le tira foul la pelota atrás a la malla, le hizo un suinazo tremendo a la pelota. Mañana otra vez, frente a los Gigantes. Será a la 1:40. Lanzamiento rápida por fuera. Las dos carreras que le han hecho a McDonald's son sucias. Las dos carreras se consideran sucias porque recuerden que Teury se envasó por una interferencia y después hubo un safe en primera por un error del pitcher. Le tira, saca un rolling que está buscando el inicialista cerca de la almohadilla, fildea, corre, pisa, completa la out tower. Avanzan los corredores, out en primera sin asistencia, le quitan el bate también a Devers. Ha sacado dos outs que valen oro molido, el de Chapman y el de Devers, pero le queda el señor Hu Lee.
0: Si estuviéramos en el octavo era para pensarlo,
1: ¿eh? Sí, para pasarlo con la base primera limpia. Detrás viene un derecho. Pero como quiera que estamos en el tercero, le van a lanzar. 331 batea este señor. Ha impulsado 26. Lanza rápida. Strike cantado. Le vino por ahí Barbarroja. Max Meyer. Meyer MM. Barbarroja. En el montículo Valientes. Despegan los dos corredores. Listo. Lanza alta. Le repitió la rápida. 96 millas le puso. Eury Pérez pudiera regresar. Ya la próxima semana el equipo grande pudiera, no lo den por seguro, pero pudiera ser. Preparado, lanza rápida, adentro y baja. Shohei Ohtani se convirtió en padre por segunda vez, pero no fue a la lista de paternidad, ¿no? Quiere regresar enseguida. Fue y estuvo con Mamico y regresó. Dos bolas, un strike, lanza adentro y baja y lleva tres. Le está pichando con sumo cuidado, ¿eh? Tiene que hacerlo con la primera desocupada. Tratar de no darle nada fácil. Mamico es la esposa de Ohtani. Fue a ver a su segundo heredero. Y regresará enseguida al equipo de los Dodgers. Lanza, le tira y saca línea que abre foul por la parte derecha. Una slider le tiró. Y estaba preparado el hombre.
0: Está intratable. Intratable está.
1: Sí, señor. Es lo que tú dices, si el juego estuviera avanzado con la primera desocupada, había que pasarlo para allá.
0: Es que está más peligroso que Arraez y que Devers.
1: Tres bolas, 12 strikes. Acude a la Pez Rubia, el pitcher Meyer. Alexander González haciendo su comentario por ahí. Juan Andrés Perichi también. Listo. Ahí va el lanzamiento. Foul, la pelota atrás.
0: El bateador que tiene contacto con la pelota ahí, que tiene mucha ventaja. Es un hombre que puede hacer un swing de fuerza sin comprometer la visibilidad, la focalización en el objetivo. Ese es el caso de John Colin, de Arraez.
1: Comentando Juan Andrés Perici los datos sobre los mejores managers en dos cosas, porque son dos aspectos lo que mide nada más. 3 y 2 la cuenta, lanza, le tira, levanta un fly, está dominado al jardín central, Marcy, cómodamente el tercer out del inning. Usted puede acusar de lo que quiera a Max Meyer, pero cobarde no es, vino por ahí y dio un buen cero, la entrada sin carrera, hubo un hit, ningún error, dos quedaron en circulación. Mis amigos, se ha ido la parte alta del tercero en este juego rarito. ¡Qué rico seguir arriba! Dos carreras por una.
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0: Ahí tenemos a los trabajadores del estadio que trabajan en la animación, masticando, Jiki, alitas de pollo, cortesía de Flanagan's. Óigame, pero el hombre se mandó a lo loco, ¿eh? Se dejó los cachetes completamente repletos de salsa. Bueno, los Yankees poniendo las cosas en su lugar. Estamos hablando de la división del este americano. 2.5 sobre Tampa, Cleveland, medio encima de los medias blancas, Seattle. Medio encima de los Atléticos por aquí, Atlanta enseñoreado. 7.5 sobre Filadelfia, 9 sobre Washington, 10 sobre Miami, Milwaukee, 5.5 encima de los Cardenales, 6.5 sobre los Cubs. Y tenemos a los Dodgers con 9.5, ya se escaparon. Encima de los Diamondbacks de Arizona, que recientemente fueron bombardeados por los Marlins. Tiene un diferencial de carreras tremendo el equipo de los Dodgers. Más 145, 115 en positivo tiene Milwaukee, 101 tiene el equipo de Atlanta, los Yankees con 115. Los equipos que más anotan respecto a las que permiten. Vámonos al tercero con el Colorado Casey. Vuelve al juego Jiki Quintana.
1: Gracias, José Luis. Owen Casey tiene boleto, carrera impulsada. Le tira ahora foul la pelota atrás. Usted dijo con razón que los Yankees se han enseñoreado, ¿no? Pues hoy le dieron una paliza. Usted tiene razón de que están dirigiendo esa división y que han levantado su juego, pero hoy a cualquiera le toca.
0: ¿Usted nunca ha visto un señor aguantando palos?
1: Sí.
0: Yo lo he visto aguantando más cosas.
1: Sí. Hoy le tocó. Los rojos le dieron una paliza de 10 carreras por 2. Lanzamiento por la baja. Le toca a cualquiera, ¿eh? Vamos sí. A estar claros, a cualquiera.
0: Esto es un ratico para cada uno, pero en algunas partes cuece más aguas que en otras.
1: Sí, señor. Los Blue Jays derrotando a los Cachorros 8-5, están en el octavo. Los Padres 1-0, los Rangers le tira, levanta un fly. Está buscando allá en el right fielder cómodamente Lee y la captura. Es el primer out del inning. Los Marlins solamente un hit, el de Mac.
0: Fíjate que no le dio bien a la pelota a Casey. Le dio un pelín adelantado, Jiki, y la pelota camina. Él tiene, este muchacho tiene power.
1: Más tarde van a jugar los Mets y los Phillies a las 7:15. Peralta frente a Sánchez. Cerveceros y Bravos sin anotar, están en el quinto. Por fuera, el lanzamiento se escapa. Tiró un cambio que se le escapó ahí frente a Leo Jiménez. Leo tiene fly largo al jardín central en un turno. Los bueno, Nacionales ganando 2-1 a los Rays. Tercer episodio.
0: Yo no tengo la menor duda, Jiki, de que el cambio de Owen Casey por Edward Cabrera respondió a toda la lógica respecto a las necesidades de ambos.
1: Preparado otra vez McDonald. Ahí viene el lanzamiento adentro y lo golpeó. Dead ball. Va para primera de la única forma en que duele envasarse. Ya hemos tenido 3 errores Hemos tenido dos pelotazos del pitcher McDonald. Hemos tenido tres bases por bolas y solamente dos carreras.
0: Y una interferencia.
1: Sí, ahí la incluí entre los errores. Por eso dije tres. Quiere decir que los Marlins no han aprovechado lo que este hombre ha regalado.
0: No.
1: Como digo siempre en broma, está haciendo todo lo posible por perder McDonald y va y lo consigue.
0: Y no lo logra, ¿eh?
1: Hasta ahora no lo logra, ¿no?
0: Y bueno, lo hemos aprovechado porque uno de los boletos dio carrera, pero no se ha bateado, no se ha aprovechado de esa manera.
1: Vamos a ver.
0: ¿Qué es a lo que se refiere, Jiki?
1: Vamos a ver si sigue haciendo méritos para perder. Por ahí está Alexander González, Oreste Palmira, Luis Alberto Rivera, todos los amigos de Bola y Corredor. Lanza adentro y baja. Luis Alberto está comentando sobre el cuadro por dentro en el segundo inning. Lo han hecho durante, yo creo que casi todo el campeonato. A veces, incluso jugando para doble play con el cuadro por dentro. Podían jugar a medio cuadro. Así entienden el béisbol. Lanzamiento, bola baja. Yo no lo voy a criticar porque, como digo en serio, casi siempre ellos saben más. Sí me resulta a veces un poco raro, pero saben más. Los Marlins, luego de terminar mayo con 26 y 31 en junio, tienen 12 y 4. Lanzamiento, le tira y saca línea, salta el segundo base, se la lleva de aire, el tiro a primera, doble play. Saltó a Raez, la capturó de aire y doblaron en primera Leo Jiménez. Otra que sale en contra de los Marlins, los out 2 y 3 del inning. Se fueron por primera vez, no dejan a nadie en circulación. Sin carrera, sin hit, sin error, nadie quedó. Tres capítulos completos, el cuartito está igualito. Qué rico estar arriba, dos carreras por una.
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1: Pero lo más llamativo que veo en el juego hasta ahora es la forma en que continúa batiendo Joe Mack. Se ha calentado, está demostrando que es un bateador que puede hacer su trabajo en grandes ligas. No solamente el receptor que frena a los rivales robando, no solamente el receptor que recibe muy bien ahí detrás del plato, sino que además puede adaptarse al picheo de

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3: Ponche tirándole la pelota. Le vela profundo en tercera base. Leo Jiménez. Entra pelado en el box. Ahí viene para la goma. Curva abierta. Reclama el de primera. ¿Qué dijo? Dice que no. Dando paseitos en el center field. Tenemos a Jacob Marcy. Buena cantidad de público ahí para este partido. Listo otra vez. Ahí viene la bola, quítate, lanzamiento por dentro. Pero queremos saludar otra vez a Berina. Nos está escuchando con toda la familia. Por allá en el área de Kinder. Listo, en preparación otra vez. Ahí viene para la goma, por dentro, bola 3. Ahí está con prudencia. Esperando victoria de los Marlins. Si gana Miami hoy estaría ganando la serie frente al equipo de San Francisco. Y le vela profundo en tercera base Jiménez. En 3-1, 3-2.
4: Que la serie en general está empatada a 2.
3: Sí, yo digo la estancia
4: sí,
3: aquí
4: sí,
3: en Miami.
4: Sí, entendí, pero aclaro que la serie en general está a 2-2.
3: No, me alegro que me recuerdes. Que ya estuvimos allá. El lanzamiento va un flechito dentro del infield. La busca Xavier y capturó la pelota. La línea bombeadita. Este fue el picheo Yiki número 63 de Meyer. Ciertamente ha tenido que excederse. Y para colmo sin mucho respaldo. Aunque lo está ganando.
4: El pitcher que más respaldo recibe de los Marlins, 6.26 carreras por juego.
3: Hoy no ha sido así.
4: Exacto.
3: Tenemos que ser sinceros, ¿no? Oportunidades han existido. En curva extra, le marca el primero sin bolas el conteo. Bateando Casey Schmidt. Tiene doblete por el center field, fue el hombre que dio el gran palo. Ahí viene para la goma, bajo el lanzamiento. Este no fue el del batazo. Sí. El batazo aquel que por poco fildea Marcy.
4: Sí.
3: Ha jugado bastante polémica. El lanzamiento le tira y levanta otro flan enorme por el center field. De peores consecuencias, se va elevando. Y bota la pelota por todo el medio. Hace un rato quedó en la frontera, pero ahora empatando el juego con el cuadrangular a 400 pies por todo el medio.
4: Caprichoso e insistente el señor Smith. Dijo, no lo logré la primera vez, voy a una segunda.
3: Bueno, el que no las hace, las voy a hacer. Si no le resulta familiar la frase, la decíamos hace un rato. Se empata el partido, 2 carreras por mando. El turno para Drew Gilbert. Le tira a sacar rolling foul. Había salido bien anteriormente Meyer. Lo bueno que tiene, recordando sus palabras, es que cuando hay hombres en circulación y tiene que sacar el out, lo logra.
4: El miedo no tiene.
3: El batazo puede salir, lo sabemos. Le ve la cortico Leo Jiménez ahí en tercera base. Lo acaba de empatar. Cuarto capítulo el equipo de los Gigantes. Ahí lanza. Batazo grande otra vez. Está enorme por el center right. Se va elevando. Va contra la pared. Fildea la pelota. Va el rebote. Va el tiro a segunda. Quieto. Otro doblete. Le están viendo el slider.
4: Y un dato, José Luis.
3: Gilbert que tenía otro hit.
4: Fíjate que es la tanda baja,
3: Sí. Así que hoy tendremos bullpen temprano, Yiki.
4: Sí, Smith es el séptimo en la tanda, doble y jonrón. El octavo, Gilbert, sencillo y ahora doble.
3: No ha sido fácil la serie. El equipo de capa caída para anoche. La ventaja fue de solamente una. Corredor está en segunda.

0: El lanzamiento fly foul. La pelota viene atrás. Le viene con la sweeper 89 millas. Oye, por aquí más de 25 mil, ¿no crees?
1: Sí, yo creo.
0: Usted falla poco con los cálculos.
1: No adivino uno, pero eso no lo hago.
0: Hoy vino Morenza con el periódico bajo el brazo. Pasó el bate. ¡Wow! Dice que no, el de primera. ¡Qué bárbaro!
1: Así que hoy tenemos refuerzo. Luandi Morenza.
0: Sí, pero Morenza. Sí, vino de visita, pero como que el hombre se las arregla para las credenciales.
1: Ah, bueno.
0: Pero vino con el periódico bajo el brazo porque vino con la de Brasil. Cuando tenía que ponérsela era noche. El lanzamiento, quítate. Se lo marca, sin embargo, en la esquina interior. Le vino con sinker.
1: Cada vez que usted dice, el que no hace, las ve hacer. No sé por qué me acuerdo del partido último de anoche.
0: No lo vi. ¿Paraguay-Turquía?
1: Turquía dominaba todo el partido. Jugó con 10 nada más Paraguay. Y no fue capaz de ganar Turquía.
0: Entra pelado en el box el pitcher. Vistazo para el corredor que está en segunda. Ahí viene la bola, tirándole al tercero. Se la comió. Saca el out importante porque viene Arraez, ¿sabe? Viene el hombre proa. La ventaja está en segunda. Se vuelve a ponchar Eric Casey. No ha dado muchos ponches. Es más, que no punchaba desde que lo punchó a él en el segundo inning. El lanzamiento, primer strike. Este es el quinto, ¿sí? Pero que no punchaba desde que punchó a este hombre, que fue el cuarto en el segundo inning. Se apasó toda una tanda. Listo el pitcher. El lanzamiento le marca el segundo. Le vino con el slider, 90 millas. Le ve la cortícula en el jardín izquierdo, Heriberto Hernández. Yo espero que el erudito Morenza no esté hinchando por Arraez ahora. Yo espero, Iki. Juega por detrás en primera base, Stowers. Comienza a tomar distancia el hombre que está en segunda. Lo tiene metido en el hoyo. Comienza el movimiento, ahí lanza rolling foul, la pelota primera. Le vino con recta de cuatro costuras, 95 millas.
1: Él no está hinchando, pero a la vez está hinchado. Porque, sí, oiga, ha bajado la máquina de lado él mismo. Él solito.
0: Él sabe que mañana le llegan unos regalitos, Jiki. Un excelente padre. El erudito Morenza. Saludos cordiales para su esposa. Para los muchachos que ya no son niños. Listo otra vez. Ahí viene la bola, foul. Ya son adolescentes, Morenza.
1: Ya la niña está de universidad y todo, ¿no? Sí. Alguien inteligente hubo en la casa, ¿no? La niña está en la universidad.
0: El varón está aprendiendo a bailar reparto. Ahí en el parque del dominó. Allá en Weston es un poco difícil. Listo en preparación el pitcher. A ver, hit de línea, no. La pasa entre tercera y short, la aguanta. Otto López se quedó por ahí mismo. La pelota quieto, toma el mundo. Parecía más fuerte la conexión, bombeadita la línea. Aguantó Heriberto, impidió que pasara al jardín izquierdo. Y sigue vivo. Por lo menos el empate. Arraez contactando con la pelota. Se fue en blanco buscando para la izquierda Jiménez. Y Otto López con gran esfuerzo la mantuvo cerca.
1: Ha salido Moscos, van a hablar ahí con Mayer. Este es el primer hit que batea en esta serie Luis Arraez. Ayer batió de 5-0, así que hoy había fallado una vez y tenía un boleto de 7-1 en esta serie frente a los Marlins. Mejor no molestarlo mucho, dejarlo quietecito, que haga lo que quiera para que no se empeñe en batear más. Están hablando con Mayer, no ha estado bien hoy, esa es la verdad. No se puede decir que ha pichado hermético, ni mucho menos. Le han dado un total de 7 hits. Entre ellos hay 3 dobles y un cuadrangular. O sea, batazos de importancia le han dado. Pero se ha crecido en los momentos importantes y ha mantenido por lo menos la pelea y 2-2 el desafío. Pero ahora metido en aguas profundas con corredores en tercera y primera. 2 out. José Luis.
0: Bueno, viene ahora contra Bryce Eldridge. Yo creo que debe tratar de asegurar contra este. Después vendría Chapman. El lanzamiento le marca arriba. Arriba la puso, pero por zona mala, primera bola. Ya tiene 7 hits el equipo de San Francisco. Miami solamente uno. El infield abierto como un abanico, jugando a nivel de almohada. En tercera base está Leo Jiménez. De la ball pitcher. Ahí viene la bola. No la va a cantar.
1: Oye, Morenza vino, pero está trabajando, ¿eh? Vino a reforzar, pero está trabajando aquí también. Dice que el señor Casey Smith, frente a los Marlins en esta temporada, está batiendo 429, el del jonrón y el doble.
0: ¿Qué se ha creído, Casey Smith? Lo tiene metido en dos y nada. Abierta la tercera. Oye, parece que va a tener que trabajar a Chapman con bases llenas.
1: Oye, estos números, José Luis. OBP de 500. Slugging 929. Oh, slugging. Y de OPS 1429.
0: ¿Qué le parece? Listo. Lanza para la coma extra. Le marca. Primero con tres bolas el conteo. Bien amenazante está el corredor que está en primera. La entrada con dos outs. Cargado para la izquierda. Está en segunda. Xavier. Metido en el medio está Otto López. Buen espacio entre tercera y chorro. Entra pelado en el box. Profundo en picheos. El lanzamiento a foul. Atacando la zona. El promedio de limpias está en 2.84. 16 aperturas. La tasa de ponches está en 26.9. La tasa de boletos 9.1. Ya tiene 88 entradas lanzadas.
1: Y tiene 84 lanzamientos, que es una barbaridad en 4 innings.
0: Viene hacia adelante Stowell, se le dice algo. Comienza a tomar distancia también a Ray. Va a salir con el próximo picheo. Frontera con el ponche, frontera con el boleto. Arranca el hombre en curva, extira encantado el tercero. Se la comió. Vuelve a salir bien, pero muy bien. Vuelve a salir aquí Mayer, aunque le empatan el partido, señores. Los dos equipos se están quedando cortos. Dos corredores en la ruta, par de ponches en el capítulo. Jonrón doble y sencillo. Y solamente anotan una. Termina la primera mitad del cuarto. El juego con empate a dos.
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1: Bueno, el verdadero gigante de los gigantes ha sido el jardinero izquierdo Casey Smith, que no es gigante en la estatura. Está por debajo de otros como el receptor de ayer, el señor Susak, y el primera base, el Eldridge, que también son par de gigantes. Pero este señor es el que más ha bateado, ya les decía, averaje de 429, 6 carreras impulsadas, 2 jonrones y 2 bases por bolas. Todo eso en este campeonato frente al equipo de los Marlins. Son datos de José Luis Morenza, que está ahí trabajando y colaborando con nosotros en todas las cuestiones estadísticas. Los Marlins, por otra parte, quería apuntar que han estado bien en este mes en producción de cuadrangulares. Tienen 21 jonrones en 16 desafíos. Los Marlins frente a los gigantes, históricamente 106 ganados, 130 perdidos. Incluso aquí en Miami van perdiendo los Marlins la serie, con 53 victorias para los Marlins y 61 derrotas. Más parejo, pero también perdiendo los Marlins esa serie frente a los gigantes, que es un equipo de una tradición extraordinaria. Bien, Stevie Ruiz describe José Luis Nápoles.
0: Gracias, Jiggy. Viene Miami, lanzamiento por fuera, primera sin strike, conteo. Buenos augurios cuando la tanda la comienza Stevie. Entra mucho en circulación.
1: Están reclamando algo los Marlins, ¿eh? Están revisando algo ahí.
0: Hace un rato Stevie se envasaba por un contacto con la mascota del catcher.
1: no reclamaron, solamente revisaron.
0: Una bola, cero strike la cuenta. Preparado el pitcher otra vez, Sainz suelta para la coma, estará ahí. Trevor McDonald, solamente un ponche, tres boletos, señores. No ha permitido limpias, las dos que ha permitido son sucias. Miami solamente con un cohete. Hay lanza tirándole foul. Jala mucho la pelota, Estebri. Promedio muy bueno, 2.65. Tiene 4 para la calle, tiene 9 para el plato. 13 bases robadas. Yo diría que en 13 intentos. No recuerdo que lo hayan prendido. El infield abierto como un abanico, ya no puede tocar. Está metido en una bola con 12 strikes. Abierto el lanzamiento, le vino con slider. Le hace muy pocas carreras a McDonald. Con lanzamientos en rompimiento. Le ve la cortico en el jardín derecho. Ahí está John Collin. Listo en preparación. Hay lanza foul de nuevo. Drew Gilbert está en el center field. Casey Schmidt se ha vuelto loco bateando frente a Miami, jugando en los jardines, en el bosque de la izquierda. En tercera, Chapman en el campo corto, Adames. Metido en el medio, en segunda está Reyes. Lentamente, se coloca Velado en el boxer pitcher. Ahí viene para la goma, foul. Sigue vivo en el conteo. El OBP, 363. Tiene un slugging de estrella, 574. Coge ahí. La tasa de ponches anda por 29.6. 18 cohetes. Entra Velado en el boxer pecho, remarca por fuera. Ahí viene la bola, foul de nuevo. Swing completo a la bola, por poco vuelve a chocar con la mascota. Número 3, bateador derecho. Comenzaba lesionado con problemas ahí, molestias en los músculos oblicuos. Cuando comenzó la temporada, quiero saludar a mi buen amigo José Córdoba, el colombiano. Está aquí en el estadio. Nos mandó una foto de la cabina nuestra. Listo en preparación está el pitcher. A ver, en 2 y 2 hay lanza foul de nuevo. La foto allí que sorprendió a Iki con una hamburguesa de Flanagan.
1: Ah, sí.
0: Y a Morenza completamente de pie. Usted no juega con las papas fritas, ¿eh? Aprovecho para enviar un saludo también a nuestro buen amigo y colega Alberto El Beto Ferreiro. Entra Velado en el boxer pitcher. El infield otra vez por detrás. Buen espacio entre primera y segunda. Ahí viene la bola, adentro, pelotazo. El tercero que da este pitcher. Demasiadas concesiones está haciendo. Ha envasado él solito por 3 pelotazos. Un alto número de boletos también, además de los errores. ¿Hasta cuándo Miami lo va a estar perdonando? Es la pregunta de hoy.
1: Les digo que está haciendo todo lo posible por perder. Hasta ahora no lo consigue, pero puede conseguirlo.
0: Se ha empeñado, y que es un hombre persistente. Viene Jacob Marcy. Le ve la cortico en tercera base, Chapman. A nivel de almohada, a ver cómo la juega Miami. Tiene un corredor que él solito se monta en patines. Entra Velado en el box. El lanzamiento le marca el primer strike. Ya llamó al Uber de Pedro Iglesias, Estebro y Ruiz. Vamos a ver con cuánta velocidad anda Pedro. Camino a segunda base. Lo tiene que recoger a tiempo porque lo están velando. Despega el hombre. Abierto el lanzamiento, la pelota por fuera.
1: Es que además de que rápido, avanza bastante, gana terreno allí, tremendo.
0: Sí, pero a veces Iglesias anda en marcha atrás, sobre todo en las zonas concurridas. Por el área de Wynwood, complicado manejar allí, Jiki. Listo, en curva, le tiró, falló, el tiro por gusto, quieto, se la robó, se escapa la pelota, va para el center field, va para tercera, Estebri, quieto todo el mundo. Robada y el cuarto error del equipo de San Francisco. Error en tiro del catcher. Déjame pregunten a qué le tiró Marcy, porque el lanzamiento venía por el piso.
1: salió atrasado para segunda, y el receptor se quedó un poquito dormido también, reaccionó tarde el receptor y había salido un poco tarde, pero corre tan rápido que lo hace parecer fácil.
0: Una comedia, Jiki, la secuencia. Lanzamiento bajito, swing increíble, arranque tardío, tiro pésimo, corredor en tercera con dos outs, infield por dentro. El resultado de todo eso, hoy anduvo rápido Pedro Iglesias.
1: Oye, cuatro errores.
0: Cuatro errores y no se ha vendido una escoba. Marcador con empate a dos y now. Estamos en el cuarto inning. Listo. Tirándole foul. ¿A qué le está tirando Marci?
1: Dios santo.
0: Se ve completamente desconcertado. Cuando eres un pitcher o cuando eres un entrenador, ¿qué le dices a un lanzador que ves un bateador allí? Desesperado, cayéndole detrás a cualquier cosa.
1: Yo reconozco que saben más que yo y siempre lo digo, y es una verdad, no lo digo de ironía, lo digo de verdad, saben más que yo. Pero para mí, le pueden hacer daño a este muchacho.
0: Lo peor es que detrás viene otro que hace un rato perdonó también. Más que todo, yo creo que por el deseo de traerla, se vino al plato muy desesperado. Vamos a ver, le queda el bueno. Una bola con 12 trae. El lanzamiento, le tira, saca un hit de línea por el center field. Apretó el gatillo finalmente, Marci. Trajo la carrera, trajo la ventaja. Arranca por delante Miami, que lo está ganando. Marcador de 3-2.
1: Por suerte volvió a hacer algo a favor de los Marlins. El pitcher McDonald le tiró un cambio. Un cambio que se quedó en la zona alta. Era un manjar lo que aprovechó ahí Marci. Qué bien que reaccione. Pero apuntar que sigue McDonald haciendo todo lo posible para perder.
0: Vamos a ver ahora con un corredor rápido en primera base. Puede salir Otto López en los senderos. El lanzamiento, primer strike. Tenemos a Marci ahora. Johnny segunda para doble play. Quita piedras del camino. Lo hizo con la mano derecha. Luis Arraez en segunda, mitad de camino. Comienza a tomar distancia. Buen momento para soltarlo. Sigue despegando en primera. El lanzamiento de Rolling para doble play, no. Pasa la pelota, se convierte en hit. No pudo el tercera base. Daba la impresión de que la tenía. Se convierte en cohete. Ya lo está poniendo la pizarra. Pasó la pelota al left. Por un momento parecía que Chapman iniciaba el doble play. Corredores en primera y segunda.
1: Se va el
0: pitcher.
1: Hay
0: tiempo perdido. Ha pasado de todo.
1: Se va
0: ha
1: el pitcher.
0: Ha pasado de todo y solamente está 3-2, Jiki.
1: Se va el pitcher, salió el propio manager. Ya le dio demasiadas oportunidades a McDonald. Ha estado jugando con fuego todo el desafío. Desde la primera entrada, en que dio tres bases por bolas. Después, en el segundo, cometió un error el mismo. Vino un dead ball. En fin, ha hecho todas las cosas que no debía hacer este pitcher, que solamente liquidó con cierta facilidad el tercero. Dio un pelotazo, pero nada más. Vino una jugada de doble play sobre la línea de Joe Mack. Y aquí comienza dando pelotazo otra vez y permite par de hits en forma consecutiva. Qué bueno que Marci pudo batear, que trajo una carrera importante, que él mentalmente se meta en el juego. Yo creo que la parte mental es la que está influyendo en él más que la parte física, de que pueda tener un mal hábito, etcétera. Creo que él tiene que creerse otra vez que él es de grandes ligas, que él puede batear aquí. Afortunadamente, McDonald le tiró un cambio de derecho para zurdo, que cuando se queda alto es un manjar. El cambio de derecho para zurdo, tiene que tratar de tirarlo bajito. Claro que él quería tirarlo quizás bajito y se le quedó, como se le queda también un picheo a cualquier pitcher de los Marlins. Eso puede ocurrir. No estoy pensando que quería tirarlo ahí arriba, pero sí que fue un manjar y lo aprovechó muy bien. Los Marlins ahora en efervescencia ofensiva. Necesitamos que crezca la ventaja para que pueda aspirar a la victoria el señor Mayer y el equipo en general, porque sería colocarse uno sobre la marca de 500 y sería para Mayer mantenerse invicto y romper el récord de Don Trey Willis. Están empatados los dos con 7-0 para comenzar una temporada. Han traído un zurdo para tratar de eliminar a Stauer. y lo van a dejar batear. No ponen emergente por el rubio de Ligia Elena. El pitcher es Matt Gage, es el nuevo lanzador zurdo. Insisto, lo puede perder McDonald, no lo puede ganar, y todavía el nuestro necesita una entrada más al menos para poder aspirar a la victoria. Tiene 4 innings trabajado Meyer. Hay que tratar de aprovechar este, José Luis. Está candente, te lo dejo para que lo disfrutes.
0: Vamos a ver qué hace Tower. El tercero ha despegado, puede intentar un toque por allí también. O viene a batear fuerte. Presenta el toque, la deja pasar por fuera. Pensó lo mismo que nosotros. Para tratar de avanzar los hombres, cambia la posición Chapman. No le había pasado por la cabeza que Stowers lo podía hacer. Interesante la jugada. Le vino con un lanzamiento por fuera. El lanzamiento pasó el bate. ¿Qué dijo? ¿Dice que no?
1: Sí, sí.
0: Es que ni reclamaron, lo cantó. Lo cantó por zona, no por bate pasado. Bateador zurdo, marcado con el 28. Comienzan a despegar los hombres. Excelente los corredores. El lanzamiento curva la pelota por fuera. Matt Gage. ¿Cogiste el número, Yiki?
1: Sí. 93.
0: Gage. A ver. Despega en primera base Otto López. Despega en segunda Jacob Marcy. Ahí viene la bola abierta. Bueno, si te da la base no hay que tocar. Esperando turno, ¿quién? Viene Xavier.
1: Y parece que la jugada se le ocurrió a él porque después no insistió más.
0: Tampoco es una locura, ¿eh? A ver ahora, se fue un poquito más profundo Chapman. No la descarto. Listo. El lanzamiento por dentro, la cuarta. Ah, bueno. Sigue la tónica. Un partido, señores, que de haberse combinado con un bateo oportuno, Miami lo tuviera hace rato liquidado. Liquidado. Dejaron las bases llenas 2 veces. En el primero y en el segundo, y ahora vuelven a estar llenas. Y abran paso, que viene Xavier. Le digo que viene a la derecha. No aparece el primera. Marcador 3-2. Como lo oye. Entra pelado en el box el pitcher. Comienzan a despegar. Ahí viene la bola. Rally cortito. Foul. Le fue el primero de los picheos. Le vino con el slider de 84 millas. No se ha movido una mosca. Mira cómo están los fanáticos por allá por la barra de la Budweiser, Jiki. En el balcón de Norwegian. Hay fanáticos por el center field. Hay gente en el segundo piso. Entra pelado en el box el pitcher. A ver cómo lo trata. Ahí viene la bola. Alto el lanzamiento, 89 millas. Son las emociones de la pelota caliente, sí. 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Listo el pitcher. Vistazo para los hombres otra vez. El lanzamiento foul. A ver si le pone salsa de cilantro.
1: Además de la camisa muy bella, negra y verde, repartieron un vaso que está muy bonito.
0: Sí, muy beisbolero porque tiene, o sea, el clásico vaso verde de Flanagan.
1: Ajá.
0: Pero también con unas pelotas de beisbol. Entra pelado en el box al pitcher, lo tiene metido en el hoyo. El lanzamiento, bola baja.
1: Y Flanagan con una gorra de los Marlins.
0: Sí, señor.
1: Y aclarando que está en vivitos y en juego desde 1959.
0: Flanagan Fest. Festival de Flanagan 2026. 12-3, bolas el conteo. Que no se deje arrancar el bate de las manos. Listo. Lanza rolling para el medio, para doble play. Hay una en segunda, devuelve a primera. Doble play. Anota el de tercera. Se cayó para colmo.
1: Oh.
0: Vamos a ver si no se hizo daño. A punta de bate, señores. Salió a cazar mariposas. Se disipa la amenaza. Sigue perdonando Miami.
1: No hay...
0: Porque aunque toma el mando. De todas formas, esto es perdonar, ¿eh?
1: No hay ni siquiera carrera impulsada y la caída aparatosa, como tú señalabas. Sí. Ojalá y no haya una lesión ahí.
0: Ojalá. Bueno, siempre nos queda Heriberto Hernández contra un zurdo. Siempre nos queda Heriberto acercándose a la mitad. Cuando él llega a la mitad es un pitbull olfateando sangre o un tiburón. Juegan por detrás, buen espacio entre primera y segunda. Le queda otra para el remolque. Listo. El lanzamiento por dentro. No te da cuatro carreras, Jiki. La pizarra tiene tres.
1: El de la pizarra está con los Gigantes, chico. Son cuatro carreras.
0: Son cuatro carreras. Y hay una por anotar ahí en tercera.
1: A ver si el amigo está escuchando, Mambí.
0: Listo. El lanzamiento abierta. La pelota por fuera, una strike y una bola. El amigo de la pizarra tiene solamente tres carreras para Miami, que son cuatro, ¿eh? Ya las puso.
1: ¿Está escuchando, Mambí?
0: Debe estar escuchando, Mambí. Es un operador bilingüe que tenemos allá en la pizarra, Jiki. Listo el pitcher. El lanzamiento baja. Dígaselo en inglés, Jiki, por favor.
1: La próxima.
0: 4-2. Como diría Morenza. Con acento zuliano. Juega por detrás en tercera base. ¿Dónde se va a meter Chapman? Prácticamente está en el field.
1: Usted metió a Morenza en el Zulia.
0: ¿De dónde es Morenza por fin? ¿De qué parte?
1: Dice él que es capitalino, dice él.
0: Sí, pero bueno, usted sabe el porciento de cosas que hay que creerle al erudito. Entra pelado en el box al pitcher. A ver ahora. El lanzamiento rolling foul. Le vino con la sinker 91 millas.
1: Yeriel Peña disfrutando de la cerveza. Johnny Cuba.
0: Maneja un esperanto genial. Bien despegado en primera base. Tenemos a Devers. Intrapelado en el box al pitcher. Despega. El lanzamiento baja. 3 y 2. Está esperando turno Owen Casey. A ver si le entra en zona. Ariberto Hernández, que hasta el momento tiene 6 para la calle. Tiene los mismos que Xavier. Tiene 2 menos que Owen Casey. Tiene 1 más que Otto López. Tiene 1 menos que Towers. Y ha jugado menos que todos esos. Vuelve a adelantar el corredor en tercera. Entra pelado en el box el pitcher otra vez. Ahí viene para la goma, le tira, levanta un fly. Alto, largo, a la profunda por el field. La bola se va elevando. Y Doña Blanca está de viaje. Más allá de las cercas. Heriberto Hernández le aplicó la carga y le dijo: vamos al mambo que son 2 millas.
1: Hay que buscarle un hueco a Heriberto Hernández, HH, sobre todo si el pitcher es zurdo, pero creo que con derecho también merece jugar con más regularidad. Stauer puede quedarse en primera base y entonces abrirle la parte izquierda de los jardines a Heriberto, porque el muchacho lo está haciendo muy bien en el campeonato.
0: Habemos jardinero izquierdo. Póngale el nombre que quiera. Viene Kexi, lanzamiento por banco, primero sin strike conteo. Si le tengo que poner nombre yo, le pongo a Heriberto Hernández y Stowers va para primera. Pero permanente, ¿eh? Listo. Tirándole, Kexi tiene un strike y una bola. Tiene 7 jonrones, Jiki. Y como yo contaba, ha jugado menos que todos.
1: Y los está dando la hora buena también.
0: Sí. Esa es la otra parte del cuento, ¿no? Listo. El lanzamiento le saca un hit de línea por el center field. Le aplicó la carga a Casey.
1: Esto me gusta, José Luis, para que algunos vean que puede batearle a los zurdos, que no es necesario quitarlo cada vez que hay un zurdo enfrente. Puede batearle a los zurdos él, puede batearle a los zurdos Stauer, puede batearle a los zurdos Mac y hasta Hicks.
0: Bueno, Jiki, finalmente el equipo respondió con Max Meyer, ¿eh? Volvieron a darle el respaldo.
1: Sí.
0: Hay tiempo pedido. Yo creo que esto es para más que un consejo. Creo que le van a dar un tirón de orejas.
1: Ya está acercándose al promedio de carreras que recibe Meyer como respaldo. Los Marlins han hecho 6. Él recibe 6.26 por cada juego. Es el pitcher de los Marlins que más respaldo recibe. Eso sin quitarle mérito a la gran actuación que ha tenido, porque pensar que ha ganado 7-0 por el respaldo ofensivo nada más sería un error graso. Error craso. Realmente la ha lanzado bien y además ha tenido el respaldo que es necesario para poder tener tantas victorias.
0: Fíjate, si sería un error, Jiqui, que en una mala tarde siempre impidió la que tenía que impedir. Por lo menos. El turno para Leo Jiménez por Baco. Primera bola, cero strike.
1: Y además.
0: O sea, se ha complicado muchísimo. Le han conectado 7 hits, incluyendo jonrón y algunos dobles. Y los ha mantenido ahí.
1: Y el otro detalle es el promedio de carreras limpias, que es muy bueno.
0: Sí, por debajo de 3. Batiendo Leo Jiménez. Invitó a pasear a Doña Blanca. Le dijo que no. Listo. El lanzamiento le marca en zona baja, pero no por zona buena. Owen Casey está en primera base. Buen espacio entre primera y segunda. Está esperando turno Joe Mack. Listo en preparación el pitcher. Ahí viene la bola foul. Si gana Miami, estaría por primera vez en mucho tiempo con un partido sobre la marca de los 500. Hemos estado coqueteando hace un rato, pero desde el arranque de la temporada no lo lográbamos. Después de aquellos primeros días. A ver. Par de pasos en distancia. Toma en primera base Casey. Par de bolas con un strike para Leo. Listo, otra vez está el sordo. Avisa los movimientos. Hank lanza alto el picheo. Bola 3.
1: Ahora el juego lento, lento, ¿eh? Vamos para 2 horas ya prácticamente. Y estamos en el cuarto episodio nada más.
0: Apenas el cuarto capítulo, Jiqui, con 84 picheos está Max Meyer. Creo que después del quinto no le darán mucho más.
1: Yo creo.
0: ¿Digo yo?
1: Sí, yo creo.
0: Le marca por dentro. En 3 y 1, foul. Había salido Kensi. ¿Dónde vas? Tiene que levantar los números Leo Jiménez. Alta la tasa de ponches, 21.2. Baja la tasa de boletos, 7.1. El OBP, 2.82. Tiene 14 cohetes. El slugging, anémico, 2.16. Ya tiene 85 comparecencias. Lentamente, ¿eh? Se va a colocar de lado en el box el pitcher. Comienza el movimiento. Ahí viene la bola. Foul.
1: Pregunta Miguel Valiente si no creemos que un día más de descanso afectó a Meyer. Es que es imposible saber eso, Miguel, porque como no lanzó ayer, si hubiera lanzado ayer y hoy los 2 días, entonces te comparas uno con otro. Pero no sabemos lo que hubiera pasado si él hubiera lanzado ayer. Yo no creo que le afecte.
0: Todavía está Meyer camino en una apertura de calidad, ¿eh? Listo. El lanzamiento de running a tercera, foul. Bueno, él va a tirar el quinto y posiblemente no tire el sexto.
1: Sí, sí, debe ser.
0: No, y no se puede tapar el sol con un dedo, Jiqui. No ha estado categórico como en otras salidas.
1: Sí, pero no sabemos si lanzaba ayer, iba a estar igual o mejor. Es lo que no sabemos. Por eso sí. Es que no se puede responder eso.
0: Sí.
1: Yo personalmente no creo que le afecte un día más de descanso.
0: Se va a colocar de lado en el box el pitcher. Se mira para primera base, tira mal, pero salta y captura.
1: ¿Por qué? Porque parece que no, pero te pasa varias veces en el campeonato. Cuando te tocan la rotación, por ahí un día de descanso por el medio. Descansa todo el equipo y tú tienes un día más de descanso.
0: Sí,
1: te pasa cuando, varias veces en el campeonato.
0: Cuando viene el juego de las estrellas, cuando explotas temprano. Listo en preparación hasta el pitcher. A ver ahora. Arranca el hombre, el lanzamiento, le tira, saca por la línea, por el field, va a picar. Foul. Que alguien le diga a Casey que foul, por favor, sigue corriendo.
1: Se quedó dormido el coach.
0: Oye, quedó mirando el paisaje.
1: Lo que les digo a los amigos, por ejemplo, usted lanza un martes. Abre usted el martes, ¿no? Entonces descansa miércoles, jueves, viernes, sábado, domingo. Pero el lunes le tocó descanso al equipo y usted volvió a descansar. Y no pasa nada. Usted pichea el martes otra vez. Pichó de un martes a otro martes y no pasó nada.
0: A ver ahora, era bueno el batazo de Leo Jiménez. Una pena, porque Casey se habría notado. Anoche se durmió un poquito entre primera y segunda con un doble. Ahí lanza para la goma, la cuarta. La pierde. Va al corredor para primera base. Inning interminable. Vendrá un octavo bateador en este capítulo que se llama Joe Mack. Segundo boleto que da el sordo. Anoche con un doblete de Heriberto Hernández.
1: Se va el pitcher.
0: Me dicen los buenos amigos que se quedó mirando. ¿Tú lo viste bola o le dio una pierna? A Leo Jiménez. Déjame ver. Mientras comenta por Radio Mambí. a las 5:56 minutos, Jiqui Quintana.
1: Se va el pitcher, gracias José Luis, se va Gage. No creyó en que el bateador que viene zurdo y salió disparado Vitello para pedirle la pelota al serpentinero.
0: Jiqui, perdón, fue pelotazo, no notes boleto.
1: Así que pelotazo para Leo Jiménez.
0: Sí, fue pelotazo el quinto o el cuarto que recibe Miami.
1: Para mí es el cuarto, déjame volver a ratificar, uno por aquí, dos, para mí es el cuarto.
0: Sí, es el cuarto.
1: Viene un nuevo pitcher. Estas son las cosas que me decían los colegas de San Diego, que han sorprendido la forma de dirigir de este manager Vitello, que está haciendo su debut en Grandes Ligas. Viene un bateador zurdo, pero él de todas maneras piensa que ya terminó el señor Gage y trae a un relevista derecho del bullpen. No se preparó con un zurdo y un derecho para esta situación. Y trae a este pitcher, el número 34. Se rumora, se comenta que en ocasiones ha abusado mucho de los mismos lanzadores en día consecutivo y que algunas lesiones han surgido por ese motivo. Por lo menos el rumor que hay ahí en San Francisco. El nuevo pitcher es JT Brubaker. Brubaker, lanzador derecho, se convierte en el tercero utilizado por el manager, tratando de frenar la ofensiva de los Marlins, que no ha sido tan grande realmente para todo lo que ha regalado el equipo de los Gigantes. Hizo lo posible por perder McDonald, lo está perdiendo, lo está consiguiendo hasta el momento. Gage no pudo hacer el trabajo y ahora dependen de Brubaker para ver si pueden sacar aquí el tercer out del episodio. Uno que lo ha bateado bien hoy al picheo rival. Mac tiene hit al right field, carrera anotada y línea por segunda, que se convirtió en doble play. La descripción de José Luis Nápoles.
0: Gracias, Jiqui. Bueno, JT Brubaker, el lanzamiento le marca la recta por fuera. Bateando Joe Mac. Tremenda línea, fue víctima hace un rato. La pelota sirvió para doble play, tenía un cohete. Postura erguida en el plato. ¡Ay, lanza! Ahora sí. Le marca el strike, le vino con el cambio, 88 con dos a bordo. Batiendo para 260. Batea la zurda, número 80. ¿Se quedará con ese número para la próxima temporada? Listo. El lanzamiento, la pelota por fuera. Un poquito alto el número, ¿no? Pero Jacob Marcy se quedó con el 87. Estos números por arriba de 80 allí que son de fútbol americano. A lo mejor tiene algún ídolo por allí. Entra pelado en el box el pitcher. El lanzamiento le tira, saca por la línea, va a abrirse de foul. Salió a buscar la slider a punta de bate en plena maceta. Le dio a la pelota Joe Mac, que todavía con el bate se empeña en mostrarnos mejorías.
1: Cuando pienso en números grandes, José Luis, me acuerdo de Manny Ramírez.
0: Sí.
1: 99.
0: Sí, hasta ahí no, de tres dígitos no hemos visto. Los dominicanos usaban mucho números de tres dígitos en el softball. El amigo Américo Segura. Parecía un Boeing el número que tenía. Listo. El lanzamiento le tira, levanta un fly, corrido a los jardines por el left field. Va para atrás y capturó la bola en la zona de aviso.
1: Wow.
0: Con dos a bordo tocando las puertas, otra vez Joe Mack. Falla, señores. Elevando a los jardines por el left. Deja Miami otros dos corredores en la ruta, pero marca cuatro. Hay un jonrón de Heriberto Hernández, que le puso la tapa al pomo aquí en el cuarto capítulo. Va ganando el mío. 6-2.
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1: Bueno, me imagino que cuando salió Mayer le dijeran en el banco, preocúpate por este inning nada más. Está buscando un récord. Si logra este cero, o por lo menos dejar el juego con ventaja para él aquí, después que trabaje el quinto, pues estaría optando por la victoria y por la posibilidad de imponer un récord para la franquicia de los Marlins con 8 victorias consecutivas, 8-0, para comenzar una temporada. Él en juegos de día, y hoy es de día, tiene 5-0 y todavía su promedio de carreras limpias de día es muy bueno, mejor, 1.29. Hoy le han hecho 2 que son limpias. En una fue doble de Lee y doble de Smith, y en la otra jonrón de Smith. Smith, que ha impulsado 2 carreras realmente en este juego y que ha sido la figura por el equipo de los Gigantes. Vamos al quinto, José Luis Nápoles.
9: Vámonos al quinto, Jiki. Lanzamiento, la pelota por dentro. Junto con Cristian Bonet, que lo tenemos en cabina con la producción general. Me acompaña Jiki Quintana. Tenemos al erudito Morenza en el cajón de coach en tercera base. Todo bajo la dirección de Luandi Sardiñas. El lanzamiento le marca el primer strike con una bola, el conteo para Matt Chapman. Tiene poncha en el primer capítulo, después elevado al torpedero, batiendo para 247. Ahí viene la bola, le tiró, tiene 2. Ya se levanta un pitcher, es un derecho, se llama Anthony Bender, me parece. Por la forma en que tira la pelota, parece que es Bender. Todavía pasándose bola, no está lanzando desde el montículo en el bullpen.
1: Póngale el cuño.
9: ¿Sí? Listo. Foul, la pelota viene atrás. Solamente le deseamos que pueda completar este capítulo. Que no se complique. Mire la carga que tiene Kyle Seeloff.
1: Wow.
9: Le dieron la javita de fin de mes. El infield abierto como un abanico, lo tiene metido en el hoyo. En 2-1, tirándole al tercero. Se la comió. Ponche número 4, va por 7. Par de ellos para Chapman en exclusiva.
1: Chapman también está ayudando, ¿sabes?
9: Sí, ha contribuido, ¿eh? Se tragó el rolling de Otto López hace un rato. La entrada coronada, hasta el turno para Carita. Postura erguida ahí en el plato, posición abierta. Hay lanza para la goma, quítate. Lanzamiento por dentro, le soltó un buscapiés. Bien cargado para la izquierda, tenemos en tercera Leo Jiménez. La temporada que va teniendo Heriberto Hernández, Jiqui. Después de haber estado en Liga Menor. Estará encantado, ¿no lo va a cantar? No la protestó tampoco Joe Mack. No le gustó mucho a Mayer. Llegó y ha sabido jugar de abajo Heriberto. El lanzamiento de rolling cortito por delante, la busca el segundo, tiene que andar rápido. Barre con el guante, bombea para primera y ya es cadáver. Por la vía 43.
1: Este señor Mayer recibe el apoyo. El tercero más grande que recibe un pitcher en las grandes ligas es el que recibe Mayer. O sea que no solamente comparado con los demás pitchers de los Marlins, que es el número uno, sino que comparado con todas las grandes ligas, es el tercero que más apoyo recibe.
9: Eso se llama Iki. Jornada completa cuando él está tirándole, porque mira el promedio limpia, está en 2.81. ¿Sí? O sea, no es que es un hombre que gana 8 por 6, ni 10 por 9. Él hace lo que tiene que hacer. Ya tiene 89 entradas en la temporada. Suelta para la goma abierta.
1: Me recuerda a Rolando Macías.
9: Creo que Macías no era tan hermético, ¿no?
1: Sí, sí era hermético. Lo que pasa es que algunas que otra vez le bateaban, como todo, pero era un pitcher tremendo.
9: En aquel gran equipo Villa Clara de otros años, por ejemplo, ese era el caso de Rolando Arrojo, lanzador de Grandes Ligas. O sea, el equipo se crecía mucho.
1: Que era muy bueno Arrojo también, ¿eh?
9: Ahora, te digo, Yiki, estos pitchers que son ganadores, que a veces no tienen el gran promedio de limpias, que no es el caso de Mayer, son lanzadores, el lanzamiento foul, que le pueden hacer 3, 4, pero el out que tienen que sacar, el bateador que tienen que dominar, con las bases llenas, como quieras, en una mala entrada, el out que tienen que sacar, lo sacan. Después te va el promedio limpio y te dice, bueno, no es bueno, pero es ganador. Bueno, no solamente tiene que ver con el apoyo, tiene que ver con el out que sacan. El lanzamiento baja.
1: Estoy totalmente de acuerdo contigo. Por eso cuando me dicen que ya no se debe tomar en cuenta los ganados, yo digo, ok, pero todos los que haya por ahí que ganen 20 juegos en el campeonato, dámelo para mi equipo, que yo lo quiero.
9: Porque a veces se magnifica mucho con tal o más cual pitcher, que si no tiene suerte, que si no lo apoyan. Lanza a Rolling Cartito a foul, le pegó en la pierna. Sí, pero a veces ese lanzador, que es verdad que es bueno, que es verdad que es fatal, pero muchas veces está una a una y viene un don nadie y le da un chiringuito, como lo dice usted, detrás de primero.
1: Ajá.
9: Y al final vale lo mismo, ¿eh? Lo tiene metido en el hoyo. Par de strike, par de bolas para John Colley. Ahí viene la bola, rolling a primera. Ya es cadáver. Papita para el loro, la tiene Stowell. Pisa primera, se le acabó el capítulo. Sin problema, señores. Puede optar por la victoria. General Máximos. Va ganando el mío. Primera mitad del juego. 6-2.
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1: Bueno, yo sé que hay muchos estudios ahora, mucha analítica, para evaluar un pitcher, y que esos estudios, esa analítica, pues determinan quién tiene más calidad y quién tiene menos calidad a la hora de seleccionarlo, a la hora de formar un equipo, etcétera. Pero ya después de formado el equipo, a mí dame todo ese que gane de 15 juegos para arriba, que se las ingenie para ganar. Primero, tiene que hacer bastante buen trabajo para ganar, porque no puede venir mal y aspirar a ganar tanto, ¿eh? Puede venir mal un día, dos, el equipo lo respalda, etcétera. Pero segundo, hoy día, por lo menos tiene que trabajar 5 innings en cada una de esas victorias. Y es tan raro ya los pitchers que trabajen profundo en el béisbol, que hasta aquellos que trabajan 5 innings o 6 ya se consideran como buenos pitchers. Yo creo que ya ha terminado el señor Mayer. Creo que ya es suficiente lo que ha hecho.
9: Sí.
1: Una gran cantidad de lanzamientos. Es hora de contar con el bullpen, que dicho sea de paso, el bullpen de los Marlins es una de las columnas que ha sostenido al equipo. Esto lo digo y lo repito siempre, porque un día puede fallar cualquiera de ellos y lo van a querer tirar a la hoguera, y es inmerecido. El bullpen ha sido realmente formidable para el equipo de los Marlins. Viene Esteury Ruiz, describe José Luis Nápoles.
9: Gracias, Jiki. El lanzamiento era curva, la pelota por dentro, primera sin strike, conteo para Esteury. Abriendo los senderos. Bueno, van a traer a Sober. No será Bender, ahora es Sober, ya sentaron a Bender. El lanzamiento, rolling foul. Dejarán a Bender para más adelante. Este no lo podemos dejar escapar, Jiki.
1: No, no, este que tienes en el bolsillo, aprovéchalo.
9: ¿Quién lanza mañana?
1: Mañana es
9: Gusto.
1: Gusto.
9: Entra melado en el box el pitcher, le marcan por fuera. El lanzamiento, le tira, levanta un fly, corrido por el center field. Le está buscando con dos pasos por delante y captura Gilbert. Ha fallado abriendo los senderos Esteury. Tenía. ¿Cómo tú le pones el primer turno al bate en el que te envasas? por una interferencia. Porque normalmente cuando te envasas por un error, tú fallaste el turno. Pero creo que cuando es por interferencia, no se puede considerar un turno fallado.
1: No.
9: El lanzamiento primer strike tenía después pelotazo, así que falla Stevry por primera vez. Y yo creo que es la única forma en que te envasas por error que no implica que fallaste el turno.
1: Creo que es así.
9: Nunca me había hecho esa pregunta.
1: Sí, tiene solamente un turno al bate oficialmente Stevry hoy, que fue este que acaba de fallar en el batazo al jardín central.
9: Batiendo Marci, tiene un strike, cero bolas, el conteo, tiene un cohete, tiene un remolque. Batiendo para 205. Hay lanza para la goma, foul. 53 cohetes, tiene un OBP de 328. Ahí es donde está la cosa, Ike. Fíjate que él está batiendo 205, pero el OBP está casi en el límite de lo positivo, que es 333. Está en 328. El slugging no anda bien. Listo. El lanzamiento le tira, saca para la línea, bien colocada por Rayfield. Pica la pelota, va a robar hasta el fondo del campo. Doble en primera, va para segunda. Quieto en segunda. Ya está bailando en segunda, Marci.
1: A lo mejor lo que necesitaba era hacer el primer bate, ¿eh? ¿Quién sabe?
9: Nunca se sabe con estos muchachos.
1: Oye, viene Otto López, que obviamente es el líder en hit conectados del campeonato. Y por lo tanto es el primero que llega a 100. El hit que dio entre tercera y short en el cuarto fue su hit número 100 de la temporada. Y obviamente es el primero en llegar a esa cifra porque es el líder.
9: Tiene par de anotadas en el partido. Comienza a tomar distancia en segunda. Jacob Marci. JT Brubaker, el pitcher, es un derecho. Listo. Abierto el lanzamiento. Primera bola, cero strike. Bonito espectáculo que tenemos en el parque. Más de 25 mil almas. Mañana, Día de los Padres. Usted puede venir con los niños, puede correr en el parque. Entra, velamos en el box. Abierto el lanzamiento, van dos.
1: Neomar Ramos pregunta la opinión de nosotros sobre Roberto Caña Ramos, pitcher de Santi Espíritus.
9: Era un pitcher ganador también.
1: Sí, era ganador. Yo tuve la oportunidad de trabajar con él, de ser uno de sus entrenadores. Muy disciplinado, buen pitcher.
9: De aquellos, el lanzamiento por dentro, 70, 80, de aquellas décadas. Vi lanzar a Caña Ramos. Lo seguí por los Villas.
1: Ganó aquel juego decisivo de...
9: ¿En el Latino?
1: De la serie selectiva, en el Latino a Pinar del Río.
9: Fue en el 78, si mal no recuerdo. Listo, se vira, estaba prendido, quieto. Tiró mal Brubaker. Hizo un esfuerzo tremendo a Raez para que la pelota no se metiera en el center field. Lo tenían tomado a Marci. Listo. El lanzamiento le marca el primer strike con tres bolas. El condeo está esperando el turno. El torpedo amarillo.
1: Hay cosas que uno no se olvida, José Luis. Ese juego lo tengo en la mente y no lo olvido.
9: Ese juego yo me acuerdo que encendieron algunas antorchas. El lanzamiento de Rolling a tercera, avanza la boca Chapman. Llegó a la pelota, al tiro perfecto, es out. Ahora arranca para tercera, no hay disparo. Se coló en tercera, Marci.
1: Qué bien la jugó, porque era un disparo desde bien atrás de Chapman.
9: Sí, de esquina a esquina, aprovechó con el disparo y se escapó. No había manera de sacarlo.
1: Ese juego que lo ganó, repito, Caña Ramos.
9: Y lo perdió Rogelio.
1: Rogelio, que estaba imbateable ese día, le dieron tres jonrones. Él pierde por tres jonrones con bases limpias. De Cheito, de Olivera y de Sixto Hernández.
9: ¿No la votó Borrell?
1: No.
9: Listo. El lanzamiento le tira, levanta un fly para el center field. Va corriendo, va para atrás, va a llegar. ¡Llegó! Llegó a la pelota Gilbert allá en el fondo. Por el center field, clase de palo le ha capturado al torpedo. Al primero de los picheos, elevando a los jardines allá en el fondo. Una gran jugada de Gilbert. Se quedó a 90 pies del plato, uno más. Se quedó en la ruta sin carreras en el quinto. Pero va ganando el mío, 6 por 2.

Bueno, efectivamente termina su actuación Mayer. Viene un relevista para hacerse cargo de la situación y lo puede ganar el señor Max.

0: Una cosa importante es que dio dos bases por bolas, pero ninguna de ellas le costó carrera. Dio una con un out en la primera entrada y dio otra comenzando el tercero, pero como metió el brazo en condiciones con esos siete ponches, las bases por bolas no le hicieron daño. El que viene es Tyler Sober. No ha ganado, no ha perdido. Promedio de limpias de 6.23. Pensé que era un juego para otro pitcher, pero lo traen a él. Esperemos que haga el trabajo. José Luis Nápoles.
1: Gracias, Jiki. El lanzamiento le tira y abanica. Falla en el intento. Primer strike para Willy Adames. Tiene línea por segunda. Tiene ponche. Tiene 13 para la calle. Cuidado ahí. Batea para 228. 31 para el plato.
0: Pregunta Yuri, ¿cuándo regresa Conain? Él tiene que cumplir con el tiempo asignado. Creo que le quedaban 3 o 4 días. A partir de ahí, cuando ya cumpla con el tiempo asignado, pues entonces podrá ser subido.
1: Está contento con Kyle Stowers, con Heriberto Hernández, con Joe Mack y con Owen Casey, mi buen amigo de Santa Clara, Carlitos González. El lanzamiento pasó al bate, tiene 2. Dice que con él jugarían todos los días. No mencionó a Otto López y a Xavier, pero me imagino que también. Así que por ahí tenemos 6 inamovibles. El infield abierto como un abanico.
0: Déjeme inamovible también a Mac.
1: Listo. El lanzamiento, bola baja. No, él mencionó a Mac.
0: Ah, lo mencionó.
1: Mac, okay. HH, Stowers y Casey.
0: Ah, bueno. Estamos.
1: Sí, yo creo que esos 6, Jiki.
0: Estamos bien.
1: Yo creo que esos 6. Listo en preparación. Hay lanza en curva. No la va a cantar. Era por fuera. Era un buen picheo. Tremenda la sweeper. Wow. Por un momento creí que Mac la iba a protestar. Son las emociones de la pelota caliente, señores. En 2-2. Línea por el campo corto. Pica la pelota. Se levanta. Ya tiene el fildeo. El disparo primera de 2 bounds. Capturó la pelota Stowers. Lo mandó para el estrecho de Ormuz. Con un lanzamiento rodante a primera base.
0: Pero bien, bien Stauer. Fildeando como si hubiera jugado toda la vida ahí en primera, elegante.
1: Señor. Habemos primera. Se llama Cayo. La entrada coronado. Comienza con el pie derecho Tyler Sober. Suelta para la goma en curva, le marca el primer strike. Casey Schmidt. Se ha convertido en un problema este Schmidt. Tiene un cuadrangular por el medio. Tiene también un doblete por el medio. Se ha vuelto loco contra los peces. Pero está bateando en el torneo para voz 94. Ahí lanzan. Abierta la pelota por fuera. Tiene 16 cuadrangulares. Bueno, es el líder dentro de esta tanda, Jiki. Tampoco es que... se convirtiera en el padre de Mayer. Es que le bateaba a todo el mundo. Está lejos en tercera base, Leo. El lanzamiento en recta abierta. La pelota ligeramente por fuera. 94 millas. Dando paseitos. Está en segunda Xavier. Profundo en el campo corto. Otto López se quita la gorra. Se rasca la cabeza. Vuelve otra vez el pitcher. Se coloca velado. Ahí viene la bola. Foul. 94 millas. Le vino con la rápida. Este partido, señores, hoy arrancó a las 4 de la tarde. El equipo de San Francisco con Arraez, con Eldridge, Chapman con Devers, con John Colin, con Adames, con Schmidt, Gilbert y Hayes. Listo. Ahí viene la bola, foul. Una buena concurrencia. Otro buen juego de pelota. Miami por la serie. Tiene la ventaja por 4 arriba. Hemos visto la ola. Listo otra vez. Lentamente velado en el box el pitcher contra el piso.
0: Oye, Cristina de Nicola ha puesto aquí las características del picheo de Mayer. 56.1% fueron slider de sus picheos.
1: Sigue abusando el slider, Jiki, para nuestro gusto. El lanzamiento. Le tiró al tercero. Se la comió.
0: Solamente el 30.6 fueron rectas de 4 costuras. Y prácticamente fue eso. Lo que pasa es que a veces ponían ahí en la pizarra sweeper, pero en definitiva sweeper y slider.

0: son primas hermanas. Y esos dos lanzamientos es los que tira él prácticamente, la slider y la recta.
1: Yo diría que son hermanas. El turno para Drew Gilbert. Suelta para la goma en curva, la pelota por dentro. Qué gran jugada le hizo a Kendrick Towers.
0: La velocidad promedio de la recta, 96.7 millas por hora.
1: Sí, está optando por la victoria Max Meyer. El lanzamiento extrae. Hay un dato, Iki, que la apertura de calidad te dice más que la victoria.
0: Sí.
1: La apertura de calidad te dice, por lo menos, te ponderan la durabilidad del pitcher. Porque la apertura de calidad te la puedes alcanzar foul solamente cuando transitas al menos 6 entradas. La victoria no. Sí, eso yo sé que usted prefiere la victoria, yo también. Pero la apertura de calidad te da una información adicional.
0: No, eso está claro. Y cuando yo digo eso, más que todo es una broma. De decir que yo quiero todo el que me den con 20 victorias. Yo creo que eso es obvio, que cualquiera prefiere lo mismo.
1: Usted habla de 20 victorias. Yo creo que hace rato que no se producen 20 victorias.
0: Por eso mismo lo pongo el ejemplo con una broma.
1: Michael Pearson ya se levantó. El lanzamiento abierta.
0: Pero si me dan de 15 victorias, también me den todos los que tengan por ahí. Tener 5 abridores de 15 victorias no está mal, ¿eh?
1: Habían temporadas, señores, en las que habían varios lanzadores con 20 victorias o más. Ya parece una rareza. Cada vez te levantan más a los serpentineros, no importa si le afecta o no. Ahí lanza, batazo para el center left. La está buscando, la va corriendo. Allá va Heriberto con el palo suelto. Va a llegar, capturó. Buscando la pelota a la izquierda, por detrás se cruzaba Marci. Buen fildeo de Heriberto Hernández, que también a la defensa puede hacer el trabajo. Termina para Sober de 1, 2 y 3. Termina el sexto inning. Estamos a un tercio de la victoria. Falta mucho juego por delante, señores. Pero va ganando el mío. 6 carreras por 2.
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0: Bueno, me decía Moren, sabor interno, quizás si ustedes están viendo el juego por televisión, el sistema SAP, quizás lo oyen. Y me decía Morenza que el señor Smith es el líder de jonrones del equipo de los Gigantes, y además el segundo en carreras impulsadas, solamente la diferencia de una carrera. Y yo le contestaba con ironía que por eso lo tienen de séptimo, para que pueda impulsar más, porque en estos line-up modernos hay cosas así que uno tiene que imaginárselas, ¿no? Cuando ponen un primer bate jonronero es para que impulse más. Cuando lo ponen de séptimo es con el mismo motivo, para que impulse más. Siempre es para ayudar al bateador, ¿no? En el orden al bate. Bueno, los Nacionales derrotando a los Reyes 3-2. Los Nacionales no quieren dar su brazo a torcer. Los Cerveceros venciendo a los Bravos. Hay preocupación en los Bravos, ¿eh? Cuidado con eso. Hay preocupación. Llegan voces desde Atlanta diciendo que hay preocupación por las lesiones, porque algunos no están rindiendo como se esperaba y eso está afectando al equipo. Así que cuidado, no lo den como ganador 100%. José Luis Nápoles.
1: El lanzamiento. Primer strike, bolas el conteo. Junto con Jiggy Quintana y con Cristian Moret. Vámonos. Sexto capítulo. Listo. Quítate el lanzamiento por dentro. El que está tirando es Brubaker. Así que para mañana con Ryan Gust. Se levantó Michael Pearson, pero no es el único, ¿sabes? Va a tirar el zurdo también, John King. El lanzamiento, rolling entre primera y segunda, la busca Devers. Fieldea la pelota, cubre el pitcher, repasa la bola y lo está retirando. Orra vía 31. 288 estaba en el promedio Xavier. Ha tenido el bajón de temporada. El turno para Heriberto Hernández, abran paso. Ha venido con la mandarria el número 13. Quiero saludar a mi buen amigo Omar Ferret, el mago.
0: Buen amigo del softball, buen amigo de los escenarios. Kate Gibson, que trabajó anoche, es el zurdo, no es John King. Lento en preparación el pitcher. El lanzamiento, pasó el bate. Primer strike, cero bolas, el conteo para Heriberto. Batiendo para 234, que ya es un lujo. 28 para el plato. Ahí suelta tirándole y tiene dos. Digo que es un lujo con ironía, Lamentablemente los promedios. Hoy voy por encima, está el picheo, Hemos visto muchas estrellas. Algunas de ellas estrelladas contra promedios bajos. Lo tiene metido en el hoyo, le marca por fuera. Ay, Langsam, ¿lo pasó? ¿Qué dijo? Dice que no. Le vino con slider la pelota por fuera. Tiene un porcentaje de envasamiento de 304. Tiene un slugging de 407. Coge pocas bases. Listo, Brubaker. Ay, Langsam. Tiene encantado. No movió un músculo, Heriberto. Se traga el ponche de Brubaker. Primero y único que ha ponchado. El turno para Owen Casey. Bateador zurdo marcado con el 17. Tiene boleto con impulsada. El lanzamiento, foul. ¿Te fue por café otra vez?
3: Morenza me hizo el favor.
0: Pero ¿cuánto se va a tomar hoy? Me está preocupando.
3: Hay que aprovechar cuando es gratis.
0: Después a las 4 de la mañana está dando brincos en el columpio. Listo, por dentro el lanzamiento. Y con el chivo que usted se come los sábados en Paraíso.
3: ¿Usted sabe el café que me quita el sueño?
0: ¿Cuál es?
3: El que no me tomo.
0: Como DJ Manny. Listo. Abierto el lanzamiento que me da café en el camino cuando venimos del sprint training, Jiki.
3: Sí.
0: ¿Y usted ha visto que no pego ni un ojo en la carretera?
3: Sí, sí. Yo lo he visto.
0: Le ve la cortico en tercera base, Chapman. Entra al lado en el box el pitcher. El lanzamiento baja. A Jiki no le gusta, para que sepan ustedes, ir sentado adelante. No le gusta.
3: No. Y le voy a decir que yo sé por qué usted no pega los ojos. ¿Usted sabe por qué?
0: ¿Por qué?
3: Porque tiene la nariz en el centro.
0: Porque sueño despierto, Jiki.
3: ¿Cómo va a pegar los ojos si tiene la nariz en el medio?
0: Entra al lado en el box el pitcher. El lanzamiento foul. Me duermo. Pero en cuestión de segundos, en el puesto del copiloto. O sea, cuando estoy manejando, obviamente no, la responsabilidad te lo impide, pero ese puesto me da un sueño terrible. Tienen por ahí Morenza, DJ y Jiki las mil y una fotos. Pero como que es cuestión de vestuario, hay que jugar limpio, no se puede publicar.
3: Y a Pedro Martel le está pronosticando a Stauber un guante de oro en primera,
0: 3 y 2 el conteo, listo. Ahí viene la bola. Alto el lanzamiento, le ganó el boleto. Wow, cuánta paciencia para Casey. Segundo que obtiene la jornada.
3: Dice Pedro que si le dieran tiempo en primera base, guante de oro.
0: Yo no sé si para guante de oro todavía, pero se le ve con mucha prestancia, con mucha fluidez.
3: De acuerdo, totalmente.
0: Hace unos días falló un tiro allí, un viraje. El turno para Leo Jiménez, le marcan el primer strike, le vino con sinker, 92 millas. Kate Gibson calienta por los peces, apostando por los brazos jóvenes en el bullpen, está McCollum. Arranca para segunda, el lanzamiento, bola abierta, el tiro del catcher, se escapa la bola. No salió Casey, se quedó sentado en segunda, por poco se tira una siesta Casey. Alcanzaba para avanzar una más. ¿Qué número de error iba a ser este? Como el quinto, ¿no?
3: Iba a ser el quinto, sí.
0: ¡Wow!
3: ¿Y cuántas bases robadas te da a ti?
0: En el partido no tengo la cuenta, Jiki, la verdad.
3: 3, creo, voy a chequearlo.
0: Te anota con muchos colores, usted tiene ventaja. El lanzamiento abierta, se lo marcan, sin embargo, pasó el bate.
3: Hay que llevar esa cuenta porque serían 87 las bases robadas. Son los líderes en Grandes Ligas, los Marlins.
0: Sí, en la próxima semana nos vamos al centenar. O antes del juego de las estrellas.
1: Listo, lo tiene metido en el hoyo. Ahí lanza, abierta. A ver si la trae Leo. Tiene un elevado por el center field. Tiene un pelotazo y tiene otro pelotazo. Ha cogido un par de bolazos. Entra el en el box el pitcher. Ahí viene la bola, extra encantado. No movió un músculo Leo Jiménez. Con un corredor en segunda, qué bárbaro. Mucho cuidado. Se acaba el sexto. Otro corredor en la ruta. Ha dejado unos cuantos Miami hoy, ¿eh? Por mi cuenta van 10.
3: Sí.
1: Bueno, va a seguir Sober. Termina el sexto inning, va ganando el mío 6-2.

0: bonita esta nota que comparte nuestro amigo Brian Ward, Mr. Ward, sobre la familia boricua Cruz, haciendo historia en Grandes Ligas, con el debut del boricua Trey Cruz con los Tigres de Detroit. Se convierte en parte de la primera familia latina en la historia en donde tres generaciones consecutivas jugaron en Grandes Ligas. Otras cuatro familias de estadounidenses han logrado lo mismo.
1: Ajá.
0: El abuelo de Trey fue Cheo Cruz, uno de los jugadores más famosos de la historia de los Astros, y su padre José Cruz Jr., quien jugó 12 temporadas en las mayores. A Yiki y a José Quintana le falta un tercer Quintanita, ¿no?, para seguir haciendo historias latinas, o nada que ver. Señores, vámonos en serio. Séptimo capítulo. Se mantiene Summer, que lo hizo bien en la primera. Vamos a ver en la segunda vuelta el lineup que va a enfrentar. Va ganando el mío con marcador de 6-2. Vuelve al juego Yiki por Radio Bombí. Yiki Quintana.
1: Gracias, José Luis. Viene el enmascarado, el gigante enmascarado, Eric Haas. Lanza strike cantado. Sigue Summer en el montículo. Si puede caminar, le daría un descanso al bullpen. Recuerden que ayer fue un día de bullpen. Los Marlins utilizaron a 8 serpentineros ayer. Booker, King, Bender, Peterson, Sober, Gibson y Fauché. Hoy trabajando Sober otra vez, repitiendo. Lanza rápida, strike cantado, buen lanzamiento. En fil abierto, estamos amigos en el Lucky 7, parte alta, ganando los Marlins 6 carreras por 2. Se carga un poco más a segunda Xavier. Lanza contra el suelo. Levantó como un primera base ahí Mac. 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Listo el derecho. Lanza. Slider por fuera. Un slider de 88 millas. Así que tendremos a los escoceses aquí el lunes. Y hablando de escoceses, sírveme un hielito, bigote. Tirando la slider, lo ponchó. 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Se va a ir el pitcher Sober, lo dejaron para el bateador derecho y van a traerle un zurdo a Raez. Ha salido el manager McCollum para quitarle la pelota a Sober. Buen trabajo, se enfrentó a 4 y a los 4 lo retiró ponchando a 2. Va haciendo méritos este muchacho en el bullpen de los Marlins. Le traen un zurdo a Raez. 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Un out, viene Raez. Gabe Gibson es el pitcher. Gibson lanzador zurdo, lo traen especialmente para Raez. El juego está detenido, el árbitro esperando por una señal, ya va a colocarse detrás del plato. Por ahí está Orlando Gotera, que dice a barrer a los Gigantes. Se prepara otra vez el lanzamiento, es strike cantado, el primero a Raez en esta serie entre ayer y hoy de 7-1, además un boleto. Su hit fue entre tercera y short, no de mucha fuerza, pero sí bien colocado. Lanza, le tira foul por la parte izquierda, la pelota al público. Una buena cantidad de público hay aquí para presenciar el juego. No sé si por Mayer, no sé si por el día de Flanagan, no sé si por la actuación del equipo, que está jugando para 500 exactamente en este momento, pero lo cierto es que hay una tremenda concurrencia hoy aquí para los estándares de Miami. Dos strikes y bolas. Lanza la slider, alto ese picheo. Alexander González está por ahí, dice cuando regrese con Ain va a ser un agradable dolor de cabeza. Sí, y esperemos que regrese bien. Sukutu, tarde pero seguro. José Iglesias también. Una bola, 12 strike. Lanza por fuera, la siguió bien ahí la curva. 2-2. Los Marlins, de ganar hoy, se pondrían uno sobre la marca de 500. Hay que contar con los Marlins. Los peces de pelea dando el esfuerzo en cada desafío. Lanza, le tira bate quemado, levanta un fly que busca el antesalista, pero imposible, la pelota va al público por la parte izquierda. Miguel Rodríguez. No sé qué me quiere decir Miguel Rodríguez. A veces ustedes escriben ya después que uno dijo algo y pasó y uno no se acuerda de que a qué viene el comentario. Dos bolas, dos strikes, un out. Listo. El lanzamiento alta y afuera. Tres bolas, dos strikes. Hoy, entre las varias cosas que comentamos, les puse en Twitter la lista hecha de los managers que más aciertos han tenido a la hora de mover el picheo y de traer emergentes. Y el nuestro está en segundo lugar, entre 30. Lanzamiento, la cuarta bola, negocia el boleto a Raez. Trajeron al zurdo Gibson para sacarlo a, no pudo hacer el trabajo. Viene otro zurdo, viene Eldridge, el gigantón que juega ahí en primera muchas veces, hoy está como designado. Tiene boleto, hit por segunda y ponche sin tirarle. Lanza, es strike cantado. Miguel, si quieres, repite el comentario, no sé a qué te refieres. Mañana el juego, 1:40, Logan Webb, buen pitcher por los Gigantes, Ryan Gusto por los Marlins. Un strike sin bola, se impulsa, lanza, le tira machucón de foul. Rápidamente lo lleva a la cuenta de 12 strikes sin bolas. Tratando los Marlins de que siga invicto el señor Max Meyer y que imponga un récord. 7-0 logró Don Trell Willis en el 2005. Hoy se pondría Meyer con 8-0. Por fuera el lanzamiento. Por lo menos no lo puede perder. Y sí lo puede ganar. Están arriba los Marlins por diferencia de 4, una diferencia que no es decisiva, pero es una buena ventaja, sin lugar a dudas. Listo, lanza. No cantó Caruso, estaba cerquita ahí, desde aquí la vi muy buena, sin embargo no la reclamó Mac, así que seguramente la bola. Los Marlins ayer de vuelta a los 500 y Fairbank logró su salvado número 100. Tirándole al tercero, lo ponchó. Lo canta Willy, lo que está para ti, nadie te lo quita. Por si acaso, prende una velita, ¿no? El segundo out. Par de ponches en el inning. El primero lo dio en esta entrada Sober. La entrada se mete en dos outs. Viene Matt Chapman, que no ha bateado nada en esta serie. Cuidado, lanza adentro la curva. Chapman ayer de 3-0 con par de ponches, y hoy de 3-0 también con par de ponches. Es decir que en 6 turnos se ha ponchado 4 veces. Pero es un gran bateador, así que cuidado siempre. Ayer Fairbairn logró su salvado número 100 en su carrera. Es el octavo entre los activos con 100 juegos salvados. Y además, su décimo con los Marlins. Adentro está reclamando el de primera, dice que no pasó el bate. Su décimo juego salvado con el uniforme de los Marlins. Es la cuarta temporada consecutiva en que Fairbairn, Pistol Pete, logra 10 o más juegos salvados. Infield abierto completamente, jardineros profundos, cargado a la derecha, está Marcy en el centro. El lanzamiento, línea larga que abre, foul a la más humana. Dice Miguel Rodríguez que Ozzie Albies dejó al campo a los cerveceros con su segundo jonrón del día y fue a la derecha. Imagínate, ni que fuera divino. Es que era continuación de un primer tweet que había mandado. Ok. Alto el lanzamiento. He enviado un primer tweet que decía Albies dejó en el terreno Milwaukee con su segundo jonrón. Y después puso, y el primero no sé, este fue a la derecha. Y yo leí ese último nada más. Gracias, Miguel. Buen dato. Listo. Lanza. Le tira rolling fuerte. Foul por tercera. Jorge Vergel se entera ahora de que Otto pegó el hit número 100. Ya lo habíamos dicho, que es el líder de los bateadores, el líder en hit conectados, el líder de los bateadores, y que había llegado a 100. Pero Vergel estaba pensando en su pelotero. 3 y 2, se va a ir el corredor, ya salió, lanzamiento, le tira línea, el chorro a las manos de Otto. Le dio fuerte Chapman esta vez, pero de frente al torpedero. Es el tercer out del inning. Sin carrera, sin hit, sin error, uno quedó. Se fue la parte alta del Lucky Seven en el inning de la suerte. Doña Fortuna no miró ni para el barrio chino, ni para la calle de las Flores, ni para la calle Castro, allá en San Francisco. Y qué rico estar arriba. 6-2.
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0: Bueno, sin problemas, Kay Gibson, por un momento preocupado, todos los seguidores de los Peces, con ese turno al bate que se hacía profundo de Matt Chapman, porque lo que necesita San Francisco es precisamente acumular hombres en circulación, y después venía Rafael Devers, así que de alguna manera que se te envase a Raes, imagínense. Eso prácticamente es imposible de evitar. Ese hombre siempre está en los senderos. Pero fragmentando la tanda, ya que te venga Rafael Carita Devers con las bases limpias, es otra cosa. Es un pitcher que el año pasado nos gustó, este Gibson, por las maneras que tiene con su rompimiento, su recta cortada, su slider y la curva. Puede hacer una buena mezcla entre eso y la bola rápida. Habría que ver cómo está esa sinker, porque herramientas tiene. No es que tenga la velocidad enorme, tampoco eso. Vámonos con Joe Mack, viene Miami. Vámonos al Lucky Seven, al inning de la suerte, ¿por qué no? Frente a Tristan Beck, es el otro pitcher. 8.31 en el promedio limpia, le batean los contrarios para 3.51. Vuelve al juego Jiqui Quintana.
1: Gracias, José Luis. Rápido el lanzamiento. Foul. Sacó el bate bien ahí, Mac, pero solamente pellizcó la pelota. Tristan Beck. Pienso en el apellido de este señor y me dio sed. Así que le voy a pedir a Bigote que me abra una cervecita, porque yo me voy con la Johnny Cuba. Rolling a primera, espera atrás, va bien el inicialista Dever, corre, pisa, completa la out. Falla Mac, tiene ahora de 4-1. 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Lanzamiento contra el suelo, levantó bien el receptor Haas. Está bateando Esteury Ruiz. Tiene de 1-0 y se han basado dos veces. 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Tirándole a la curva, una bola y un strike. 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Le tira, levanta un fly de foul, lo busca el inicialista, va también el pitcher buscando la pelota, mete el mascotín y capturó la pelota, Carita. Metiendo el mascotín y la mitad del cuerpo ahí en el banco. Venía también el pitcher Beck desesperado buscando el out. Qué bien la calculó ahí, Carita. Segundo out del inning, viene Jacob Marcy. Hoy ha despertado, tiene de 3-2. Una anotada, otra impulsada, un sacrificio también. 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Vienen en camino por ahí los escoceses. Lanza, es strike cantado. Los escoceses vienen el lunes. Terminaron los escoceses con la cerveza en Boston. Esto no es broma, esto es serio que pasó, ¿eh? Los escoceses acabaron con la cerveza en los bares. 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Batazo duro por tercera, se deja caer, fildea Chapman, se repone el disparo, ¡ah! De tercera a primera. Volvió a darle fuerte allí el señor Marcy. Ojalá y sea un problema de colocarlo como primero para que despierte. El señor Beck retira de 1, 2 y 3 a los Marlins. Se fue el Lucky Seven sin una miradita para acá, para Miami. Pero ya la suerte ha mirado varias veces. Qué rico estar arriba. 6-2.
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1: Bueno, en San Francisco no miró para esa calle que le gusta a usted, pero tampoco aquí en Miami miró la suerte para las esquinas. El equipo de los Peces defendiendo una ventaja de 4 carreras. Algunos fanáticos presentándome sus dudas y sus deseos. Para el encuentro con bola y corredor, Jiki, me estaban preguntando también por los cafecitos con los Marlins. Bueno, estén atentos a William González. Pero también a Jiki, ¿no? Sobre todo para el tema de los cafecitos. Viene Rafa Devers con la casa limpia, como debe ser. Vuelve al juego Jiki. Jiki Quintana. Gracias, José Luis. Lanzamiento de strike cantado. El primero. Me ha prometido la jefa. Yanely, ha parecido que los cafecitos vienen en camino, pero no acaban de llegar.
7: Oh, pero Yanely no falla.
1: No, cuando ella dice algo, pues se cumple. Así que yo estoy confiado, ¿eh? Lanza a línea que se arrastra foul por la zona de tercera. Hay varias calles importantes ahí en San Francisco, José Luis. Una es la calle Lombard Street, que está llena de curvas.
7: ¿De curvas?
1: De curvas, curvas.
7: Ah, curvas.
1: Sí, hay que bajarla con mucho cuidado. Llena de curvas, jardines. Es algo interesante. Y Ya se prepara otra vez en el box el pitcher. Ahí va el lanzamiento, alta y afuera. Hay algunos que no le gusta San Francisco, pero es una ciudad muy interesante, con un clima muy particular. Casi siempre hay frío, incluso en los meses de verano. El viento que entra de la bahía. Listo. Lanza machucón de foul. Swing grande ahí de Devers. Tiene hoy de 4-0. De 3-0, me estoy adelantando. De 3-0 realmente con un ponche. Ayer batió de 3-2. Un jonrón enorme por todo el right field. Mañana 1:40 el desafío. 1:30, Dios mediante, estaremos con ustedes. Lanza, le tira, levanta un fly, elevado largo por el jardín izquierdo, va atrás a lo profundo, zona de protección, se voltea de frente y la captura a Chacher. Quería decirle adiós a mamacita por el jardín izquierdo Dever, pero de eso nada, ahí estaba Chacher, que también ha lucido a la defensa en los últimos juegos, ¿eh? Viene John Hooley. Enfrentaron zurdo, tiene doble carrera anotada en tres turnos. Ayer Lee dio doble y sencillo en cuatro turnos al bate. Lanza, strike cantado. Es el que está siguiendo a Otto, a nuestro Otto, por el liderazgo de bateo. Es uno de los que está siguiendo. El otro es Arraez, pero Arraez ha fallado mucho aquí en esta serie. Lanzamiento, le tira y saca una línea bien colocada por el right field. Otro extra base. Está doblando en primera, sigue para segunda. Amaga, pero se queda allí en segunda. Wow. Tercer doble que da este señor aquí en Miami. Se lo da al zurdo. No se le puede lanzar al coreano Lee. Es un peligro y además es un peligro para Otto en particular. Otto estaba en la última actualización en 333 y Lee en 328. Hay que actualizar eso. Pero se va de momento Gibson. Ha salido el manager. Le pide la pelota al zurdo. Lo había dejado para liquidar a Lee. No pudo. Viene un derecho para trabajar a Willy Adames.
8: Sí, va a venir o Fauci o Anthony Bender. Bueno, este último es el que viene, Anthony Bender. Chiqui, este es un bateador tremendo. Se ve indomable en este momento, pero fíjate ahí donde está la grandeza de Mayer. Cuando yo te estaba hablando del pitcher que es ganador, que saca el out que tiene que sacar, hace un rato se le dio una opción. Con la primera desocupada venía John Collins y había dos corredores a bordo. Y obviamente no lo podía pasar, había que enfrentarlo, no había de otra. Y lo dominó Max Mayer, el mismo al que él le había pegado doblete anteriormente. Porque eso es lo que tiene el pitcher que sabe ganar los juegos. Pitcher que sabe ganar los juegos. A lo mejor usted lo ve con un promedio limpio por arriba de 4. Perfectamente, ¿eh? Pero gana los partidos como consecuencia de ese out que hay que sacar. De ese inning que hay que terminar, sobre todo cuando lo tienes endosado. Hay lanzadores buenos, hemos visto a lo largo de la historia. En las grandes ligas, en la liga japonesa, en la liga dominicana, venezolana, boricua, en Cuba, donde sea, en juveniles, que es un pitcher muy bueno, pero que muchas veces cuando se le enreda un poquito el inning, o se desconcentra, o se le viene el mundo encima, se frustra, se molesta con los compañeros de equipo, y hasta usa las justificaciones para el batazo que le dieron con dos outs y la carrera que le anotaron, que fue posiblemente una de las pocas que permitió, sí, pero le permitió al rival ganar el partido. Por eso que para mí el pitcher ganador tiene un valor tremendo. Y cuando digo valor, no estoy hablando de coraje, no estoy hablando de valentía. Estoy hablando de lo que vale, del peso enorme que tiene en los resultados y sobre todo en el liderazgo. Jiqui Quintana.
1: Gracias, José Luis. Bueno, los cambios del manager hoy no dando chance, ¿eh? No pensando, no dando bateadores extra, ningún pitcher, haciendo los movimientos correctos hoy. Y se gana o se pierda cuando se hace lo correcto, pues usted sale satisfecho. Pasó el bate, medio swing, strike completo para el señor Adames. Le abrió, por supuesto, con la sweeper. Ahí un corredor en segunda. Un out en la pizarra. A 5 outs de la victoria están los Marlins. Lanzamiento, strike cantado. Quitó un pie atrás, confundido el señor Adames. Era otra sweeper. 12 strikes sin bolas para Adames. No ha estado en buena temporada, pero de todas maneras hay que lanzarle con cuidado al señor Adames. Lo vigila el corredor Xavier por detrás, pero no muy pegado a la base. Prefiere cubrir terreno, está por detrás. Lanza, le tira la banda, un fly. Está dominado, la busca el torpedero por detrás del tercera base. Y la captura Otto. Con el periódico debajo del brazo, cobrando por ventanilla, está Jenier Peña. Dice, con mayúsculas y todo, José Luis, ¿qué más quieren de Marcy? Bueno, de Marcy lo que queremos es que se parezca al Marcy de hoy.
8: Más juegos, ¿no? Unos 60 punticos más en el promedio no estaría mal.
1: Sí, que se parezca más al Marcy de hoy, es lo que queremos. Viene a batear Casey Smith. Este es el hombre que odia a los Marlins. Ahí va el lanzamiento. Movió el bate, están reclamando. Dice que no. Pedro Martel dice que la ciudad de todo el oeste, peor para las rastras, para las gandolas, es la de San Francisco. Muchas lomas, curvas y muy estrechas. Ya está preparado. Lanza. Strike cantado en la esquina de afuera. Una bola y un strike. La cuenta para Casey Smith. Tiene hoy doble y jonrón. Además un ponche.
8: Créeme que Pedro se entretiene mirando el paisaje muchas veces, Jiki.
1: Ahí. Ya se prepara otra vez. Lanzamiento, le tira la banda, un fly al jardín central, va atrás, corre más, la pelota contra la pared. Está anotando una carrera, va para segunda, se desliza de manos, quieto en segunda. La pelota fue ganando en distancia, categoría. Este señor lo tienen escondidito ahí en el séptimo turno al orden al bate y es el que mejor está bateando en el equipo de los Gigantes. Hoy par de dobles, un jonrón para impulsar un par de carreras.
8: Y qué bueno que nada más que batea para el medio, Yiki, porque ha dado tres batazos que los tres eran jonrones y los da para el left field.
1: Ayer batió de 4-2 también, ¿eh? Ha dado 5 hits en un total de 8 turnos, de 8-5. Lanza, es strike cantado el primero para Gilbert. Se coloca ahí a la zurda, tiene hoy sencillo doble.
8: ¿Cuántos dobletes te da hoy el equipo de San Francisco?
1: 1, 2, 3, 4, 5. Listo. Lanza rápida. Strike cantado. Hay dos de Smith, son 4. Y uno de Gilbert, que está batiendo. Son los 5 más un jonrón.
8: Sí.
1: 12 strikes y bolas. El público se mete en el juego. Empiezan a aplaudir.
8: Tiene el número de Otavino, tiene el cero. Este Gilbert.
1: Buena la Doreste Palmira. Ahora te cuento. Ya se va colocando otra vez en el box el pitcher. Ahí va el lanzamiento por fuera. Mejor no lo digo. El chiste que hace Oreste Palmira, pero le quedó bueno. La única diferencia es que no es chino, es coreano, ¿no?
8: Sí, es coreano.
1: Es coreano. Pero le quedó bueno el chiste. Una bola, dos strike, dos out. Ya se prepara, lanza, le tira y saca línea entre tercera y short. La bola de hit en el izquierdo. Dobla por tercera, pero detienen al corredor cuando viene el tiro a la goma. Lo detuvieron con dos outs porque la bola le llegó muy rápida allí a HH. Le han dado un par de batazos bien colocados a Bender. No es bueno su relevo hasta el momento. Y siguen batiendo el séptimo y el octavo. Entre ellos dos, entre Smith y Gilbert, han bateado de 8-6, señores, de 8-6, y están hundidos en el lineup.
8: Viene un emergente, ¿sabes? Bericotto.
1: Viene por Haas. Este Bericotto no es lo mismo que Bericueto, que es otra cosa, ¿no? Viene a batear aquí frente a Bender. Necesitamos que meta el brazo. Ya se levanta un pitcher en el bullpen. Van a hablar allí con el lanzador en el montículo. Y esto, primero para tratar de poner en forma a Bender. Y segundo, para dar tiempo que caliente alguien en el bullpen.
8: Bueno, se ha enredado Bender, ¿eh? Quiero que sepan que si viene el corredor para el plato, hubiera sido una locura, creo que lo hubiera aprendido Heriberto Hernández. Y se habría podido destacar de otra manera más en este partido. Se lo ha visto bien a la defensa hace rato que lo estamos diciendo. Pero hizo un buen tiro, buen corte de la pelota. Este Bericotto, tenemos muy poca información de él. Y lo primero que buscamos es el promedio y tampoco, tampoco dice mucho. Y de muchas maneras también creo que nos da una información del poco fondo de armario que tiene este equipo. O de lo poco que confían en el bateador saliente. Porque es además derecho frente a un pitcher de características para someter a los diestros.
1: ¿Yikin? Se prepara el pitcher en el box. Aquí viene el lanzamiento tirándolo lo primero. Que vio una sweeper completamente afuera. Bericotto, que repito, no es lo mismo que Bericueto, es otra cosa. Está con corredores en tercera y primera. El juego 6-3. Él representa el empate para los Gigantes. Lanzamiento tirándole. Lleva dos strikes y bola. Sweeper van, sweeper vienen. Está apelando a esa arma el público. Se mete en el juego. Tratan de animar aquí a Bender. Se mete el público de pie aquí. Este señor nació en Maracay, en Venezuela, la tierra de los gloriosos Tigres de Aragua. Víctor Miguel Bericotto. Tiene 24 años nada más. Lanza Bender, le tira, levanta un fly, corto por la parte derecha, lo busca el segunda base, viene el right fielder, va llegando y captura la pelota Esteury. Le quitan el bate al muchacho, lo trajeron para un momento muy difícil al señor Bericotto en ese fly corto al right field. Descuenta una al equipo de los Gigantes, una carrera en el inning, 3 hits, incluido par de dobles. No hubo error, 2 quedaron en circulación. Mis amigos, los Marlins se colocan a 3 outs de la victoria. Y qué rico estar arriba. 6-3.
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0: Bueno, de cualquier manera y a pesar del descuento, creo que una advertencia nos queda muy clara, ¿eh? Ha sido, como decía por acá una oyente, un troyano, como un virus, este señor Schmidt, conectando sólido para el medio, prácticamente pulverizando el picheo de los peces, todo lo que ha podido ser este Schmidt. Un hombre que llega con números mucho más que decentes. La verdad, ha sido un elemento tremendo en el partido. Solo que no ha alcanzado porque además no ha atrapado muchos corredores en la ruta. Pero tres batazos que si lo empatan... Óigame, yo creo que llega ya a la avenida 10, Jiki. Porque primero, el doblete, aquel que no pudo fildear Marcy, que le brincó. Después el cuadrangular y no conforme con ellos y aparece ahora con este tremendo palo prácticamente contra la pared. Miami tendrá 3 de ventaja para el noveno capítulo. Se mantiene Tristan Beck. Y el que se ha levantado es Feyerman, ¿sabes?
1: Sí, cerrador.
0: Ya está descansando Popchín. Tiene salvamento. Por lo menos está a distancia de salvamento. Chiqui Quintana.
1: Gracias, José Luis. Lanzamiento adentro. Está batiendo el líder de los bateadores, el líder en hit conectados. El hombre que llegó a 100 hits. Con un rolling ahí entre tercera y short en el cuarto. Hoy tiene de 4-1. Lenza por fuera. Promedio de 333 en este momento. Los Nacionales derrotando a los Rays. 4-3. Pero los Rays en el noveno, parte baja, tienen el empate en segunda con un out. Así que hay que mirar ese juego también. Una miradita para allá. No sería mala idea que perdieran los Nacionales. Lanza, le tira y saca un batazo elevado largo al jardín central, a lo profundo. Se coloca Gilbert y la captura. Elevó por la parte más distante Otto López. El primer out del inning. Los Mets y los Phillies acaban de comenzar. No, todavía no han comenzado, están en el calentamiento. Hoy los Rojos le dieron una paliza a los Yankees de 10-2. Aquí batea Cal Stauer. Lanza, intento de curva, quedó alta la primera. Stauer tiene hoy de 1-0, que fue un fildeo bueno de Gilbert. Batazo enorme. Tiene dos bases por bolas y un dead ball. ¡Tirándole! Quería desaparecer la pelota. ¡Qué clase de swing! Los Bravos, como nos informaban los amigos, dejaron en el campo jonrón de Ozzie Albies, su segundo del día. Dejaron en el campo los Bravos a los Cerveceros, 4-3. Ahí falló el cerrador, ¿eh? Porque los cerradores fallan. Y falló el señor Ashby, que es un cerrador que tenía 10 ganados y ninguno perdido. Había estado en el momento indicado, en el lugar indicado. Tenía 10-0 y hoy perdió, 10-1 ahora. Alto el lanzamiento, dos bolas, un strike. Eso para cuando falle el cerrador de los Marlins, sepa que cualquier cerrador puede fallar, incluso aquel que está invicto.
0: ¿Usted me está metiendo miedo?
1: No, lo que estoy es aclarándole a los amigos que quieren lanzar para la hoguera a cualquiera de nosotros. Le tira, levanta un fly que abre por la parte izquierda, la pelota va al público. Y no me gusta que porque falle un ser relevista lo quieran lanzar para la hoguera.
0: Lo que pasa cuando falla un cerrador, Jiki, queda muy retratado el resultado final del juego. Ajá. Y es además la última imagen, es esa que te deja desvelado.
1: Yo sé, y entonces los amigos se quedan con esa. Tirándole al tercero, lo ponchó, pero la mejor falla un pitcher en el tercero, en el cuarto, en el sexto inning, y no se ve tanto, está claro.
0: Yo está creo claro. Que hoy, disculpa, hoy independientemente de las carreras que han hecho los peces, no se puede olvidar que este equipo, señores, ha dejado 10 corredores en circulación y con hombre en posición de anotar ha bateado de 12-2.
1: Ajá.
0: De 12-2.
1: Han dejado de hacer muchas carreras. Adentro el lanzamiento para Xavier Edwards, hay dos out.
0: Claro, cuando usted llega al noveno capítulo con ventaja de 3, 90% usted tiene que ganar ese juego, ¿no?
1: Le queda la tanda fuerte de los Gigantes, que no ha hecho mucho esa tanda, es cierto, pero es la tanda fuerte. Tirándole, lo pasó con una rápida, una slider, que rompió rapidísimo. La tanda que viene de los Gigantes es Arraez, Eldridge y Chapman. Si alguno se envasa, entonces Dever, en la tanda de arriba, no ha bateado mucho. Hoy Arraez tiene de 2-1, Eldridge tiene de 3-1 y Chapman de 4-0. Listo, otra vez el pitcher, lanzamiento, le tira la banda, un fly al left, está dominado, da una vuelta a Smith, se coloca y la captura para el tercer out del inning. Los Marlins dejaron de batear de hit desde el quinto, ni en el sexto, ni en el séptimo, ni en el octavo produjeron de hit. Y recuerden que los tres primeros innings, a pesar de que hicieron dos carreras, solamente batearon un hit. El único inning en que de verdad produjeron los Marlins fue en el cuarto. Se apagan las luces, viene Pistol Pete a tratar de cerrar el encuentro a tres outs de la victoria. Y qué rico estar arriba, 6-3.
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0: Claro, no quiere decir que los Gigantes no hayan dejado corredores en la ruta hoy, ¿eh? Porque han dejado 9. Miami ha dejado 10, ellos han dejado 9. De hecho, ellos han bateado más. Ellos tienen 10 ex, Miami tiene 6. Han bateado de 14-5 con hombres en posición de anotar. Eso es un poquito más de 3.33. O sea, han bateado más, han sido más oportunos. No obstante, se le han quedado otros 9 corredores en la ruta. Y ya conocen ustedes el alto número de extra bases que han conectado para esta fecha. Miami tiene solamente el jonrón de Heriberto Hernández, que fue con un hombre en circulación, y un doblete de Jacob Marcy, que no fue para impulsar a nadie, fue para ponerse él solito en posición de anotar. El equipo de San Francisco, además de los dobletes que le estaba enumerando mi colega Jiki, también tiene ese cuadrangular de Schmidt, su número 16, lo dio gracias a Dios con las bases limpias. Vámonos al noveno capítulo, señores, por si acaso puede haber turbulencias. Si usted está en la carretera, mucho cuidado. Pero si está en el aire, peor. Abróchense los cinturones. Noveno capítulo. Viene el faro del bullpen. Viene Pete Feuerbanks a buscar Teresao. A buscar su salvamento número 11. Vuelve al juego Jiki Quintana.
1: Gracias, José Luis. Anoche llegó a 100 salvados en su carrera en Grandes Ligas. Y viene a buscar, como tú decías, el salvado número 11, el 101. Ya se prepara para Raez. Lanza. Es strike cantado el primero. Ya en definitiva, los nacionales vencieron a los Rays 4-3. Hubo una reacción tardía de Tampa, pero se quedaron cortos. Corto también está en tercera Leo, que no es Leo, ¿eh? Es Anoja. Alto el lanzamiento. El que está en tercera ahora es Anoja, reforzando la defensa. Ayer hizo igual. Anoja corto, cargado a segunda, está Otto, es decir, a la derecha. Listo, lanza, strike cantado. Tiró la slider por encima del hombro. Los Marlins a 3 outs de la victoria. Hay que sacarlo, hay que meter el brazo. Hay que no confiarse, pero qué rico estar arriba. Una bola, 2 strike. Werner Reinfeldt dice que para él Esteury está por encima de Marcy.
0: Sí, en rendimiento lo está.
1: Ya se va colocando otra vez en el box al pitcher.
0: Quizás en condiciones no.
1: Esa es la proyección, no es la misma. Lanza, le tira foul la pelota atrás. Alexander González quiere ponerle las aceitunas al Martini, pero ahí no hicieron los Marlins en el octavo nada. Vamos a ver si el que las pone es el pitcher Freshman. Pistol Pete está en el montículo. Una bola, 2 strikes, batea la regadera de San Felipe. Lanza, mucho con the foul por la parte derecha.
0: El out más difícil del béisbol, ¿eh? Es el hombre que está en el plato.
1: Dinora Nemes entra a saludar, estaba en compromisos sociales. Una vida social muy antigua, muy extensa. Ella y su esposo, gran músico. Una bola, 2 strikes la cuenta. Ya establece contacto Freshman. Aquí viene el lanzamiento, le tira, levanta un fly, elevado corto. Viene Marcy cómodamente, el out 25.
0: Anoche fue el número 27, falla Raez. Uno respira tranquilo cuando este hombre no te entra en circulación.
1: Las dos veces anoche y hoy bateando al jardín central de fly. No ha estado bien a Raez, afortunadamente para los Marlins. Le deseamos lo mejor siempre, pero frente a otro equipo. Aquí ha bateado solamente un hit. Ayer batió de 5-0, hoy de 3-1. Batea Eldridge, lanza, es strike cantado. Cuando viene tirando strike es otra cosa, Cargados a la derecha en el infield, los jardineros profundos tratando de evitar el extra base. A 2 outs de la victoria los Marlins, a 2 outs de ponerse a 1 sobre la marca de 500. Lanza, tirándole, lo pasó con una...

0: de la victoria a los Marlins. Ya el Martini tiene dos aceitunas, con perdón de ese que dice que son pares las aceitunas.
1: Yo no le dije que Feuerbanks es el seguro.
0: Ah, bueno, por si había duda, ¿eh? Hay dos outs, viene Matt Chapman. El infield se va atrás, sobre todo Sanoja vigila la raya y en tercera. Lanza, tiró la slider ligeramente por fuera. Ayer tenía dominio tremendo ese slider. Hoy también ha tirado algunas sliders buenas ahí, más la velocidad. Mañana tenemos que enfrentar a Logan Webb. No es comida fácil. Nosotros tenemos a Ryan Gusto mañana.
1: Peor para él.
0: A la 1:30.
1: Para Webb.
0: Lanzamiento, tirándole, está tirándole invisible con la rápida 98 millas, ha recuperado la confianza en sí mismo, Pistol Pit, tiene la pistola engrasada, la mirilla perfecta, da los dos saltitos que acostumbra a dar, detiene el movimiento, se impulsa ahora, lanza, adentro, repitió la rápida 98 millas. Alexander González dice que los fanáticos tienen dolor cuando falla el cerrador, pero que esto es béisbol. Dos bolas, un strike, dos out. Listo Fairbank. El lanzamiento, tirándole. Está pelando a la piedra, Está tirando todo lo duro que puede. Ñañito 22 da testimonio. Me envía un carrito de supermercado lleno de Johnny Cuba. Le di retweet ahí para que vean que es verdad. Yo voy corriendo ahora por lo menos 10. Six pack, quiero comprar. Dos bolas, dos strike, dos out. El público de pie aquí en el Lone Depot Park. Los Marlins a un strike de ponerse uno sobre la marca de 500. Preparado, lanza. Adentro, tres bolas, dos strike. El público quiere punch, el público está de pie. Mirta Pereira está por allí. Después le voy a contestar a ella en particular para seguir el juego. Ahora, tres bolas, dos strike, dos out. El lanzamiento, flush. Victoria de los Marlins. Relevo formidable de Pistol Pit. Está haciendo reclamación el bateador, así que no se puede celebrar, pero se ratifica en la pizarra que es strike. Así que repito, flush. Lo retrató y victoria de los Marlins. Hizo la reclamación Chapman, pero se va con ese ponche. Gran trabajo de Pistol Pit. Mis amigos, Fairbank es otra vez el Fairbank que conocíamos cuando vino para los Marlins. Ha recuperado la confianza en sí mismo. Está durísimo con la bola rápida, 98 millas. Y con una slider encendida, la victoria de los Marlins, el triunfo para Mayer, el número 8 impone récord en la franquicia de los Marlins, rompe el de Dontrell Willis, estaba empatado con Willis, 8 ganados, ninguno perdido para comenzar una temporada, así que tenemos un nuevo recordista en el equipo de los Marlins, nos vamos uno sobre la marca de 500. Y disfrutemos del comentario final de José Luis Nápoles.
1: Muchísimas gracias, Jiki. Una derrota menos, una victoria más. Cerca de la 40, ya estamos en la 39. 39 y 38, cuando todavía no se apaga el incendio en la maleza, en el oeste. Tenemos a Miami con esta serie en el bolsillo, frente al equipo de los Gigantes de San Francisco. Y mañana no vamos con la bruja, pero vamos con la escoba. A ver si realmente se puede contra el equipo de los Gigantes. Marcador de 6-3. La victoria para el general Maximus. 8-0, 2.80 promedio de limpias. Lo pierde McDonald. Le ganamos a McDonald en el día de Flanagan. ¿Usted sabe si hay alguna cortesía por allí con el hamburger? Averigüe, porque pudiera ser importante. Salvamento número 11 para Pete Feuerbanks. Mejorando también en sus números. Hoy, señores, ofensivamente, qué bien para Jacob Marcy de 4-2. Un cuadrangular de 3-1 con par de remolques para mí, la figura de Heriberto Hernández. Con perdón de otros, anotó par de ellas Soto López, pegó par de cohetes Marcy, empujó una, anotó otra, pero creo que el hombre

0: que le dio el tiro de gracia al partido fue Heriberto Hernández, aportando una ventaja de 6-2 cuando en su momento era de 4-2. Terminan de 3-1 para mí, una figura en este momento inamovible dentro del esquema. Mención para Owen Cakes y el Colorado de 2-1, pero par de boletos en esta fecha. 5 nos dieron, uno de los días, Jiki, en que Miami se ha ponchado menos. Solamente 4 ponches se tomaron los peces, que nos debieron unos cuantos corredores en la ruta. Es un lujo ganar. Están entrevistando a Heriberto con la traducción de Luis Durante. Ahí está el colega Craig Mish. Están entrevistando a Heriberto Hernández. Es un lujo ganar un partido, y a veces también una rareza, en el que deja 10 corredores en circulación. Vinieron 5 lanzadores y en honor a la verdad ninguno de ellos estuvo mal. Bender permite par de cohetes, trabaja 0-2/3, pero no permite carreras. El único que permitió aquí, bueno, 2 limpias permite Mayer, 1 limpia permite Gibson, de las 3 que tolera. Mayer con par de boletos, con 7 ponches, con 7 cohetes, en 5 entradas permitió un cuadrangular de este Casey Schmidt, que está imposible, ¿eh? Hay que anotarlo para mañana. Gibson hizo muy buen trabajo, trabajó un capítulo, permitió un cohete con una carrera. Mejor lo de Bender, mejor lo de Sober y mucho mejor lo de Pete Feuerbach, que logra su onceno salvamento. Los números finales de este partido: San Francisco, 3 carreras, 10 ex, 4 errores. Miami, 6 carreras, 6 indiscutibles, 0 pifias al campo. Así que no hay sábado triste, domingo feliz, todo lo contrario. Viernes bien, sábado mejor, y el domingo, el día de los padres, ¿por qué no? Vámonos con toda la ilusión. Último lanzamiento con Jiki Quintana.
1: Gracias, José Luis. Hay quien dice que hay que disfrutar el día de mañana.
0: Sí.
1: Porque es el día de los padres y los demás son de madre. Hay quien dice
0: ¿cómo
1: eso?
0: ¿Cómo lo oye?
1: Ya usted tiene el regalito del par de medias características que se regala a los hombres el día de los padres, ¿no?
0: La corbatita.
1: En la corbata y el par de medias. Ya Moreiza tiene acumulado como 20 pares de medias de todos los años.
0: Tengo un cinto o una correa, como dicen otros, para Moreiza, pero no sé si logre darle la vuelta al cuadro.
1: Eso es difícil, difícil. Amigos, una victoria importante para el equipo de los Marlins. Una más, todas las victorias son importantes, pero algunas tienen un sabor distinto. Y esta creo que tiene un sabor muy especial para el equipo de los Marlins. Es el 7º seguido aquí en casa, ¿eh? 7 victorias consecutivas aquí en la casa. Es un número interesante, 1/500. Y ya sabemos el triunfo 8 de Mayer para estar invicto. Y el salvado número 11 de el señor Fairbank. Esto lo pone ahí Juan Andrés Perici. Algunas de esas cosas ya habíamos dicho nosotros. Los Marlins 8-3 en los últimos 11 desafíos. Realmente es impresionante lo que están haciendo los muchachos sobre el terreno de juego. No sé hasta dónde van, pero tampoco me preocupa mucho el futuro. Me interesa mucho el presente. Lo estamos disfrutando. Me imagino que ustedes también lo están disfrutando por todo lo alto. Y después, si pueden, que me quiten lo bailado. Yo de momento creo que hay que bailar y divertirse. Mis amigos, la invitación para mañana a 1:30. Logan Webb por el equipo de los Gigantes. Ryan Gusto por los Marlins. Gusto quizás tenga mañana el gusto de llevarse su primer triunfo de la temporada con el uniforme de los Marlins. El equipo está inspirado. Y no duden que venga el muchacho también inspirado mañana. Webb, por su parte, es un gran pitcher. 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Hemos trabajado con sumo placer para ustedes recuperándose como bartender, como barman. Hoy estuvo mejor el señor Cristian Bonet, el popular bigote, que nunca ha tenido bigote. El ingeniero aquí en el Lone Depot Park, Luandi Sardiñas. Hemos tenido la colaboración, como siempre, de José Luis Morenza en estadísticas, en datos, en curiosidades. Narración y comentarios de José Luis Nápoles y de quien les habla, Jiqui Quintana. A nombre de todos, muchísimas gracias por la atención dispensada. Mis amigos, ya se ha vuelto costumbre, lo estamos disfrutando, lo estamos gozando. Despedirnos contentos, tengan todos una muy feliz y victoriosa noche.

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